0: electorales para los docentes los días sábado. El Consejo Nacional Electoral dispuso el cumplimiento de las medidas ordenadas por el Tribunal Contencioso Electoral dentro del proceso de suspensión provisional del Movimiento Amigo. El Centro Ecuatoriano para la Promoción y Acción de la Mujer de Guayaquil cuestionó la reserva del expediente judicial en el caso de Mónica Silva y pidió acceso a la información del proceso. La Alianza por los Derechos Humanos Ecuador rechazó la suspensión del Movimiento Amigo y expresó preocupación por las consecuencias que la medida tendría sobre la participación política. El Observatorio de Control Ciudadano alertó sobre presuntos actos de campaña anticipada y solicitó al Consejo Nacional Electoral reforzar los controles durante el proceso electoral. Verónica Silva puso a disposición su precandidatura a la prefectura de Pichincha para impulsar un proceso de unidad política. La Corte Nacional de Justicia negó el habeas corpus solicitado a favor del alcalde de Guayaquil, Aquiles Álvarez, dentro del proceso judicial que enfrenta. Un informe advirtió que Ecuador mantiene una alta vulnerabilidad sísmica debido a construcciones irregulares y al incumplimiento de normas antisísmicas. El Consejo Nacional Electoral informó que continúa la revisión de cientos de alianzas políticas inscritas para las próximas elecciones seccionales. La Organización de las Naciones Unidas identificó a Ecuador como una ruta estratégica para el tráfico marítimo de cocaína mediante cargamentos de banano. El asambleísta Gerardo Machado aseguró que la Revolución Ciudadana participará en las elecciones seccionales y ratificó el respaldo a las candidaturas de Juan Cristóbal Lloret y Consuelo Orellana en Azuay. El coordinador de movilidad del municipio de Cuenca, Alfredo Aguilar, advirtió que se investigarán las denuncias sobre presuntos operativos irregulares para controlar a conductores de plataformas digitales. El municipio de Cuenca analiza destinar recursos para la primera fase de restauración del Teatro de la Casa de la Cultura Núcleo de la Azuay. El Cabildo por las Mujeres de Cuenca anunció que vigilará el proceso hacia las elecciones seccionales para identificar posibles casos de violencia política de género y el cumplimiento de la paridad.
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0: Esta noche entrevistamos al licenciado César Ricaurte, director de Fundamedios, sobre el tema: la libertad de prensa en Ecuador en tiempos violentos.
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0: afronta una guerra total después de una novena noche de ataques de Estados Unidos. Una décima ofensiva está ahora confirmada en curso, a los que replica arremetiendo contra algunos de sus aliados regionales, como Bahrein, Kuwait y Jordania. En Reino Unido, el laborista Andy Burnham asume como nuevo primer ministro y anuncia un plan a 10 años para reconstruir el país. Más de un millón de personas celebran a esta hora en Madrid a la selección de fútbol española, campeona del Mundial celebrado en América del Norte, un evento de dimensiones e intromisiones inéditas, un éxito financiero para la FIFA, enfoque tras el boletín. En el adelanto de la última edición Américas, en Chile, al menos 5 muertos, 100.000 damnificados a causa de un fuerte temporal en el litoral. En Nicaragua, el presidente Daniel Ortega descarta de plano celebrar elecciones para, dice, evitar la eventualidad de cualquier triunfo opositor.
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2: Muy buenas noches, gracias por acompañarnos en esta segunda emisión del noticiario Antena 1 Radio Video. Les presentamos un completo recorrido por los acontecimientos que marcan la agenda nacional y local. Empezamos con cambios en el organismo electoral. Deanna Atamaint presentó su renuncia a la presidencia y a la vocalía del Consejo Nacional Electoral, poniendo fin a 8 años de gestión. La dimisión deberá ser conocida por el Consejo de Participación Ciudadana y Control Social para oficializar su salida. José Merino asumirá su reemplazo en medio de reacciones políticas y de un proceso de auditoría al organismo, cuando el país se prepara para las elecciones seccionales de noviembre.
3: Mediante un oficio dirigido a Andrés Fantoni, presidente del Consejo de Participación Ciudadana y Control Social, Deanna Atamaint renunció al cargo de vocal del Consejo Nacional Electoral este 19 de julio. Aunque aún se desconocen las motivaciones de su decisión, lo hace luego de 8 años de gestión de cara a las elecciones seccionales de noviembre de 2026 y en medio de un pedido de auditoría a su presidencia por parte del actual titular, José Cabrera.
4: Pido a Contraloría que haga un análisis de tal manera que mi responsabilidad corra desde el día que fui posesionado en adelante. Esta auditoría también se revisará mis actos, porque yo fui y soy parte del Consejo Electoral.
3: El pasado 11 de junio, Atamaint fue removida de la presidencia del CNE tras un cambio de fuerzas del Pleno. Esto, según el experto electoral Esteban Ron, develó el desgaste de su gestión.
5: Se develaron 3 cosas fundamentales. Primero, la autogobernanza ya no existía. Segundo, que tenía una agenda propia. Y tercero, que básicamente los demás consejeros empezaron a fiscalizarlo. Eso te genera dudas alrededor de sus labores administrativas como presidenta.
3: Ahora le corresponde al consejero suplente José Merino asumir el cargo. Él ya venía actuando dentro del pleno ante ausencias de vocales titulares y fue precisamente el primero en pronunciarse y agradecer a Atamaint por su gestión.
6: Hay momentos en la vida pública en los que una decisión puede representar una oportunidad personal, pero no necesariamente saben a victoria. Hoy asumo esa realidad con humildad y con un profundo sentimiento de responsabilidad.
5: Controversia respecto al vocal Merino puede haber, porque sus últimas actuaciones dentro del pleno fueron criticadas por interpretaciones extralimitadas de la ley, cuando fue la cancelación de las 2 organizaciones políticas.
3: Atamaint presidió el CNE desde noviembre de 2018, aunque su periodo era de 6 años, se prorrogó 2 más por la falta de renovación del organismo. María Fernanda Utreras, Teleamazonas.
2: Continuamos con el caso de Mónica Silva. Lita Martínez, directora del Centro Ecuatoriano para la Promoción y Acción de la Mujer de Guayaquil, informó que la organización acompaña el proceso judicial desde el pasado 17 de junio, con autorización de la madre de la víctima. Además, cuestionó la reserva del expediente al considerar que impedir el acceso completo a la información

0: dueño, digamos, al que guía esta etapa procesal, que es la fiscalía, tener todos los elementos de convicción para encontrar las responsabilidades que correspondan. En ese sentido, nosotras hemos estado yendo, insistiendo, y ha habido una renuencia marcada para poder permitirnos el acceso al expediente completo. Y en estas investigaciones, digamos un poco por qué, a qué se debe, es que resulta que hay una reserva judicial emitida por un juez de multicompetente de Santa Elena, y eso es bastante contradictorio, digamos, porque este caso, por el tipo penal que se está investigando, es por sí mismo reservado para quienes no son parte del proceso, y las víctimas somos parte procesal sin duda alguna, sobre todo para acompañar y verificar y obviamente abrir todas las líneas investigativas para que no se quiera cerrar solamente endilgando la responsabilidad a una sin que hayan las pruebas suficientes. Y esta reserva judicial también está, digamos, a nuestro criterio, y lo hemos hecho saber, vulnerando, valga la redundancia, nuestros derechos, porque la reserva judicial se limita específicamente a técnicas específicas, quiere decir a interceptaciones, agentes encubiertos, de manera que no sea de conocimiento por el alcance de esa técnica específica, pero no nos pueden negar el acceso al expediente completo.
1: En otro ámbito, un informe de la Oficina de las Naciones Unidas contra la Droga y el Delito ubica a Ecuador como una de las principales rutas para el tráfico marítimo de cocaína mediante la contaminación de cargamentos de banano destinados a mercados internacionales, lo que vuelve a poner en evidencia los desafíos del país frente al crimen organizado y el narcotráfico.
2: Este es el informe mundial más reciente sobre las drogas publicado por la Oficina de las Naciones Unidas contra la Droga y el Delito. Aquí se revela que la producción de cocaína pura en el mundo registró niveles inéditos durante 2024. El volumen mundial llegó a más de 4.000 toneladas. La producción de esta droga se da en Colombia, Perú y Bolivia. En Colombia, por ejemplo, las plantaciones de coca se han duplicado en los últimos años. En el 2000 bordeaban las 150.000 hectáreas, pero en la actualidad la cifra supera las 260.000 hectáreas.
3: Al haber incrementado las plantaciones de coca en el gobierno de Petro en Colombia, y al haber presidente Donald Trump puesto buques en el Caribe, entonces todos esos narcotraficantes transitaban la coca a través de Ecuador a los diferentes puertos.
2: Australia y Nueva Zelanda ostentan actualmente el nivel de consumo anual de cocaína más elevado.
4: Hay tres grandes corredores, el corredor del Pacífico por Panamá y se va hacia el Atlántico, y de ahí se va para allá. Y en ese sentido, el Ecuador se ha convertido en un lugar absolutamente estratégico.
2: Paralelamente, las incautaciones mundiales de esta droga batieron un récord histórico. El 64% de los decomisos totales del planeta se ejecutaron en América del Sur. En Ecuador, más de 73 toneladas de drogas se han incautado en lo que va del 2026. De esta cifra, 8.9 toneladas han sido decomisadas en puertos marítimos del país. Guayas, Manabí, El Oro y Los Ríos son las provincias en donde más droga se decomisa. Bernarda Ceballos, Teleamazonas.
1: Nos vamos a una breve pausa y enseguida retornamos.
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0: Ahora revisamos la información de Cuenca y el Azuay. El asambleísta Gerardo Machado aseguró que el correísmo participará en las elecciones seccionales pese a la suspensión del movimiento Amigo, con el que mantenía una alianza. Señaló que cuentan con alternativas para inscribir a sus candidatos y ratificó el respaldo a Juan Cristóbal Lloret para la alcaldía de Cuenca y a Consuelo Orellana para la prefectura del Azuay.
1: Vamos a ganar todas las elecciones seccionales en Ecuador.
2: El asambleísta de la Revolución Ciudadana, Gerardo Machado, asegura que pese a la suspensión del partido político Amigo, el correísmo sí participará en las elecciones seccionales con candidatos en todas las dignidades. Incluso aseguró que ganarán las elecciones.
1: Acuérdense ustedes que hace unos meses atrás retiraron de la posibilidad de participar a la Revolución Ciudadana con la suspensión de 9 meses. Adicionalmente a esto, nosotros hemos hecho una política de alianzas, particularmente con el Movimiento Amigo, que aquí acaban de nuevamente el día viernes de retirar de la posibilidad de las alianzas en las papeletas electorales. Nosotros, pase lo que pase, vamos a indicarles que nosotros vamos a sacar candidatos en todo el Ecuador. Y nosotros hemos tenido alianzas ya en los diferentes lugares y efectivamente hemos cumplido y aquí estamos. Nosotros no queremos hacerlo público porque nuevamente el gobierno ha de tratar de hacer alguna leguleyada a través del Tribunal Contencioso Electoral.
2: Iván Abril era el candidato a la alcaldía de Cuenca de la alianza con el Movimiento Amigo, a quien ahora se le buscaría otro cargo.
1: Para mí, por ejemplo, Iván Abril debería ser un gran viceprefecto provincial. Es una opinión mía personal, pero yo creo que Iván Abril ha hecho una gran función dentro del municipio de Cuenca como concejal y me parece que podría ser una gran figura para la viceprefectura provincial.
2: Para el noticiario de Antena 1, reportó Jorge Isaac Peña.
0: Seguimos con un pronunciamiento sobre los controles al transporte. El coordinador de movilidad del municipio de Cuenca, Alfredo Aguilar, se refirió a las denuncias sobre presuntos operativos conjuntos entre agentes de la empresa pública municipal de movilidad, tránsito y transporte y taxistas para identificar a conductores de plataformas digitales. Indicó que hasta el momento no existen pruebas que confirmen esos hechos, pero advirtió que, de comprobarse, se trataría de una actuación grave por vulnerar el debido proceso.

0: vale, sería el colmo.
1: El coordinador de movilidad del GAP de Cuenca, Alfredo Aguilar, se pronunció sobre denuncias de supuestos operativos que estarían realizando agentes de la EMOB en conjunto con taxistas en contra del transporte informal en Cuenca.
2: He oído la denuncia, he conversado no con el nuevo gerente del EMOB, aún todavía no he podido hacerlo, más allá de haber ya tenido una reunión con él. Sin embargo, con el anterior gerente inmediato me enteré de eso, averigüé y me ha negado absolutamente. No hay un tema de un acuerdo, de conversaciones, de hacer operativos conjuntos, porque aquí los taxistas no pueden hacer operativos, ni ningún otro tipo de transportista. Los únicos que pueden hacer operativos son los agentes civiles de tránsito que están investidos con esa potestad y de esa autoridad, y siempre todos los operativos tienen que ser obedeciendo el debido proceso. Cuidado, hay algún agente por ahí que se esté saltando el debido proceso, porque ahí la EMOB tiene que actuar de manera inmediata, internamente, con su reglamento de talento humano. Y reitero, más allá de tener una excelente planta de agentes civiles de tránsito, si es que hay uno, dos, tres elementos que no están haciendo bien su trabajo o que están acordando con ciertos tipos de la transportación, lo cual sería bastante grave para hacer controles, hay que poner un freno y hay que cortar de raíz lo más pronto posible. Porque si yo como agente civil de tránsito le estoy poniendo una carnada a un ciudadano, le estoy poniendo una cascarita para que se resbale, sería el colmo, sería realmente una cosa bastante grave, que nadie puede inducir a otro a que cometa un delito para yo sancionarle. Imagínense lo que sería eso. Y estoy absolutamente seguro que el actual gerente del EMOB, Edison Moscoso, tiene las directrices absolutamente claras que él da, obviamente, a sus agentes, y es siempre el respeto a la ley y al debido proceso. Todos los operativos deben estar además en la orden de cuerpo o en la orden de servicio que se hace el día anterior. Si es que alguien está haciendo un operativo y no consta en la orden de servicio o en la orden de cuerpo, ahí nomás ya es completamente inválido esa operación, porque no se está cumpliendo el debido proceso. Hay reglas clarísimas que los agentes lo conocen desde el comienzo hasta el final, y eso es lo que se debe cumplir.
1: Para el noticiario de Antena 1, reportó Jorge Isaac Peña.
3: Por otra parte, el municipio de Cuenca analiza destinar 4 millones de dólares para la primera fase de restauración del Teatro de la Casa de la Cultura Núcleo del Azuay. El director de la institución, Patricio Zamora, informó que mantienen conversaciones con la alcaldesa Marisol Peñalosa para concretar el financiamiento de una obra cuya recuperación integral demandaría una inversión cercana a los 10 millones de dólares.
1: El GAP de Cuenca destinaría 4 millones de dólares para la restauración del Teatro Casa de la Cultura. Así lo indicó Patricio Zamora, director de la Casa de la Cultura, Núcleo de la SUAI.
4: Hemos conversado ya de manera cercana con la administración municipal, con la señora alcaldesa Marisol Peñalosa. Vamos a auscultar la posibilidad de garantizar a través del municipio una intervención técnica e integral en el teatro. Esta intervención ronda los 4 millones de dólares, pero tenemos avanzadas las conversaciones ya con el municipio de Cuenca. ¿Para qué? Para darle a Cuenca un escenario que se merece, porque el teatro no es de la Casa de la Cultura, el teatro es de los cuencanos y debe estar al servicio de toda la ciudadanía. Afecta estructuralmente al escenario. 8 años no se había dado mantenimiento, hoy lo hacemos porque es una necesidad para la gestión cultural. No podemos dejar de lado esta responsabilidad, debemos garantizar siempre la estabilidad estructural del escenario para de esa manera garantizar la seguridad y la salud de las personas que lo habitan. Imagínense ustedes, los artistas culturales descalzos en un piso astillado, sería imposible. Entonces estamos garantizando que el trabajo se realice, el trabajo cultural se realice en condiciones dignas, en condiciones adecuadas y en condiciones óptimas. Nosotros, como somos una entidad pública, estamos obligados a hacer todo a través del portal de compras públicas. En ese sentido, se han armado términos de referencia, en ese sentido se han armado los informes técnicos respectivos, el proceso se colocó en el portal, y una vez que se colocó en el portal, pues el portal arrojó un ganador que evaluó la oferta técnica y también la oferta económica. Una vez que se ha adjudicado ya la orden de compra, el contratista ha iniciado el día de hoy las tareas, sí, y hasta el 31 de julio nos entregará ya el piso, estos 90 metros cuadrados cambiados. Con lo cual, estos 11 días se cierra el teatro y desde el 1 de agosto volvemos a estar en la normalidad.
1: Para el noticiario de Antena 1, reportó Jorge Isaac Peña.
3: Además, el Cabildo por las Mujeres de Cuenca anunció que realizará un seguimiento permanente al proceso electoral rumbo a las elecciones seccionales de noviembre. La organización vigilará posibles casos de violencia política de género y el cumplimiento de principios como la paridad durante toda la campaña.
1: El Cabildo por las Mujeres de Cuenca vigilará el proceso electoral en busca de posibles casos de violencia de género y que se cumpla el principio de paridad.
5: En efecto, el proceso electoral nos plantea varios desafíos. El primero, la OEA con otras entidades internacionales. Entonces, requerimos que este proceso electoral realmente tenga esas visiones. Por ello, nuestro propósito, si bien no vamos a tener una veeduría formal, pero sin embargo vamos a estar vigilantes y vamos a interponer, en caso de que se incumpla, pues las medidas necesarias con el Consejo Nacional Electoral. En otro ámbito relacionado con el mismo proceso electoral, consideramos que es importante, una vez más, dado que son elecciones seccionales, que se escuchen las propuestas, la agenda del Movimiento de Mujeres de Cuenca. Por ello, estamos ya actualizando el mandato de las mujeres, que será presentado a todas las candidaturas seccionales, con el propósito de que la nueva gestión que vaya tanto al municipio como a las prefecturas pueda estar realmente permeada por esas propuestas. También esperamos que podamos entregarlos a las juntas parroquiales, porque es imprescindible que se vea más allá de una gestión particular de A o B candidatura, que se vea la importancia de lo que representa una gestión en la que se reconozcan y se valoren los derechos de las mujeres, al igual que del resto de los sectores poblacionales, y que se garantice una administración pues proba, una administración con equidad, una administración sin violencia, una administración ejecutiva y libre, además de todas las corruptelas, de todas esas formas de manipulación que se están presentando en los actuales momentos.
1: Para el noticiario de Antena 1, reportó Jorge Isaac Peña.
3: Nos vamos a una breve pausa y enseguida retornamos.
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3: Y en un tema que trasciende el debate político, crece la preocupación por las condiciones en las que se ejerce el periodismo en el Ecuador. Organizaciones de defensa de la libertad de expresión alertan sobre un deterioro del ambiente para informar, marcado por amenazas del crimen organizado, presiones y un aumento de la autocensura entre periodistas. Un reciente reportaje de Ecuavisa recoge testimonios de comunicadores que trabajan en zonas dominadas por estructuras criminales, quienes aseguran que informar sobre muertes violentas, extorsiones o mencionar a grupos delictivos puede significar una amenaza directa contra sus vidas. Según Fundamedios, esta realidad ha obligado a varios periodistas a modificar su cobertura, abandonar sus comunidades e incluso cerrar definitivamente sus medios de comunicación como medida de protección. La preocupación también ha sido compartida por organizaciones. Fundamedios advierten que el ejercicio periodístico enfrenta riesgos tanto por la violencia del crimen organizado como por presiones institucionales, en un escenario que consideran cada vez más complejo para garantizar el derecho ciudadano a recibir información libre e independiente.
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3: Damos la bienvenida al licenciado César Ricaurte. Él es el director de Fundamedios, Fundación Andina para la Observación y Estudio de Medios de Comunicación. Quisiéramos abordar el siempre delicado tema de la libertad de prensa en Ecuador, país que vive momentos muy difíciles por la violencia, quizá uno de los más difíciles desde que se reinstauró la democracia, y va de la mano con este deterioro del país, las dificultades sostenidas que tienen además unas características multidimensionales que afecta tanto a periodistas como medios de comunicación, con una combinación de violencia letal, amenazas, hostigamiento, cooptación política, etcétera. Quisiéramos, César, conocer cómo se vislumbra la situación actual.
10: Buenas tardes, Gustavo. Un enorme saludo para usted, para toda la audiencia. Bueno, como lo acaba de describir, la situación se ha ido complicando con el tiempo. Este año ya vamos sobre las 100 agresiones contra periodistas y medios de comunicación. Después de un año como el 2025, que fue excepcionalmente violento y que termina con el asesinato de 6 periodistas y comunicadores. Con esa estadística letal, Ecuador se ubica como el segundo país más letal para el periodismo en América Latina, solo superado por México, que el año pasado contabilizó 7 lamentables asesinatos de periodistas y comunicadores. Obviamente, si uno compara el tamaño tanto geográfico como la población de México, por supuesto, uno ve que realmente la cifra en Ecuador es desproporcionadamente alta. Es una cifra que nos ubica como uno de los países más complicados en este momento en violencia contra la prensa. Y esto también se refleja, recordemos, en el hecho de que Ecuador desciende radicalmente, hay una caída en los rankings de Reporteros Sin Fronteras. Hemos bajado 31 puestos y nos ubicamos pues a nivel mundial como uno de los países que más descendió en el ranking de Reporteros Sin Fronteras. Actualmente estamos ocupando ya el puesto 125 de un puesto de 91, que era el anterior que teníamos. Entonces, toda esta situación, los exilios de periodistas, los continuos, el continuo acoso judicial que sufren medios de comunicación y periodistas, el discurso estigmatizante que ha vuelto a aparecer con mucha fuerza, incluso en palabras, en obra y en la boca de funcionarios, de altos funcionarios públicos, hace que el ejercicio periodístico sea sumamente complicado. El periodismo en el Ecuador, el trabajo de los medios de comunicación, en este momento está entre dos presiones muy fuertes. Por un lado, la violencia desatada por el crimen organizado, por grupos criminales, y por otro lado, las presiones estatales, las presiones que provienen de distintas instancias del gobierno, no solamente nacional, sino que también hay actuaciones de algunos gobiernos locales en contra de la prensa y medios de comunicación en el país.
11: Como para confirmar este gravísimo crimen o clima de violencia que vivimos, Ecuador también fue incluido en un ranking de los países en los que más se tortura.
10: Realmente sí, hay muchos datos que ubican, por ejemplo, Ecuador también está en la lista de observación de la Red Internacional Cívicus, que es probablemente la mayor organización que vigila a la libertad de asociación en el mundo. Ecuador en este momento está en la lista de observación. Entonces, sí, realmente en muchos índices que vigilan el estado de los derechos y libertades fundamentales, lamentablemente el Ecuador ha tenido un marcado descenso en los datos que hacen que estos rankings ubiquen a los distintos países.
11: Concretándonos en libertad de prensa, César, ¿el deterioro que vive Ecuador es coyuntural o se va convirtiendo en algo estructural?
10: Yo creo que, Gustavo, hay unas violencias estructurales que están marcando gran parte de la cancha de juego donde se desarrolla el periodismo en el Ecuador. Es decir, cuando vemos constante uso del sistema judicial para marcar represalias o incluso hechos de censura contra los medios de comunicación y periodistas, estamos ya viendo una tendencia estructural, porque esto no es de los últimos años, sino que se ha prolongado durante algún tiempo y el uso del sistema, el uso abusivo del sistema judicial se ha convertido en algo estructural. Lo mismo pasa con el discurso estigmatizante. El discurso estigmatizante de ser el exabrupto, fruto del exabrupto de algún funcionario, ¿no es cierto?, se ha convertido en algo que está marcando siempre el discurso frente a los medios de comunicación, la descalificación, el insulto constante en contra de periodistas y medios críticos contra uno u otro sector político, pues hace que esto sea también se convierta en estructural. Y luego vemos también nuevas formas, ¿no es cierto?, de censura y de represalia en contra de los medios de comunicación. Por ejemplo, estamos retratando, recogiendo información sobre nuevas formas de censura en el espacio digital, que consiste en falsas reclamaciones de derechos de autor para dar de baja materiales periodísticos que pueden molestar a determinadas personalidades públicas o autoridades locales o nacionales. Y esto sucede mucho en los territorios del país, sucede en la provincia de Morona, Santiago, en Loja, lo hemos visto en El Oro, en Los Ríos, en Manabí, etcétera, etcétera. Es algo que se va extendiendo. Y nos estamos también, estamos viendo que este es un patrón que se va repitiendo a escala regional, que hay medios en el Perú, en Honduras, en Venezuela, etcétera, que también están sufriendo este tipo de censura digital.
11: Patrones. Entonces, de agresión, podríamos decir, transnacionales.
10: Sí, correcto. Son prácticas que se van convirtiendo en lo que usted señala, Gustavo, en métodos de censura que se van aplicando a escala transnacional.
11: Que vienen de la mano con las tecnologías.
10: Con las tecnologías y también con la acción incluso del mismo crimen organizado. Hemos detectado que algunas de las empresas que prestan estos servicios, entre comillas, de dar de baja materiales periodísticos por falsas reclamaciones de derechos de autor, en realidad tienen conexiones estrechas con sectores, con personajes vinculados a las acciones del crimen organizado.
11: Bien, hablando justamente de patrones de agresión, en Ecuador no ha retornado la tranquilidad desde aquellos sucesos que se dieron hace poco en Santa Elena, el asesinato de Mónica Silva, que vino precedido de otro asesinato del cual Fundamedio se preocupó y realizó una amplia investigación, el de Robinson del Peso. ¿Cómo andan las cosas por allá, por Santa Elena, y con la investigación de estos dos hechos gravísimos, muy delicados?
10: Así es, Gustavo. Vemos con muchísima preocupación lo que sucede en la provincia de Santa Elena. Hay periodistas amenazados. Ya se han producido dos asesinatos, uno de un comunicador como Robinson del Peso, a quien después de acosarlo de diversas formas, incluso armando procesos judiciales absolutamente espurios en su contra, y luego ya asesinándolo al estilo sicariato. Y luego los hechos que están ligados a la muerte de la activista Mónica Silva, la muerte violenta de Mónica Silva, que hacen que, bueno, nos preguntemos precisamente qué es lo que está sucediendo en la provincia de Santa Elena. Y a eso hay que unirlo, como menciono, las constantes amenazas y la zozobra en la que viven y trabajan periodistas muy reconocidos y que están y que de alguna forma tratan de investigar la corrupción e incluso la acción del crimen organizado en esa región del país. Es una situación crítica. Hemos hecho un llamado a las autoridades para que se garantice el trabajo periodístico en esa región. Por supuesto, el trabajo periodístico y también de quienes hacen activismo social y que luchan contra la corrupción desde esa posición, desde el activismo social, como era el caso de Mónica Silva. Entonces, y lo otro que es importante señalar es que pedimos que obviamente las investigaciones sobre la muerte de Mónica Silva y sobre el asesinato de Robinson del Peso vayan a realmente sean tomadas con toda seriedad y que se investigue la posible vinculación de estas muertes justo a las investigaciones contra la corrupción que hacía Mónica Silva y Robinson del Peso.
11: ¿Se ha tenido algo de noticias sobre el avance de estas investigaciones?
10: Bueno, muy poco en realidad. Recordemos que está obviamente el proceso en instrucción previa. Y lo que sabemos más bien son información que va llegando desde fuentes internacionales. Recordemos que Mónica Silva era una ciudadana polaca, por lo tanto ciudadana de la Unión Europea, y que autoridades de Polonia y por supuesto diplomáticos de la Unión Europea han estado siguiendo las investigaciones. Y por ejemplo, se supo hace pocos días que la Fiscalía Polaca había desechado completamente la posibilidad de un suicidio y que se apunta más bien a una muerte violenta por parte de una causada por una tercera persona, ¿no? Entonces, esos son los avances hasta el momento, pero a nivel local todavía no tenemos constancia de que esas investigaciones vayan encaminadas en uno u otro sentido.
11: ¿Cómo entender, César, desde el periodismo ecuatoriano, sabiendo la situación que vivimos, cómo juega el crimen organizado en la censura y el silenciamiento de medios locales?
10: Lo que vemos es que el crimen organizado está tomando el control territorial de algunas zonas del país y que a partir de ese control territorial impone también restricciones al trabajo de la prensa vía amenazas, ¿no es cierto? Y vía ese control de que si un medio de comunicación, un periodista, saca información que eventualmente podría ser incómoda para algún grupo de delincuencia organizada que ha tomado el control de un determinado territorio, esos contenidos sean censurados o el periodista y el medio de comunicación sufran algún tipo de represalias por lo que han publicado. Entonces, es un control que proviene de la ocupación, del control territorial que también ejercen estos grupos delincuenciales en algunas zonas del país.
11: ¿Qué provincias en el país continúan estando como más visibles, más preocupantes en el mapa de riesgos?
10: Bueno, definitivamente las provincias que están más afectadas por el crimen organizado, las provincias de la costa, ¿cierto? Guayas, El Oro, Los Ríos, son provincias que sufren o han tenido abundantes casos de este tipo de violencia, pero también mucho en Amazonía ecuatoriana, donde, claro, el crimen organizado actúa más bien hacia el control de actividades como la minería ilegal o la tala ilegal de bosques, ¿no? Entonces vemos que estas zonas también se convierten en zonas donde el crimen organizado toma el control y restringe el trabajo de la prensa. Y luego, claro, hay que señalar un dato interesante de nuestras estadísticas es que básicamente casi la mitad de las agresiones que hemos registrado se producen en el espacio digital, es decir, no están en un territorio físico, sino que se producen en lo que se llama el ciberespacio o el espacio digital.
11: Se extiende cada vez más esta práctica de intimidación digital y de vigilancia a periodistas.
10: Así es, están muy extendido. Y se encuentra un campo fértil para este tipo de agresiones porque es complicado que las grandes plataformas tecnológicas actúen para tratar de asegurar los espacios digitales y no y los distintos operadores, en este caso periodistas, puedan actuar con seguridad y libertad.
11: ¿Y actúa allí solamente el crimen organizado? ¿O hay otras instancias de poder fáctico?
10: Yo creo que en las redes sociales es obvio que hay una gran cantidad de actores, no es solamente el crimen organizado, pero la sospecha es que algunos de estos actores, incluso actores económicos, mediáticos, como usted lo decía al inicio de la entrevista, ¿no es cierto?, están de alguna forma actuando en coordinación o francamente como voceros de esos sectores del crimen organizado. Entonces, es una situación en la cual hay que tener muchísimo cuidado y también ser muy precisos. No podemos afirmar tampoco que es todas las agresiones que se producen en el espacio digital sean producto de personas o de sectores que están vinculados al crimen organizado, pero sí encontramos que hay evidencias de que podrían estar atando algunas de estas acciones a sectores que están vinculados o que actúan como voceros del crimen organizado.
11: Se evidencia un mayor interés de estos sectores en acosar a periodistas que cubren economías ilegales, estructuras criminales en zonas rurales.
10: Sí, sí, definitivamente sí. Hay una, como decía hace un momento, una voluntad de control, de que no se les escape, de que así como controlan los territorios, ¿no es cierto?, y los controlan para imponer su ley, entre comillas, ¿no es cierto?, así mismo pasa con el entorno digital. Entonces, capturan medios de comunicación, los ponen a su servicio, ¿no es cierto?, con el fin de controlar el relato que se produce en determinada zona geográfica.
11: ¿Cuánto se ha avanzado en ese código que existe en Ecuador para proteger a periodistas?
10: Es importantísimo avanzar en ese sentido porque evidentemente estamos en una situación compleja y lamentablemente los mecanismos estatales de protección a la prensa no están funcionando y entonces es importante que los periodistas asuman ese papel de protección y al mismo tiempo el papel de garantía de este derecho humano fundamental.
11: Hablemos de otros estamentos que tienen que ver sobre todo con estamentos de gobierno, ya sea local o sea nacional. El cierre, la presión administrativa, la captura política de medios. ¿Qué patrones se han identificado en cuanto al cierre, suspensión o cooptación de medios de comunicación.
10: Es un tema que nos preocupa cada vez más, Gustavo, esta captura de medios de comunicación por parte de sectores que desconocemos realmente qué agendas tienen. Quizás lo más preocupante es esa falta de transparencia sobre los dueños o los nuevos dueños de algunos medios de comunicación del país, de qué agenda están cumpliendo, a qué sectores están respondiendo. Y esto que nos preocupa en el espacio mediático general y tradicional, en el espacio digital, pues es algo que cada vez crece más, que cada vez detectamos que hay más medios de comunicación que abiertamente desinforman, que abiertamente manipulan la realidad, que se suman a campañas contra a sectores que pueden ser eventualmente críticos a los poderes de turno, ¿no? Y eso es muy preocupante.
11: Por otra parte, ¿qué impacto tiene la precarización económica de el sector en cuanto a la independencia editorial? Aquí en la ciudad de Cuenca se está viviendo otro drama, aprovechando ese desfase político-administrativo que se dio entre Cristian Zamora y la nueva administración. Han quedado muchos medios de comunicación, particularmente pequeños portales digitales en el medio, en la mitad, queremos decir, pues no se les reconoce el trabajo publicitario legítimo realizado en una administración cuando sobreviene otra, y esto pone serias presiones en los medios.
10: Es muy, muy preocupante esta situación. Evidentemente, los contratos hay que respetarlos. Nos preocupa muchísimo la falta de transparencia que existe justamente en el otorgamiento de estos contratos y luego en el manejo de los mismos. Por supuesto, hay medios de comunicación que reciben pauta oficial, publicidad oficial, y se manejan de forma muy ética y transparente. Pero hay otros que lamentablemente no sucede eso, y básicamente llegan a transacciones en las cuales parece ser que venden su línea editorial, transan su línea editorial a cambio de pautaje. Y esto realmente es muy grave porque empobrece el debate democrático. Lo que hace es eliminar la diversidad de voces que es indispensable para el desarrollo de una democracia.
11: ¿Qué obligaciones incumple el Estado ecuatoriano en materia de protección a periodistas, César? Una de las cosas que sabíamos es que se creó ese código, pero sin financiamiento.
10: Exacto, el mecanismo de protección a la prensa funciona actualmente sin presupuesto y bajo lo que cada vez vemos con mayor, es una práctica que se va generalizando, que es el hecho de poner las instituciones estatales bajo el servicio del poder ejecutivo, y esto está pasando en algunas instituciones que en el papel están destinadas más bien a proteger a la prensa, pero que en la práctica están actuando muy apegados a la agenda estatal. Y esto, como digo, nos preocupa muchísimo. Lo estamos viendo en el Consejo de Comunicación, que es quizás el órgano de políticas públicas más importante que tiene el Estado ecuatoriano en este momento en el sector de comunicación.
11: ¿Qué escenarios se proyectan para la libertad de prensa en Ecuador en los tiempos cercanos por venir, en el mediano plazo? ¿Qué señales indican que el país está entrando en una fase de autocensura generalizada?
10: Es una muy interesante pregunta, Gustavo. Es algo que lo estamos viendo con mucha preocupación también. Creemos que el país tiene que tener una agenda hacia el futuro para tratar de construir esos mecanismos de protección que no existen actualmente y tratar de lograr esos niveles adecuados de protección para el periodismo y los medios de comunicación en nuestro país. Es algo que nos compete a muchos actores, pero obviamente es una responsabilidad del Estado el diseñar estas políticas públicas que son necesarias en este momento.
11: Finalicemos, a César, con un mensaje de Fundamedios a periodistas, sobre todo periodistas jóvenes que hoy ingresan a la profesión en estos contextos de alto riesgo.
10: Bueno, señalarles que es necesario en estos tiempos tan complejos el protegerse, el autoprotegerse, el tratar de desarrollar redes de solidaridad con otros colegas. Yo veo también con mucha preocupación una enorme fragmentación en el sector, en los distintos gremios, en los distintos actores del sector de la comunicación, y yo creo que es necesario volver a dialogar entre nosotros, volver a generar confianza y generar estas redes que nos pueden ayudar a mitigar lo que sucede en este momento en el país. Y mi mensaje en ese sentido, de unidad, de confianza y de que trataremos de construir todos los actores involucrados, esos mecanismos y esas redes que nos que ayuden a proteger mejor a periodistas y medios de comunicación.
11: Y antes del cierre, César, sí sería importante que el público conozca cuál ha sido el aporte de Fundamedios en este proceso electoral a todas luces complejo que culminará el próximo 29 de noviembre.
10: Bueno, nosotros estamos justamente velando porque se generen las condiciones más adecuadas para el trabajo de los periodistas en el país. Hemos además apoyado un trabajo de investigación, yo creo que muy, muy interesante, en el cual se ha dado a conocer los antecedentes que tienen las autoridades locales, incrementos inusuales de patrimonio, procesos legales, observaciones que ha hecho Contraloría, etcétera, etcétera, que es información pública. O sea, todas estas investigaciones se lo ha hecho con fuentes públicas verificables, ¿no es cierto? Y creo que es un ejercicio fundamental del periodismo el poner al servicio de los ciudadanos estas herramientas de vigilancia de los actos de quienes ejercen el poder público en nuestro país. Ojalá podamos llevar adelante una segunda parte de esa investigación ya sobre los candidatos que se presenten a las distintas cargos de elección popular que están en juego en las próximas elecciones de noviembre. Pero nosotros como organización de la sociedad civil vamos a estar apoyando y vamos a estar en primera línea para respaldar el trabajo de los equipos periodísticos que están haciendo esta clase de investigaciones.
11: Bien, muchísimas gracias, César, por habernos acompañado.
10: Gracias, Gustavo. Un enorme gusto conversar con usted y con toda la audiencia.
11: Declaraciones del licenciado César Ricaurte. Él es el director de Fundamedios. Con esto finalizamos esta edición nocturna. Mañana estaremos desde muy temprano con las últimas informaciones. Les deseamos a todos una feliz noche.
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3: ¿Cómo la linaza puede ayudar para evitar el cáncer de mama o actuar como coadyuvante en su tratamiento? Hace un cuarto de siglo se propuso la teoría de que una dieta basada en vegetales estaba ligada a menores tasas de cáncer. Esto se demostró al comprobarse que personas con una dieta vegetariana presentan casi el doble de un compuesto llamado lignano en sus cuerpos, compuesto que se adquiere con el consumo de granos, semillas, verdura, entre otros alimentos. Los lignanos son un tipo de fibra que al relacionarse con nuestra microflora intestinal se convierten de lignanos vegetales a lignanos humanos y que suprimen la proliferación de células de cáncer de mama en humanos. Esto nos indica que no solo es necesario el consumo de alimentos que contengan lignanos, sino que también se requiere una microflora intestinal sana y equilibrada que nos ayude a aprovechar esta fibra. Es por esto que se debe reducir en lo posible el consumo de antibióticos y otros alimentos como edulcorantes y alcohol, ya que estos actúan disminuyendo nuestra microflora, así como también lo hace el estrés prolongado. Estudios demuestran mayores tasas de cáncer de mama en mujeres que toman frecuentemente antibióticos para tratar infecciones de vías urinarias. Uno de los estudios que ha generado evidencia más fuerte al respecto ha sido el realizado por el Instituto Nacional de Cáncer de Estados Unidos. En este estudio se trató a un grupo de mujeres con alto riesgo de cáncer de mama con una cucharadita diaria de linaza molida por un año. En el 80% de ellas se redujeron los biomarcadores asociados con el desarrollo de células cancerígenas. Un alimento especialmente rico en lignanos es la linaza. Yo recomiendo comprarla entera y molerla en casa para reducir el riesgo de contaminación y asegurar su absorción. Se puede consumir diariamente de manera moderada en jugos, con fruta, yogur o usarla como ingrediente de pancakes, tortas, etc. Recuerda que el consumir linaza diariamente con mesura es un acto preventivo que además aporta otras vitaminas, minerales y grasas a tu dieta, pero que de ninguna manera puede reemplazar el acompañamiento y recomendaciones de un médico experto.
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2: Hola, bienvenidas, bienvenidos. Comenzamos, es tiempo de misterios aquí en Radio Nacional. Algo que ya hacemos en directo desde el estudio 101 de la Casa de la Radio, como siempre, con los saludos de todo el equipo que esta noche se encarga de realizar el programa. El hombre este que os habla os da la más cordial bienvenida y la gratitud por estar ahí llenando junto a nosotros este espacio en blanco. Un misterio más y para hoy esto es lo que os hemos preparado.
3: Volvemos una vez más a visitar un universo tenebroso, oscuro, lleno de terrores. Un espacio en el que se dan todo tipo de fenómenos parapsicológicos. Incluso posesiones de personas y de lugares. Y para conocerlo algo más hoy, contamos con la presencia de un científico que lo investiga. Junto a él viajaremos por las fronteras del más allá, a la búsqueda de explicaciones. Será la primera parada en nuestro viaje de hoy. Seguirán otros compañeros que se unirán a nosotros solo con una intención: llenar este espacio en blanco para todas vosotras y todos vosotros. Comenzamos.
2: Soy una dama legendaria, Lady Nazca. Es lo que os hemos preparado para hoy. Y ya solo nos queda saludar a nuestro primer invitado aquí en el estudio, el doctor Álex Escolà Gascón. Buenas noches.
4: Muy buenas noches.
2: ¿Cómo estás, Álex?
4: Pues la verdad, contento de poder compartir contigo este espacio y con todos los oyentes.
2: Te presento. Pues hay que repasar tu currículum: matemático, psicólogo, profesor universitario. ¿De qué? ¿Das clases?
4: Yo de clases de estadística aplicada, de medición. De hecho, esa es mi especialidad, el cómo medimos las cosas.
2: Sí, has estado codirigido a varios proyectos científicos internacionales, entre ellos un programa oficial de la Unión Europea sobre los derechos, libertad de creencias y conciencia.
4: Justamente.
2: Y veo que llevas, te lo puedo preguntar, una cruz ahí colgada.
4: Sí.
2: ¿Eres religioso?
4: Concepcionista, sí.
2: ¿Qué es eso de concepcionista, perdón?
4: Bueno, pues justamente hermanos e hijos de Santa Carmen Sallés, que es la fundadora de esta congregación y justamente pues quien nos ha inspirado pues para hacer las obras de enseñanza y de investigación que estamos llevando a cabo.
2: Te decía que tienes pinta de monje, de esos antiguos.
4: De esos antiguos. No eres el primero que me lo dice.
2: Sí. ¿Y has escrito un libro? ¿Te habrás

0: mundo del misterio?
1: Sí, en el mundo en general estamos sobresaturados de información, estamos ante una infodemia, ¿no? Tenemos ese exceso. El reto está en cómo lo convertimos en conocimiento. Pues dentro del misterio, pues no iba a ser distinto. También hay demasiada información y estamos rodeados de demasiado ruido, ¿no? Aquí hay que aprender a distinguir, pues justamente ese trigo, ¿no? De la paja, esa señal de lo que viene siendo, pues un ruido blanco de fondo que no nos aporta orientación clara.
0: ¿Te ha pasado alguna vez alguna cosa misteriosa? ¿Has vivido algún fenómeno extraño?
1: He vivido fenómenos extraños, de hecho, yo creo que incluso suceden en la vida cotidiana. Es aquello de en el momento menos pensado, te encuentras con alguien a quien hacía mucho tiempo que no veías y ese alguien te aporta un sentido que en ese momento, a través de la razón, no puedes, no logras entender ni lo podrías predecir, pero ese encuentro lo cambia todo. Y se inicia, ¿no? Pues algo nuevo. Y es algo nuevo, te permite crecer. Y te permite, pues oye, pues seguir aprendiendo. O sea que en la propia cotidianidad ya tenemos, ¿no? Muchos desafíos y muchos límites, ¿no?
0: Y algo más misterioso de ver un fantasma, yo qué sé. Luego entraremos en posesiones y me has contado, pero esas visiones que de repente cuentan que tienen algunas personas.
1: Yo visiones como tal no he tenido. Como persona, no. Vamos, yo no sé si por gracia o desgracia, porque conozco personas que las han tenido y lo han pasado muy mal, y conozco otras que han tenido también esas visiones y han sido motivo de felicidad. Entonces, no sabría decirte si es una suerte o no. Pero aunque no lo haya vivido directamente, sí que he tenido personas a mi alrededor que han pasado por situaciones realmente, bueno, realmente insólitas.
0: Este es nuestro invitado, con él nos vamos a meter en el mundo de lo misterioso desde un punto de vista de la ciencia y lo vamos a comenzar ya tras esa introducción.
2: Lo misterioso nos rodea. Lo encontramos en películas, periódicos e incluso en nuestro día a día. Hechos que parecen violar todas las leyes que conocemos y para los que no tenemos justificación. Y es posible que así sea, pero eso no significa que estos eventos no puedan estudiarse bajo el método científico, ni que no podamos distinguir aquello que es inexplicado de lo que simplemente se nos ha contado mal. Nuestro invitado de hoy llega para abrirnos las puertas de sus investigaciones a propósito de los límites de la realidad. De su mano abordaremos posesiones demoníacas, experiencias cercanas a la muerte y fenómenos parapsicológicos, por primera vez con el rigor con el que merecen ser estudiados. El científico de las 609 posesiones demoníacas nos adentra en el mundo de la parapsicología y lo inexplicable. Alex Escolà Gascón es el científico sin miedo al gran umbral. Ya nos espera en nuestro estudio para viajar hacia las fronteras de lo posible.
0: ¿Te ha gustado?
1: Menuda introducción. Yo casi que te diría que al inicio he hecho un poquito de trampas, ¿no? Me has preguntado si he vivido algo misterioso.
0: 609 posesiones, casi nada.
1: Después de esta introducción, es que el haber dicho que no, me delata, ¿eh? O sea, algo tiene que haber habido ahí.
0: Bueno, lo vamos a estudiar poco a poco. ¿Qué es el gran umbral para ti?
1: El gran umbral es el abismo de lo que es lo desconocido, de lo que no podemos conceptualizar, medir, lo que no podemos tocar. Podemos mirar hacia abajo, nos podemos sentir, digamos, deseosos, ¿no? De tirarnos o de abrazarlo, pero es algo que nos lleva al menos a parar y hacernos preguntas de dónde venimos. ¿Y qué es lo que hay en ese abismo?
0: ¿Tu interés por todos estos temas es desde el punto de vista científico, que ahora vamos a tocarlo, o desde el punto de vista religioso, que veo que está muy cercano a ti? Muy

0: impregnado en ti?
1: Bueno, fe y ciencia no tienen que ser competidoras, sino colaboradoras. Tienen que dialogar, o sea, hay puntos de encuentro que son innegables. Porque básicamente, mira, la ciencia no puede hacer nada ajena a lo humano. Y si en lo humano también está la fe, está la búsqueda de creencia, pues científicamente hay que escuchar qué hay en esas creencias, qué impacto tienen, cómo funcionan, qué nos permiten hacer, porque a veces son motivo de bien o a veces, ¿no?, también son motivo de mal. Y discernir en ello no es algo que el científico tenga que sacudirse y desentenderse, sino todo lo contrario.
0: Decía al micrófono cerrado, y es un poco el planteamiento de esta primera parte, que afortunadamente la ciencia ya está empezando a estudiar esta serie de fenómenos de los cuales nosotros hablamos hace mucho tiempo. ¿Por qué? Y ojalá, y qué bien que lo hagan, porque los científicos no pueden negar a priori una cosa. No, eso no es verdad, o eso no existe, o eso es mentira, o estáis locos.
1: Bueno, vamos a ver, hay ciencia de lo conocido, hay ciencia de lo que todo el mundo hace ciencia, nos dedicamos a optimizar procesos, las empresas de hecho pagan mucho dinero para que un analista de datos te optimice cosas o un informático te automatice. Sí, trabajar sobre lo que ya se sabe es algo que me atrevería a decir, es tranquilizador, puedes predecirlo, podemos conocer incluso ya el peor de los escenarios. Ahora bien, la ciencia también tiene, para avanzar, que confrontarse con lo desconocido. Entonces, ese deber de confrontarnos con lo que no sabemos es, yo creo, que de alguna forma lo que se está ahora poniendo sobre la mesa, ¿no? ¿Y por qué se pone sobre la mesa? Pues porque, bueno, hay voces que ponen en narrativa y en relato experiencias cercanas a la muerte, experiencias extraordinarias, voces que ya llevan tiempo, ¿no? Llevan tiempo, pero es que al final... desde el principio, lo que bien se inicia, bien queda. Entonces, alguien tiene que recopilar todo eso y decir, muy bien, ¿y qué hacemos? ¿Lo seguimos ignorando o quizás damos algún paso más allá, ¿no? O quizás nos atrevemos a abrir algún tipo de puerta. Bueno, yo creo que la ciencia está en ese punto de negociación consigo misma, de cómo abrazamos esto que es desconocido, anómalo, esto que también nos desafía y nos desborda. Porque mira, seamos creyentes o no, hay una realidad para quien investiga, y es que lo que ocurre en la realidad siempre desborda, digamos, los límites de nuestro conocimiento. Y por lo tanto, el conocimiento nunca es suficiente. Y por lo tanto, lo que desconocemos siempre es mucho más grande.
0: ¿Y te quedas tan tranquilo?
1: No, yo no me quedo...
0: Con lo que has dicho, digo.
1: Bueno, no es improbable que mañana reciba alguna llamadita, ¿no? ¿Sí? Digamos, indiscreta. Sí. Vamos a ver, que un científico, que alguien dedicado pues a la academia esté hablando de ciertas cuestiones, las investigue, que publiquemos, que tenga su equipo de trabajo. Bueno, todo esto... Mira, lo decía en las redes sociales. Cuando alguno destaca, se acaba convirtiendo en el objetivo de alguien.
0: Yeah.
1: Esto es Made in Spain.
0: Yeah.
1: Entonces, a mí me toca pasar por esto. Yo desde hace unos meses estoy destacando, y no he elegido destacar, cuidado, pero estoy destacando, espero que para bien, y claro, no hay pastel para todos, si mi porción no es motivo de que alguien pase hambre, pues ¿qué sucede? Pues que sea alguien pondrá su atención en mí, y le molestaré. Yo me convierto en esa china en el zapato. La cuestión es... O generamos un sistema, ¿no?, que pueda absorber todo lo que genera, ¿no?, de ese excedente de graduados, que los podamos reincorporar en el mercado y que podamos seguir creciendo, o bien entonces pues es inevitable que se genere esto que estoy contando.
0: Ya. ¿Todo se puede entender con la razón o hay cosas que escapan a la razón?
1: Hay cosas que escapan a la razón. O sea, ¿quién es con todos mis respetos, el animal de bellota que dice que la razón lo puede todo? No, la razón es una fuente de conocimiento, pero no es la única, y no es una fuente excluyente de otras, porque la experiencia también es otra propia fuente, ¿no?, que puede ser sentida, puede ser comprobada, ¿no? Y luego también podríamos hablar de fuentes que incluso no son externas a nosotros y externas a nuestra propia naturaleza, ¿no? Podríamos hablar del conocimiento revelado, un conocimiento, pues bueno, que en términos cristianos, pues sería el bíblico. Entonces, ese saber, esa fuente, tiene que ver contigo y conmigo, pero es algo que viene, ¿no?, de más arriba, es algo más elevado. Y justamente lo que algunos llaman mística, también es esa fuente que nos permitiría conectar, ¿no?, con el conocimiento revelado. Por lo tanto, no. La razón, quien diga que la ciencia únicamente racional se equivoca. La ciencia no es únicamente racional. De hecho, planteamientos matemáticos pueden tener lógica. Por otra cosa, si tienen racionalismo, ¿no? O sea, son cosas distintas. Mira,
0: qué bien que alguien así, un científico, diga esas cosas. Primeros datos, hay más cosas que queremos analizar esta noche con Alex Escolar Gascón. Tras esa introducción, nos metemos en ello.
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0: Nuestro invitado de hoy se ha lanzado a investigar en diversos campos de nuestro mundo. Ya lo sabes, el del misterio. Y en uno de ellos se ha encontrado lo que él llama la tríada de lo sobrenatural. Vayamos a descubrir de qué se trata.
1: Entre las muchísimas cosas que tratas en tu libro, increíble, hay un capítulo que hablas de la tríada sobrenatural. Y hablas de fenómenos naturales, preternaturales, sobrenaturales. ¿Qué es eso de la tríada?
2: Son distintos niveles que lo que vienen a ofrecernos son planos. Planos que caracterizan la realidad, ¿no? Que se dan en la realidad. Por ejemplo, ¿toda la realidad es únicamente material? Pues cualquiera que te diga que sí se equivoca. Porque, por ejemplo, pues un fotón no tiene masa y, sin embargo, ningún físico te va a negar su existencia, ¿de acuerdo? Entonces, claro, dentro de cómo clasificamos lo que sucede en la realidad, pues uno de los posibles resúmenes yo lo he extraído pues de la filosofía tomista, de Santo Tomás de Aquino. Es decir, una realidad natural es aquella realidad explicada, mecanizable, reproducible, tangible, medible. La ciencia ahí ha tenido muchísimo éxito, ¿no? Muchísimo éxito. Yo diría que nos hemos coronado. Pero no todo está dentro de lo tangible, no todo tiene esa especie de, ¿no?, de sustancia predecible, sino que hay más niveles. Otro nivel es el preternatural. El preternatural es un nivel intermedio, es en el que sucede lo inexplicado, pero no inexplicable, ¿no? Inexplicado porque no lo entendemos, inexplicado porque nos desborda lo que por la propia naturaleza sabemos y hemos podido predecir, es inexplicado porque en algunos puntos parece contradictorio, pero la condición que se da es que lo preternatural no viola directamente las leyes de la naturaleza, no entra, digamos, en esa disputa opuesta, ¿no?, con lo que hay en la naturalidad. Bueno, ¿se puede descifrar en lo preternatural? Sí, se puede descifrar. En lo inexplicado, ¿cómo se descifra? Explicando o tratando al menos de aportar comprensiones. ¿Ese es el último nivel? ¿Esa es la última frontera? No. No, tenemos fronteras más elevadas y de hecho tenemos las fronteras inconmensurables, ¿no? Tenemos las fronteras que pertenecen a otro mundo, no a este. Si bien lo preternatural es de este mundo, aunque no lo entendamos, aunque no sepamos por dónde va, lo sobrenatural sería aquello que para acceder a este dominio se requiere algo más que razón, se requiere algo más que método científico, se requiere algo más que la comprobación, ¿no?, de la experiencia, ¿no? Santo Tomás, meter el dedo en la llaga. Bueno, ahí estaríamos en lo natural y en lo preternatural, en todo caso. Lo sobrenatural estaría refiriéndose a lo inexplicable. Y cuando algo se asume como inexplicable es que está fuera de nuestro entendimiento y está fuera del entendimiento, digamos, intelectual e incluso científico. Y la pregunta es, ¿y qué hacemos con eso? ¿Lo negamos? ¿Qué hacemos con eso?
1: La ciencia lo ha negado durante mucho tiempo.
2: La ciencia, bueno, no lo ha negado la ciencia, lo han negado los científicos.
1: Vale, perdón.
2: No, es decir, yo haría este matiz porque la ciencia como tal, como conocimiento, afirma o niega en base a un consenso, ¿no?, de personas que dicen, ah, pues esto sí, ah, pues esto no, y en base a qué criterios. Tú cambias esos criterios y el no se puede transformar en un sí. Esa negación puede acabar, ¿no? De hecho, en los tiempos de la Inquisición, lo que era científico o no estaba en manos de tribunales eclesiásticos. Y eran ellos los que decidían, pues esto sí tiene valor científico, esto no. Y determinadas malas decisiones pues llevaron pues justamente al arresto domiciliario de Galileo, entre muchos otros. La cuestión viene siendo, bueno, ¿cómo nos gestionamos ahí? ¿Cómo hacemos para no caer en esas malas decisiones y acabar negando la mayor?
1: Pongo un ejemplo, si quieres, de fenómenos preternaturales y sobrenaturales.
2: Por ejemplo, un fenómeno preternatural podría ser el caso de una persona que a raíz de una determinada visión, de un determinado encuentro, pues en su cuerpo aparecen manchas, y esas manchas pues tienen formas geométricas muy, muy concretas, muy concretas. No, sin entrar en detalles, pero esas manchas, bueno, pues inspiran a esa persona y en ellas ve ciertos mensajes. Bueno, lo preternatural, ¿dónde estaría? Por un lado, en lo inexplicado, de qué relación tiene, ¿no?, una exposición, una visión, un encuentro, una experiencia extraordinaria con que, ¿no?, a nivel corporal se haya materializado. Ahora bien, la materialización en sí no contradice esas leyes naturales, ¿no? Si se ha materializado es porque justamente ha habido una superficie sobre la cual se ha podido reproducir esa mancha, ¿vale? Ahora, claro, ¿y qué significa? ¿Y por qué en el lugar? ¿Y por qué con la precisión en la que se ha formado? Ahí es donde entra, por ejemplo, una evaluación médica que en algunos casos dirá, pues mira, sí, el origen de tal mancha pues es de un hongo, es de una infección, es de tal. Pero en otras ocasiones no. Entonces, lo preternatural tiene esa parte de inexplicado, pero potencialmente explicable, ¿de acuerdo? Porque no perdemos de vista el sustrato de la naturaleza, pero al mismo tiempo la desafía, al mismo tiempo nos lleva a pensar, muy bien, ¿y qué conexión hay, ¿no?, entre esa mancha, por ejemplo, y la visión que nos cuenta esa persona? Y ahí es donde muchos antropólogos hacen estudios, ¿no?, sobre el valor simbólico, sobre el poder de los símbolos y las conexiones que tienen. ¿Y qué te diría un psicólogo? Pues que básicamente, ¿no?, la somatización, o sea, el llevar al cuerpo algo, bueno, es hacer alguna transformación de algo afectivo, de algo emocional, de algo que no tiene un origen físico, pero sí mental, y eso de alguna forma se acaba traduciendo, pues en el ejemplo que he dado, en una mancha. Tuvimos un caso así que debimos investigar.
1: Se veía que lo tenías muy cerquita. ¿Y lo sobrenatural? ¿Algún ejemplo? ¿Una aparición mariana o no sé?
2: Una aparición mariana podría ser considerada sobrenatural en el sentido de que no necesita el sustrato de la naturaleza para revelarse. ¿De acuerdo? Necesita algo material en concreto, necesita, por ejemplo, pues yo no digo que la Virgen no pueda, ¿no?, expresarse sobre una piedra, no, que no pueda generar rostros, por ejemplo, pero las apariciones, pues como pues las de Fátima, Lourdes, son apariciones que ocurrieron y incluso dentro de para quienes sean más escépticos, ¿no?, ocurrieron en el mundo interno, en la realidad interna de quien pudo conectar con ello, ¿no? Ahora bien, ¿depende de la naturalidad, de nuestra naturaleza? No. ¿Depende de justamente de algo que contradiga la naturaleza? Pues tampoco lo tenemos muy claro, pero parece que ahí se dan varias violaciones, ¿no?, de las leyes físicas. Entonces, claro, cuando algo se viola en ciencia, ¿no?, ¿qué se hace? ¿Qué decimos? ¿No? Ah, es un imposible.
1: Ya. Te pondré el ejemplo. Bueno, primero, la realidad es más amplia de lo que nosotros somos capaces de captar con nuestro cerebro. ¿Existen otras dimensiones, otras realidades?
2: Vamos a ver, nuestro cerebro, no digo que sea ni imperfecto ni perfecto, hace lo que puede, ¿vale? Nuestro cerebro capta de la información que hay a nuestro alrededor y en toda la realidad, ¿qué capta? ¿Un 10, un 15%? No capta más, eso es lo que nos dice la estadística. Por lo tanto, nos estamos dejando mucha información fuera. ¿Y eso qué implicaciones tiene? Pues que a veces, cuando estamos teniendo un pensamiento concreto y le damos vueltas a esa idea y le damos vueltas y nos rayamos, ¿no? Nos rayamos, que ahora se dice así, ¿no?
1: Sí.
2: Mis alumnos dicen, no te rayes. Bueno, en realidad, ¿ese pensamiento qué poder tiene? Pues estadísticamente yo te diría, es que fuera de ese 10% no tiene poder. Porque si está fuera del 10%, entonces de poco te va a servir. O está en lo desconocido y buena suerte en la vida, o bien entonces no podrás tomar ninguna decisión útil a través de él. Ahora bien, eso también nos plantea entonces cuáles son los límites de la información.
1: Ya. Te pongo un ejemplo claro. No sé si conoces, supongo que sí, claro. El fenómeno de las caras de Belmez.
2: Sí, claro.
1: Que ha sido uno de los más importantes.
2: Sí, sí.
1: ¿Eso qué es? ¿Algo preternatural, sobrenatural? ¿Hay alguna explicación?
2: Bueno, por lo que se ha investigado y que por desgracia científicamente, y esto hay que decirlo, informes científicos de las caras de Belmez, yo no conozco ninguno.
1: Hay alguno, dicen.
2: Hay alguno, pero desafortunadamente indexado y con las condiciones que tenemos a día de hoy, no. De lo que se ha hecho y con el rigor desde lo que se ha trabajado, que tampoco ha sido algo menor, parece ser que las hipótesis van más hacia lo preternatural, hacia la interacción anómalamente materia, ¿no?, como si fuera justamente una reproducción de algún fenómeno psíquico que la mente de una persona, alguien de ese sistema, ¿no?, tuvo que interactuar para que se produjeran esos rostros. Y además eran rostros cambiantes, eran rostros bastante dinámicos. Entonces, esto es un melón
1: Gordo.
2: Bastante, bastante gordo. Pero ahí estaríamos dentro de la parapsicología y dentro de la psicoquinesia, en todo caso. Ningún científico te dirá psicoquinesia como tal. Te dirán interacción anómala, mente-materia. Es decir, pues justamente cómo nuestra mente genera efectos en la materia sin emplear ningún medio conocido ni avalado por la ciencia.
1: Seguimos. Vamos a ir con posesiones y otros muchos más temas en este programa de hoy.

0: Nos preguntamos, ¿el mal existe? ¿Existen las posesiones de personas, de lugares? Escuchemos un avance de la película El exorcista del Papa.
1: Padre Gabriele Amort. En la noche del 4 de junio, realizó usted un exorcismo.
2: Eso no fue un exorcismo. La mayoría de los casos no requieren un exorcismo.
3: El 98% de los que se le asignan son por recomendación de médicos y psiquiatras.
2: El otro 2%, yo lo llamo el mal.
1: Tenemos más preguntas para usted, Padre Amort.
2: Si tiene un problema conmigo, hable con mi jefe, el Papa.
4: Hay un caso en España que requiere de tu atención.
5: Tráeme al cura.
6: Estoy aquí para ayudar, Julia.
5: Ese no es mi cura.
0: El exorcista del Papa captaba retazos de la vida del Padre Amort, el exorcista del Vaticano. Junto a nuestro invitado, trataremos de conocer algo más de su vida y de este terrorífico asunto.
7: ¿El mal existe?
8: El mal existe.
7: ¿El diablo, el demonio o qué sería el mal?
8: Para quienes tenemos fe, el demonio existe.
7: Sí.
8: Bueno, para quienes tenemos fe, sí, al menos. Es decir, el demonio, la personificación del mal, sí existe.
7: El otro día estuvo el doctor Gauna con nosotros, a quien conoces, y nos contó algunas cosas también acerca del Padre Amor. ¿Lo conociste?
8: Le conocí, le entrevistamos hace bastantes años en la Universidad Ramon Llull, y justamente, bueno, es alguien que siempre tenía experiencias espectaculares que contar, sí.
7: Vale, yo no sé por dónde empezar contigo. El exorcista de los 609, ¿has visto muchos exorcismos?
8: Bastante. Se supone que no debería hablar mucho de ello, pero...
7: Habla.
8: Aquí tienes que hablar.
7: No nos escucha nadie, ¿sabes? Desde México te están escuchando. Desde una gasolinera en medio de la España despoblada, Zaragoza y Teruel, buen programa. Interesante, déjame que lea. Interesante el tema de hoy. Felicidades, fe y ciencia tienen que colaborar. Saludos desde Finlandia, desde Cucuyaga en Bilbao, desde un montón de lugares en Latinoamérica. Te están escuchando, pero no escucha nadie, ¿sabes? No, no te preocupes. Dime.
8: Está bien, luego esto se lo comentamos a mis superiores. Básicamente.
7: Seguramente escuchan hasta el programa ellos también, ya verás.
8: Debo decir que hasta ahora no he sido maltratado. La cuestión, sí, he estado en exorcismos, he estado en calidad de observador, registrando datos. Yo no ejerzo exorcismos, ni muchísimo menos.
7: ¿Podrías?
8: No.
7: Vale.
8: Bueno, a ver, podría. Es que esa pregunta, digamos que no.
7: Vale, sigue. ¿Has estado apuntando lo que pasaba y analizando o qué?
8: Bueno, sí, observando, dejando que esa realidad se muestre y a partir de ahí hacernos preguntas para, sobre todo, pensar cómo ayudar a esas personas. En el mundo de las posesiones yo distingo dos grandes tipos. Digo yo, pero en realidad esto han sido varios antropólogos, ¿no?, que han creado esa diferenciación. Las posesiones periféricas, que son aquellas que generan sufrimiento, son motivo de sufrimiento, y por lo tanto cuando llegan y te piden ayuda es porque o bien la situación es muy tétrica o bien están detectando señales, ¿no?, en el presunto poseído que no funcionan, ¿no?, en su vida, cosas que antes no hacía. Sería, digamos, un arranque, un inicio insidioso de la posesión, es decir, muy paulatino, sutil, o bien es porque, como digo, el pifostio ya está armado. Pero aquí la cuestión es que hay una víctima que pide ayuda, y hay una víctima que esencialmente lo que padece es la pérdida de tres cosas muy valiosas para el ser humano. La identidad, a ti te quitan el ser, quién eres tú, y te han quitado tu mayor tesoro. Por otro lado, la voluntad relativa o digamos, también equiparable al control, ¿de acuerdo? Y luego la capacidad de sentir y acordarte. En los trances de posesión, muchos poseídos o no recuerdan qué ha ocurrido durante ese episodio, o bien, si lo recuerdan, lo recuerdan como si no fueran ellos, se recuerdan viéndose, ¿no?, desde fuera, desde una experiencia extracorporal. Entonces, se da una situación de pérdida, pero ante esa pérdida, digamos, no es una buena noticia, pero hay algo que queda reemplazado. La identidad no solamente se pierde, sino que se reemplaza por una nueva estructura de la personalidad. Y digo estructura de la personalidad, algunos me dicen, pero no es una entidad.
7: Eso te voy a preguntar, ¿qué o quién posee?
8: Si está dentro de nuestra mente, es un ente. Por lo menos es un ente, ¿no? Y si es un ente, puede tener esa vida propia. Si es entidad, entonces es que no solamente está dentro de nuestra mente, sino que también se proyecta fuera, se materializa fuera o tiene algún tipo de... Por lo tanto... esto es un debate. ¿Podríamos hablar de entidades? Sí. Lo más prudente, yo preferiría al menos nuevos seres o nuevas estructuras de la personalidad. Es decir, manifestaciones de ese individuo que antes ni eran conocidas, ni eran predecibles y son bastante, digamos, tétricas, o sea, son bastante llamativas, es algo que no te deja indiferente. Eso contrasta con lo que son las posesiones centrales. Fuera de micros, antes te comentaba, ¿no?, que el chamanismo tiene mucho que ver con el fenómeno de la posesión. ¿Todas las posesiones son motivo de sufrimiento? No. Justamente en determinadas culturas, en entornos muy concretos, ¿no?, en comunidades, por ejemplo, de aborígenes, la figura del oráculo, de esa persona que utiliza su cuerpo como canal, ¿no?, como canal de información, o sea, se desprende de quién es, ¿no?, y accede a través de él algo superior o ellos creen que es superior, bueno, ahí no hay víctima como tal. Ahí lo que hay es alguien que está siendo iluminado. Hay, pues, esa figura que acompaña, que guía, que estructura la vida comunitaria. Entonces, tenemos que distinguirlo claramente, porque lo que hay en Occidente, lo que nosotros hemos investigado, son esas posesiones periféricas, esas posesiones donde hay el sufrimiento, donde hay, además, lo que todas tienen en común es la autodestrucción. Es decir, ¿no?, si tú dejas al poseído que la cosa continúe, no intervienes, ¿no?, a ver cómo crece, a ver cómo se desarrolla. Bueno, tú pillas un virus de un resfriado y lo dejas que se desarrolle y al cabo de unos días ya no estás resfriado, ¿cierto? Bueno, aquí en la posesión diríamos que el final puede ser y es la propia muerte física del cuerpo, psicológica, espiritual, y por lo tanto la necesidad de cómo intervenir es esencial.
7: ¿Y qué es lo que poseen esas posesiones negativas? ¿El diablo? ¿Qué es? ¿El mal?
8: Una de las hipótesis es el diablo. Son fuentes, digamos, malignas, demoníacas. Desde la tradición cristiana se concibe de esta manera. ¿Por qué se concibe de esta manera? Yo no soy teólogo, pero el resumen es que básicamente cielo, tierra, infierno no son estados, digamos, independientes entre sí, sino que en determinados puntos convergen y se encuentran. Parte del cielo está aquí, parte del cielo lo estamos construyendo entre todos aquí en la tierra, pero también parte de ese infierno. Entonces, en esas idas y venidas, en esos encuentros, como digo, pueden ser encuentros naturales, vuelvo otra vez a esos tres niveles, naturales, preternaturales o, para quienes tenemos fe, pueden ser sobrenaturales, ¿no? Y ahí es donde entraría la hipótesis del mal. Y el mal lo que busca es justamente la extinción, ¿no?, del individuo.
7: ¿Qué has visto cuando estabas en esos rituales, en esos exorcismos con supuestos poseídos? ¿Qué fenómenos has visto?
8: Bueno, he visto sobre todo contorsiones físicas, exaltaciones motoras muy exageradas, movimientos físicos que esa persona, fuera de ese episodio, pues tú dices, es que si la doblo, la rompo como un azulejo, ¿vale? Pero justamente durante el trance tienen esa flexibilidad, la pueden aplicar, no se lesionan. Esto también es bastante sugerente, no se lesionan. Y si se lesionan, pues es algo bastante menor. Entonces, ahí ya tenemos médicamente varias cuestiones que nos desafían. Ahora mismo, pues ya te digo, tú me pones a hacer un pino puente y yo me rompo. Pero si en ese estado de trance yo te hago el pino puente y no solamente no me rompo, sino que además no me lesiono, ¿qué está ocurriendo en mi cuerpo para que se dé ese estado? Algunos hablan de estados alterados de la consciencia completamente extremos, radicales, justamente más cerca, ¿no?, de la ciencia ficción que no de la ciencia que se supone que tenemos que averiguar. Entonces, esas convulsiones Son realmente llamativas, pero también son o están acompañadas de verbalizaciones, te cuentan intimidades de
7: que a veces son desconocidas, ¿verdad?
8: Bastantes veces son desconocidas. A mí me han llegado a decir cuestiones íntimas de mí que no eran malas como tal, pero que, bueno, mi sentido del pudor social me lleva, pues, a percibir vergüenza y dices, ¿y tú cómo sabes esto? O sea, no conocía, ¿no?, a esa persona, nadie se supone le podría ni tenía, ¿no?, que darle información alguna de mí, y cómo lo sabía. En otras ocasiones no. En otras ocasiones, por ejemplo, el poseído ha acertado lo que el sacerdote llevaba, ¿no?, en uno de sus bolsillos, y acertaba diciendo, llevas un rosario, ¿no? Había escuchado un sonido metálico. Entonces, bueno, sí, se pueden dar transmisiones sutiles de información, de sonidos, que le llevan, ¿no?, al poseído a deducir cosas. Bueno, nuestro cerebro funciona así, pero también ocurre justamente confesiones que serían inconfesables. De hecho, uno de los casos que explico en el libro, el caso de Martina, que es un caso bastante trágico, bastante trágico. Martina le llegó a decir a uno de los exorcistas, bueno, le llegó a revelar una situación de abuso.
7: ¿Sí?
8: De abuso que cometió el sacerdote hace muchísimos años. Y no solamente le nombró el abuso como algo genérico. O sea, no fue como una especie de, te digo que abusas porque mira, no sé, como aquel que tiene una prima en Murcia. No. Le concretó el internado, que a día de hoy ya no existe, el lugar, los espacios, e incluso le llegó a decir el nombre de una de las víctimas. Bueno, Martina, con 18 años, no coincidió en espacio-tiempo, digamos, cuando ocurrieron estos abusos en ese lugar. No tenía tampoco acceso, no conocía a nadie, ¿no?, de ese sitio. Además, como he dicho, se cerró hace bastantes décadas. Y la cuestión aquí viene siendo, ¿cómo es posible que una persona de 18 años, que además está inscrita para estudiar enfermería, ¿no?, que tiene su bachillerato, que tiene su digamos, su lucidez, ¿cómo es posible que manifieste esta, ¿no? Bueno, no voy a contar el final, pero sí déjame que cuente justamente en este caso. Que este sacerdote entró en shock y al cabo de unos días, una semana, murió de una parada cardiorrespiratoria.
7: Tengo que decirte que seas breve, si puedes. Estaría contigo tres programas. ¿Has visto alguna vez aportes? Nos contaba el otro día el doctor Rama y el padre Amort. Tuvimos un cortecito que, bueno, cadenas, montones de cosas que salían de los supuestos poseídos. ¿Lo has visto?
8: Verlo como tal, vamos a ver. Nos consta por los registros de exorcistas que los poseídos han vomitado, han extraído de sus adentros, pues, objetos metálicos, y objetos metálicos, algunos con formas reconocibles, otros no. Eso está. De hecho, el padre Amor llevó a Cuarto Milenio un platito con clavos y que no dejó indiferente a nadie, ¿no? Porque una de dos, o dices que eso es falso, muy bien, pues si es falso, pues yo te diría, sé feliz, pero si dices que no es falso, te enfrentas al problema de
7: ¿cómo se explica eso?
8: Yo no he visto cómo nadie sacaba nada de su boca. Sí que tuvimos un caso de aportes de una mujer que se le materializaban objetos de plata. Entre uno de esos objetos era un tenedor de plata que nos lo trajo a consulta, y justamente desde su pánico, desde su miedo a que la tratásemos de loca, ¿no? Como que tenía miedo a que no la creyéramos. Entonces, bueno, Yo me quedé con ese tenedor de plata, y de hecho, bueno, fue objeto de investigaciones posteriores. Supimos, pues, que pertenecía a un juego de una cubertería. Es que lo que voy a decir es como, vamos a ver, ¿no? Cualquiera dirá, este se ha tomado aquí alguna dosis de algo. No me...
7: Solo tomamos agua aquí, perdón.
8: Efectivamente.
7: Lo matizo, sí.
8: Pero era un cubierto de un juego, justamente de bueno, pues, de una vajilla de un buque de la Armada Americana de la Segunda Guerra Mundial.
7: ¿Qué me dices?
8: Sí, pero es que esa mujer no tenía relación alguna ni con la Armada Americana ni con la Segunda Guerra Mundial. Es decir, además, el escudo de la Armada estaba como fundido, ¿no? Y eso, pues claro, nos suscitó la hipótesis de, bueno, si esto no es verdad, si esto tiene algo de tongo, entonces seguramente sea un objeto robado. Pero claro, la pregunta sigue siendo, ¿y por qué esta mujer, cuando entró en trance, tuvo la crisis de posesión, perdió el conocimiento y al despertarse se encontró con ese tenedor de plata? Si realmente tomamos al pie de la letra lo que nos reportó esta persona, entonces no, nuestra obligación es seguir tirando del hilo hasta donde se pueda.
7: ¿Cómo se explica eso? Tienes 30 segundos para darme una explicación.
8: No hay explicación posible que se pueda dar en 30 segundos, pero sí te puedo decir que las materializaciones...
7: No me refiero solamente a las materializaciones, sino al fenómeno de la posesión. Es decir, ¿es el diablo, es el mal que entra ahí? ¿Qué es? Cuando esa gente ves que tiene una fuerza sobrehumana, que adivina pensamientos, que sabe hablar en otras lenguas...
8: Mira, como estamos hablando de un tema que suele suscitar bastante miedo, citaré a los tres cerditos, ¿vale? Y no es broma, ¿eh? No pretendo vacilar. Pero todas las personas somos vulnerables a distintos niveles, físico, psicológico y también espiritual. Y cuando nos exponemos ante determinados estímulos, ante determinados símbolos, ante determinadas actividades, algo ocurre dentro de nosotros a nivel físico, psicológico y también espiritual. Entonces, en los tres cerditos esto es muy explícito, en el sentido de que, bueno, el cerdito de la casa de paja, ¿quién es el mal? El lobo, sopla. ¿Qué pasa con la casa de paja? Se desmonta. Lo mismo con la de madera, ¿no? La única que aguanta, ¿no?, en el cuento es la de ladrillos. Justamente estas casas representan nuestro interior, nuestra fortaleza también psíquica. Y aquí la cuestión es qué es lo que, si no permitimos entrar dentro de nosotros, ¿hasta dónde somos permeables?
7: Bueno, luego te lo preguntaré si hay soluciones. Déjame que pongamos la última parte que tenemos preparada, Sara, porque me está suscitando millones de preguntas. Hay un tema más que nos gustaría tocar, aunque sea así de pasada, con nuestro invitado.
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0: Damos un paso más en las investigaciones de nuestro invitado y nos encontramos con el mundo de las posesiones en casas y lugares. En América existe un enclave conocido como la Casa Winchester.
10: Es una gigantesca estructura de 7 plantas sin razón aparente. Cada laberinto de pasillos es aún más confuso que el anterior. Está en permanente construcción. Se construye por orden de una viuda de luto.
11: ¿Cree usted en los fantasmas, doctor?
12: Yo no creo en nada que no pueda ver o estudiar.
11: Lo noto. En el aire, en las paredes, este espíritu tiene un poder que no habíamos visto nunca. Y nos ha encontrado.
0: A veces, el mal llena también espacios concretos. Dejemos que sea nuestro invitado quien nos lo explique.
7: ¿Cree usted en los fantasmas, doctor?
8: Creo en los fantasmas. Creo que hay gente que cree que existen los fantasmas.
7: Yo te estoy preguntando a ti.
8: ¿Me estás preguntando a mí?
7: Sí.
8: Bueno, entonces te diré que por una parte creo y por otra no. Es decir, no creo en el fantasma que lleva una sábana blanca, que lleva pues esa especie de, ¿no?, cadena de metal y que hace ruidos por los pasillos. No creo en la figura mitológica, ¿no?,
7: ya,
8: del fantasma.
7: Pero sabes de lo que hablamos.
8: Ahora bien, si salimos más allá de eso, entonces mi creencia se vuelve más hacia el sí.
7: ¿Hay espíritus negativos que puedan llegar a un lugar y que puedan incluso poseer o maldecir una casa y que esa casa sea mala para los que están ahí, que incluso les haga daño?
8: Bueno, de hecho, las posesiones de lugares se denominan infestaciones.
7: Sí.
8: y eso está también descrito en la literatura de las posesiones. Hay posesiones de objetos, hay posesiones de personas y posesiones de lugares, ¿no? Y cuando estamos hablando de lugares, hablamos de la infestación, que es probablemente algo también de lo más enigmático. Si la propia posesión del individuo ya representa un desafío, lo que viene siendo de un lugar es algo que se nos escapa, y mucho. Hay, por ejemplo, ciertas corrientes dentro de la literatura de la parapsicología mencionan teorías como la impregnación, teorías como... Bueno, habría que evaluar exactamente el comportamiento, ¿no?, de esos fantasmas. Por ejemplo, hay fantasmas que cuando se manifiestan, digamos, lo hacen de manera repetitiva, de manera monótona, no buscan comunicarse, no tienen intención interactiva con el ser humano. Bueno, pues a ese tipo de fantasmas los llamaríamos espectros, por ejemplo, ¿vale? Pero claro, eso es distinto al fantasma que sí, que se aparece y que busca, ¿no?, entrar en contacto con el ser humano. ¿Qué busca con esa interacción? ¿Qué busca comunicarnos? ¿Qué busca, ¿no?, transmitir? Bueno, eso es lo que algunas personas, ¿no?, que se autoconsideran mediums, pues intentan descifrar. También habría un tercer tipo, ¿eh?, de fantasma. Bueno, el fantasma que solamente se manifiesta en la mente del psíquico. Es decir, los fantasmas que se manifiestan en lugares, podríamos tratarlos de apariciones, ya sean con o sin intención, ya sean espectros o no. Pero los que se manifiestan únicamente en la mente del sensitivo, entonces eso merece una categoría particular, porque ahí sí que normalmente hay una voluntad, ¿no?, de comunicación, hay una búsqueda de quiero darte algún mensaje. Entonces, ¿todo esto cómo conecta con la posesión, la infestación de un lugar? Bueno, hay espíritus malignos. El mal tiene múltiples manifestaciones.
7: Sí.
8: Sí, y de hecho el purgatorio, para quienes tenemos fe nuevamente, no es algo menor. Entonces, el mal se manifiesta en la intención, ¿no? En la intención que hay en el alma. ¿Y eso a qué nos podría conducir? Bueno, si los fantasmas se materializan o se expresan, entonces, ¿por qué no podría expresarse también ese mal? ¿Cómo se reinterpreta? Bueno, habrá quien pues utilice una tradición, otra. Realmente desde el cristianismo diríamos que ahí tiene que haber algo demoníaco. Tiene que haber algo demoníaco.
7: Tenemos casi que hacer una paradita, te quedas un poquito después de las noticias. ¿Has vivido algún caso de casa infectada? ¿Lo has sentido, lo has vivido? Un minutito tenemos y luego seguimos.
8: Mira, con esta entradilla que habéis hecho de, ¿no?, sí, la casa Winchester, que siempre está en construcción, a mí sí me ha recordado mucho a la novela de Stephen King, de la mansión de Rowrett, que también siempre está en construcción. Digamos, ahí hay un paralelismo. Yo no me he encontrado con ninguna casa que esté en permanente construcción. Algunos dicen es que cada día las ventanas son distintas, ¿no? Las de esta casa, contamos 13 otras habitaciones, pues lo mismo, distintas cantidades. Yo no me he visto en esa tesitura.
7: ¿Alguna casa donde la gente esté sintiendo que se abren puertas, que aparecen cosas, que hay manchas, que hay algo que las está persiguiendo por la noche?
8: Justamente lugares en los que nadie quiere estar, lugares en los que nadie quiere permanecer ahí, ni tan siquiera de paseo, pues sí que conozco y desafortunadamente, pues bueno, suelen tener algún tipo de conexión con las experiencias humanas que han habido ahí dentro, digo, dentro de ese habitáculo, de ese hogar.
7: ¿El sufrimiento se queda marcado en las paredes, en las casas, en la historia?
8: ¿Cuánto sufrimiento es necesario para que las paredes de una casa no dejen nunca de hablar?
7: Eso lo deberías de saber tú que eres científico, yo solamente hablo aquí.
8: Yo como científico solo soy un pobre ignorante, que cada día intenta aprender un poco más y mejor.
7: Vale, y ahí te voy a pedir para luego consejos, ¿y hay explicaciones a todo esto?
8: Hay explicaciones, sí, sí las hay. De hecho, la investigación científica que se dirige a esto se denomina haunting, ¿no? Investigación de casas encantadas. Alguno dirá, pero esto será pseudociencia. Bueno, no entramos en etiquetas. Lo que sí que entramos es en que existen fenómenos y efectos psicológicos que nos confunden. De hecho, nuestro cerebro es un experto traicionero, ¿no?, en hacernos creer cosas que en realidad pues no están ahí fuera. Entonces, aquí la herramienta clave es el discernimiento.
7: Vamos a hacer una pausa en este apasionante tema que tenemos esta noche. Después de ella seguimos un ratito más con el doctor Alex Escola Gascón y ahí llega la dama de Nazca, que ya veréis otro tema súper increíble. Nos vayáis que tenemos mucho que contaros. ¿Estás a gusto?
8: Estoy muy a gusto, por supuesto.
7: Estás disfrutando, ¿eh?
8: Estoy disfrutando, sí, vale. Sí.
7: Nos vemos enseguida, no vayáis.

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3: Segundo tema, nos vamos a ir hasta Francia para hablar de un personaje fascinante, Lady Nazca, que no tenéis que perderos, pero nuestro primer tema está con el doctor Alex Escolar-Gascón. Soluciones, quiero que me des alguna respuesta, no sé si soluciones, déjame que coja tu libro de nuevo.
4: Todo tuyo.
3: Dame alguna respuesta. ¿Cómo podemos defendernos ante ese mal, ante ese daño, ante ese, cuando entra alguna cosa mala en nuestra vida? Y penetra porque nosotros abrimos puertas, o porque somos malos, tenemos malos pensamientos, ¿es un castigo de Dios?
5: Hay una permeabilidad, como comentaba antes, y uno de los primeros pasos es saber negociar, en qué punto nos exponemos, qué es lo que estamos dispuestos a gestionar, a cargar, ¿no? Por momentos sociales, por cuestiones culturales, por X, lo que sea, estamos en un punto en el que la confrontación se tolera poco, la gente toma muchas decisiones, pero es poco consecuente con las decisiones que toma, y en estos temas eso es algo extremadamente importante. Entonces, por lo tanto, lo primero es revisarse a sí mismo, ¿no? Eso como punto de partida.
3: Déjame que te diga, si uno tiene buenos pensamientos, vienen buenas cosas, si uno tiene buenos sentimientos, vienen buenas cosas, o de repente te encuentras con el mal.
5: De repente te encuentras con el mal. Bueno, el mal se aprovecha de los buenos pensamientos.
3: ¿Sí?
5: Desafortunadamente, sí, claro. Es decir, la tentación no deja de ser, ¿no? Digamos, uno de los recursos que el mal usa para hacernos perder. Entonces, hasta los buenos pensamientos uno también tiene que revisarlos. Y saber, sobre todo, bueno, identificar hasta dónde estamos dispuestos a llegar. Uno de los recursos también que yo creo que es importante poner en valor es el discernimiento. Muchas veces pensamos que hay algo ahí fuera de nosotros, ¿no? Que nos quiere mal, que nos quiere, pues bueno, afectar, que nos está, pues bueno, perjudicando de alguna forma. Si bien no podemos elegir qué es lo que nos pasa en la vida, yo siempre digo, bueno, algún margen de negociación sí, ¿no? Para decidir cómo participamos de ello y discernir qué parte depende de mí, qué parte está fuera de mí, ¿no? Entender qué debe ser mi respuesta y qué es lo que puedo aprender también de lo que me rodea, eso es un recurso que pienso que puede ser bastante útil. Otro recurso, el poder de lo simbólico, la coherencia de lo simbólico. Es decir, está comprobado, ¿no? Un señor en una oficina, que trabaja en oficina, ¿no? Si tiene una foto de un ser querido sobre su mesa, estadísticamente el nivel de producción de ese señor aumenta. Si tú le quitas ese estímulo, bueno, no es que la producción se nos caiga, pero no es tan eficaz. Claro, ¿qué está sucediendo ahí? Bien, pues también hay estudios que demuestran que estadísticamente una persona cristiana creyente, ¿no?, que dentro de la habitación del hospital tiene una cruz con la que se identifica, bueno, eso induce a un estado de tranquilidad, de confianza, que hace que mejore la recuperación. Eso, al fin y al cabo, ¿de qué nos está informando? De una coherencia simbólica, ¿no? ¿Con qué te identificas? ¿Con qué te estás identificando? Eso, y cuidar justamente eso, creo que también a nivel espiritual y psicológico es muy importante.
3: ¿Y el amor sería una solución? No sé si los científicos sabéis lo que... Bueno, tú sí lo sabes como ser humano, pero... El amor. Un minutito que nos tenemos que marchar, que está esperando Lady Nazca.
5: Yo como ser humano hago lo que puedo. Amar es entregarse. Eso, ese es el resumen que podría decir, ¿no? Es entregarse, y entregarse a distintos niveles. No sé yo si sabemos amar, pero sí sé que si el amor es la respuesta, me gustaría replantearme la pregunta. Me gustaría entrar más a fondo, ¿no? En cuál es ese origen de por qué estamos llamados a amar. Para el cristiano, la respuesta a través de la fe es Cristo, pero esa es solamente una de las respuestas.
3: Bueno, ¿cómo me quedo? Ha sido un placer, espero que hayas disfrutado estando con nosotros.
5: Muchísimo.
3: Forma de contacto contigo. Primero te digo, te emplazo para que sigamos hablando. Me tienes que seguir contando muchas cosas acerca de las posesiones y de todo este tipo de diferentes tipos de fenómenos que has estudiado o que estás estudiando. Así que para la nueva temporada, si quieres.
5: Yo encantado, muchísimas gracias, o sea, muy agradecido, claro que sí.
3: Vale, forma de contacto contigo, si quieren saber más.
5: Pues estoy en redes sociales, Instagram, arroba Alex Escolab, Escolab, justamente lab del laboratorio que dirijo, en Twitter Alex Escola G, en Facebook que me busquen por mi nombre, Alex Escola Gascón, y ahí les apareceré, y correo electrónico, pues alexeg@blanquerna.url.edu.
3: Vale, ya me contarás si alguno de tus jefes ha escuchado el programa y te dice algo, ¿vale? Seguro que le ha gustado.
5: Lo reconduciremos.
3: Ha sido un placer. Gracias por haber estado con nosotros. Gracias.

0: Nuestro siguiente tema es uno de los enigmas más fascinantes de nuestro tiempo. Para conocerlo, volamos hasta Perú. Estos son los primeros datos. Perú, 1936. María, una joven maestra alemana instalada en Lima, intenta encontrar su lugar lejos de casa. Su vida cambia cuando conoce a Paul Darcourt, un arqueólogo francés que la introduce en un mundo desconocido y fascinante, el desierto de Nazca. Allí, bajo la inmensidad de la pampa peruana, María descubre unas misteriosas figuras milenarias trazadas sobre la tierra. Lo que comienza como una revelación inesperada se convierte poco a poco en una obsesión, una vocación y finalmente en la gran obra de su vida. Nuestro siguiente invitado ha creado una película abordando la vida de María y el enigmático misterio de las famosas líneas de Nazca.
1: Hay lugares en el mundo sorprendentes y hoy vamos a viajar hasta uno de ellos y de paso vamos a repasar la vida de una heroína y lo haremos de la mano de Lady Nazca. Según los datos que tenemos, está inspirado en una historia real de María Reiche y narra el viaje extraordinario de una mujer adelantada a su tiempo que dedicó su vida a estudiar y proteger uno de los enigmas arqueológicos más fascinantes de la humanidad. Y para hablar de ello, nos vamos hasta Francia para hablar con un invitado al que ya saludamos, Damien Doxa. Buenas noches, Damien.
2: Buenas noches, Miguel.
1: Qué bien que hablas castellano, ¿no?
2: Sí, un poquito, espero que sí, espero que se haya ganado, que la gente pueda entender mi castellano, espero que sí.
1: Seguro que sí. Supongo que hablas castellano porque has viajado muchas veces a Perú.
2: Sí, me fui muchas veces a Perú, sí, hace muchos años y muchas veces también. Yo viví como 2 años en Perú durante la pandemia.
1: Qué país más fascinante, ¿eh? Déjame que te presente, actor y director suizo, residente en París, estudiaste en la Escuela de Arte Dramático Kunsthochschule y posteriormente en el Conservatorio Nacional de Arte Dramático. Has trabajado en teatro con prestigiosos autores y en el cine también has colaborado con un montón de gente y has hecho tu primera película, tu primer largometraje de ficción titulado Lady Nazca. Y te pregunto, ¿por qué? ¿Por qué Lady Nazca?
2: Porque Lady Nazca, porque yo encontré a María Reich en los años, en 1996, cuando yo fui como un muy joven, un hombre muy joven, y yo me fui por la primera vez en Perú, y yo encontré a ella en el mitad del desierto, y para mí fue algo tan fuerte para un joven que encuentra este tipo de vida, que yo tenía las ganas de traducir esta vibración, esta fuerza, esta emoción que me das esta encuentra con María hace Damian, muchos años.
1: O sea que la conociste personalmente a ella.
2: Sí. Yo encontré a María Reich al final de su vida, porque en 1996 ella tenía como 95 años y fue el último momento de su vida. Y yo trabajé con su asociación, con la gente allá en Nazca. Y sí, yo conozco a ella, sí. Y también es que yo me fui muchas veces a ver la asociación de María Reiche y yo trabajé como asistente de los arqueólogos en Nazca. Entonces, yo conozco también María Reiche y también la línea de Nazca. Me fui a trabajar en la línea de Nazca.
1: Qué
2: solo como asistente, no como arqueólogo.
1: Cuéntame, yo tuve la oportunidad también de estar allí y verles a la gente que estaba trabajando. María ya había fallecido, pero qué apasionante. Cuéntame un poquito la historia de María. Nació en 1903 en Alemania. ¿Y cómo llegó? Estudió matemáticas, tengo aquí en la Universidad de Dresde. ¿Cómo fue a Perú y cómo se apasionó con esta historia?
2: Sí, María, cuando tiene como 28 años y estamos en los años 1932 y muchas cosas pasan mal en Europa, en Alemania, pero en Europa también, con el nacionalismo, con la política. Entonces hay mucha gente que tienen la oportunidad de ir afuera del país, afuera de Europa. Y ella tiene la oportunidad de trabajar en Cusco, en una familia alemana, como gobernante, como se dice gobernante, como...
1: Sí, entendemos lo que significa, sí.
2: Como gobernante de los niños. Entonces se fue de Dresde a Cusco. Y fue un viaje increíble para ella, porque ella llega a Perú y encuentra a los peruanos, la cultura peruana, y se enamorada completamente de Perú desde este momento.
1: ¿Cómo sería Perú en 1932, antes de que llegaran las hordas de turistas, verdad?
2: Sí, no hay turistas, y también no hay avión, es con un bote, es un mes de bote.
1: En barco, tenían que ir hasta allí, ¿verdad?
2: En barco, sí, en barco, discúlpame, un mes de barco, sí.
1: Y creo que conoce a un estadounidense que le cambia un poco la vida, ¿no?
2: Sí, pero esto es un poco más tarde, porque en Cusco no le pasa bien con la familia alemana. Entonces, después de una

0: Sin nada, sin papeles, sin nada. Y empieza, es así que encuentra a Amy Meredith, que fue su amiga, y Amy Meredith tenía un café, y en este café María encuentra a Paul Kosok, que es un arqueólogo bien importante, americano, ¿eh? Y Paul Kosok pregunta a María si ella puede trabajar con él como asistente. Y es así que María llega al desierto de Nazca con Paul Kosok. Pero la idea de Paul Kosok fue de encontrar como antiguo sistema de irrigación. Entonces, cuando encuentran una línea y otra línea, para Kosok no fue tan importante, porque para él no fue irrigación. Pero para María fue algo increíble, porque fue algo como una geometría con manos grandes, con manos gigantes. Entonces es así que María regresa poco a poco sola para encontrar más figuras, más cosas en el desierto.
1: Estamos en 1949, más o menos, ¿no?
0: Sí.
1: Escribe un libro, El misterio en el desierto, donde presenta sus primeros descubrimientos. Ella era matemática y, bueno, luego te preguntaré qué crees que son las líneas de Nazca y qué pensaba María que eran las líneas. ¿Cuestiones para irrigar o algo más?
0: No, nunca tenía la idea que es para irrigar. Es más, casi del inicio tenía la idea que puede ser algo con el sol y con las estrellas, como un calendario, un gran calendario. Pero también, como las líneas de Nazca son tan enormes y grandes, y hay muchas líneas, hay miles de líneas. Entonces, no hay solo una explicación, no solo hay una solución. Tú sabes, la línea de Nazca. Nazca
1: Sí.
0: es una civilización de 700 años, 700 años. Entonces, las líneas de Nazca es un proceso de 700 años. Entonces, es enorme, no es solo una cosa, no es esto o esto. Es algo que casi es imposible de entender, es tan grande.
1: ¿Y cómo María descubrió un montón de líneas? ¿Cómo las descubría si no se pueden ver? Hay que elevarse para poder verlas. El mono, la araña, toda esa cantidad de líneas tan increíbles que cuando uno las ve se queda alucinado. ¿Cómo las fue descubriendo?
0: Sí, lo interesante es que la gente pasa en este desierto por siglos, por 100, 200, 300 años. Toda la gente camina en el desierto, pero muchas veces la gente no ven las líneas, porque las líneas dependen del sol, dependen de la luz. Algunas veces casi podemos caminar en la línea sin verlas. Entonces, necesitamos estar bien sensible, bien preciso, y necesitamos ver bien las cosas. Pero tú puedes ver, por ejemplo, tú no puedes ver el mono completamente, pero tú puedes ver que sí, hay una figura, y después tú puedes seguir y caminar, y después tú puedes entender que sí, es un mono. Solo que tú no puedes ver completamente el mono, pero tú sabes que hay algo.
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1: Y esta noche con Damián de Ocosá, hablando de María Reich y de las líneas de Nazca. En 1954, María salvó las figuras de Nazca de la destrucción porque querían hacer campos de algodón.
0: Sí. sí, en este momento la idea fue de hacer algodón en el desierto, porque el desierto es cerca de Nazca, de la ciudad de Nazca, y en Nazca hay haciendas, hay gran propietarios. Entonces sí,

0: Tienen la idea que podemos poner todo este, es muy plano, es muy bien para hacer un algodón. Y es en este momento que María batalla tan fuerte, y se fue en el Congreso. Y fue la primera vez que una señora se va al Congreso y para defender algo y para hablar. Y para explicar a los congresistas que no podemos destruir este. Y es en este momento que María, por la primera vez, es un poco famoso en Perú. Porque antes, María fue más como la loca. La gente no sabe qué hacer con esta mujer que está trabajando en el desierto todo el día, como bajando el desierto. ¿Por qué? Pero en este momento, en los años 50, la gente entiende, oh, es algo especial. Hay algo especial en Nazca. Por la primera vez, después de casi 15 años trabajando, la gente entiende que sí, es importante.
1: Es muy curioso la unión que tuvo María con la cultura nazca. No venía como en otros momentos, como la europea, que está por encima de los indígenas, de verdad. Se integró con Juana y su familia, conecta con ellos y empieza a descubrir verdaderamente la cultura peruana.
0: Sí, lo que es muy interesante con María y el personaje de la película y también María de verdad es que es alguien muy moderna. No es un europeo, una europea que llega en Perú y que dice es así o que mira el Perú como de arriba. No, es alguien que trabaja por este país, que le gusta este país, que está completamente que en la cultura, que ama esta cultura. Es la razón por la cual me parece que los peruanos, a los peruanos les gusta mucho María Reiche, les gusta mucho, porque al final de su vida María fue alemana y también peruana, tiene el pasaporte al final de su vida, pero creo que toda la gente en Perú le gusta mucho a María porque es alguien que no llega en Perú para tomar algo, pero llega en Perú para dar su vida a su cultura. Y es algo muy fuerte para los peruanos.
1: En 1954 salva las figuras de Nazca y mandó construir una plataforma de observación para que los visitantes pudieran ver desde arriba, quizás donde ahora se pueden ver las líneas, esa plataforma que está a mitad de la Panamericana.
0: Sí, no, ¿en qué año? Esto es en los años 70.
1: En los años 70, vale.
0: Sí, en los años 70, María ha hecho esta plataforma, un mirador para ver las líneas de Nazca, porque el problema es que por muchos años María trabaja sola. Y después, en los años 50, hay el Congreso. Pero después, hasta mitad de 70, María trabaja tranquilamente en el desierto. Pero poco a poco, los turistas vienen para ver las figuras. Y poco a poco, el mundo entero viene aquí para ver la línea. Entonces, ahora el problema es que María necesita proteger este desierto, estas líneas, porque la gente camina en las líneas, es terrible. Entonces, es así que María pregunta para construir un mirador para que los turistas puedan ver, y los peruanos, y la gente, toda la gente pueden ver las figuras de un mirador, sin destruir las figuras.
1: Es increíble porque se hizo esa carretera, la Panamericana, que creo que también destruyeron unas cuantas líneas, ¿verdad?
0: Sí, destruyeron el Lézard, el Lézard,
1: el lagarto.
0: Ah, sí, el lagarto, sí.
1: El lagarto.
0: Es que el lagarto está corta en dos.
1: En 1994 logró que las figuras fueran incluidas en la lista del Patrimonio Mundial de la UNESCO. Qué increíble, ¿eh?
0: Sí, fue su última batalla. Fue muy importante porque para proteger las figuras. Este es un punto muy, muy importante.
1: ¿Qué sentiste cuando viste a María? ¿Qué sentimiento te produjo verla?
0: Tú sabes, fue María en este momento, en 1996, fue realmente al final de su vida. No puede hablar, casi no puede hablar, no puede ver. Fue en un hotel en Nazca y fue alguien... En la noche vamos a verla, hablar algunas palabras, pero lo que me fue muy fuerte es ver a alguien que ha hecho 50 años de una cosa en el mitad del desierto y sin... Todo el tiempo, sin
1: ayuda de nadie.
0: Sí. Entonces, para mí fue más una experiencia de vida, su experiencia de vida, su manera de vivir, su alma, su fuerza. Todo esto fue tan, tan importante para mí, porque en este momento yo me fue como en una escuela de teatro con artistas, con directores, con gente de arte, pero estas gente para mí es nada. Pero María tenía como una experiencia de vida tan profunda y cerca, también interesante, cerca de ella misma, de su destino, de su camino de vida. Parece que fue realmente un real camino de vida. Es lo que me toca en mi corazón y mi alma en este momento.
1: Yo tuve la oportunidad, la he tenido dos veces o tres, de ver la casa donde vivía. Dejó de ser la loca de las líneas, ¿verdad? Además, una casa súper humilde allí, en mitad de, al lado del desierto, ¿verdad?
0: Sí, es una casita de, no sé... 6, 7 metros cuadrados, es nada, es una habitación con nada, con tierra y una cama, y esto es.
1: ¿Y sí, qué creía, muy simple. ¿Qué creía María después de tanto tiempo, de tanta investigación, que eran las líneas de Nazca?
0: Yo creo que después de que cuando María estudia tan mucho tiempo en la línea de Nazca, podemos entender que es un proceso, es un proceso que toma tan mucho tiempo que no es una explicación, hay muchas cosas, es muy complejo, pero que es un calendario astronómico, hay líneas y sí, hay que son de verdad en dirección del sol, de la luna, de las estrellas, y que también hay otra explicación que puede ser más como tribu, como un grupo de una familia que tiene el mono, es una familia, el otro animal es
1: araña.
0: Una representación del otro animal, del otro. Y también son como regalos para los dioses, que los dioses, ¿qué son los dioses? ¿Qué son los dioses? Son las estrellas y la luna, son la gente, los dioses que pueden ver de arriba, ¿no? Ajá. Y también lo que cada vez María dice es que las líneas de Nazca son una obra de arte. Entonces, una obra de arte, no hay cada vez una explicación de todo. Es una obra de arte cuando tú estás en frente de una pintura, de algo muy fuerte. Tú puedes sentir esta pintura, pero tú no puedes explicar y dar explicación de todo. Entonces, para María fue una obra de arte gigantesca, y es la verdad. En el mundo no hay pinturas tan grandes.
1: Qué bonito también cómo lo cuentas, cómo lo expresas, con qué pasión. Voy contigo ahora. Estuviste en las líneas de Nazca, estuviste trabajando como colaborador. ¿Qué sentiste cuando estabas ahí en medio de todas aquellas líneas?
0: Para empezar, lo que es increíble en el desierto de Nazca, pero todos los desiertos, pero particularmente en el desierto de Nazca, porque es un desierto de piedra. Cuando tú caminas un paso y el otro paso, tú puedes sentir tus pasos en el suelo, ¿no? Pero estos pasos, las piedras son las mismas de hace 2.000, 3.000 años. La vida no cambia. Entonces, tú no sabes si tú estás caminando hoy o hace 2.000, 3.000 años. Porque en el bosque, por ejemplo, o en una ciudad, las cosas cambian, pero en el desierto no. Entonces, a mí, para empezar, el desierto hay algo completamente metafísico, hay algo muy fuerte. Tú estás solo en el mitad de como una página blanca. Eso es lo que me gusta. Y después empiezan las figuras y empieza un punto de vista, una manera de vivir, una manera de ver el mundo que es totalmente diferente de la manera de que nosotros vivimos el mundo. Y la conexión con el mundo, con estas líneas y dibujos, podemos ver que es una conexión con el mundo completamente diferente. Entonces, fue mucha emoción de estar al frente de estos dibujos en el mitad del desierto, sin entender bien cómo es posible.
1: ¿Hay alguno que sea tú el más especial, tu preferido? Supongo que habrás visto todas las figuras, ¿no?
0: Sí, sí, sí. A mí me gusta mucho el árbol. Hay un árbol.
1: Sí.
0: Me encanta el árbol.
1: Me habían dicho que eras un tipo especial también. Eres muy grande viendo las cosas así. Hay mucha gente que piensa que esas líneas están hechas por seres extraterrestres o para llamar la atención de seres extraterrestres o dioses. ¿Tú qué crees?
0: Yo no creo en esto, pero María tenía una explicación. Cuando la gente dice que sí puede ser extraterrestre, María dice sí. Me parece bien que la gente que pueden ir en el cosmos, que pueden viajar en todo el cosmos, necesitan pistas de aterrizaje para ir en el mundo. A ella no le parece bien correcto esto. ¿Por qué pistas de aterrizaje? Por gente que pueden ir en todo el cosmos. Entonces fue la respuesta de María. Pero, no sé, extraterrestre o...
1: Dioses, quizás.
0: O dioses. A mí, sí, a mí me gusta que es un punto de vista en conexión con el mundo que hacemos, la gente de Nazca hacen... dibujos gigantes, un sistema de calculación en línea muy grande que ellos no pueden ver, pero que los dioses pueden ver. Es algo humilde, es algo muy interesante, que bien lejos de nuestro punto de vista. Es algo que, tú sabes, es algo que también que el mundo, los peruanos son partes del mundo. Nosotros, nuestra cultura, tenemos la idea que estamos encima del mundo, ¿no? Que el mundo está para nosotros. Pero a ellos tienen la idea que no son parte de este mundo. Es la razón por la cual también yo quiero hacer la película para cambiar un poco esto. Estamos parte del mundo.
1: ¿Sí? Ahora te voy a preguntar sobre la película. Quizá hemos olvidado muchas cosas que esas civilizaciones, por ejemplo la de Nazca en Perú, tienen todavía muy cercano, ¿verdad? Nosotros en Europa hemos olvidado todo eso. Estamos encima del mundo, como tú decías.
0: Sí, es totalmente. Pero el bueno es que algo con el cambio climático, estamos en un punto que nosotros necesitamos elegir qué vamos a hacer. Y necesitamos cambiar de conexión con el mundo. Entonces, es la razón por la cual me parece muy interesante de tener esta historia para dar al público esta idea que podemos estar parte del mundo. Porque en la película, María está haciendo una experiencia de estar parte del mundo y no estar encima del mundo. Al inicio está encima, pero después está parte de la cultura peruana, parte de Juana, de su familia, de su cultura, parte del mundo y parte de su interioridad también.
1: Vamos en los últimos minutos con la película. ¿Dónde la rodaste? ¿Dónde rodaste tú la película de Lady Nazca?
0: El rodaje fue completamente en Palpa, Nazca, y Lima. Palpa es un pequeñito pueblo como a media hora de Nazca.
1: Y con unas líneas increíbles también, ¿eh?
0: Sí, porque las líneas no podemos filmar en la línea real. Entonces la línea real es con el dron al final, más tarde en la película, ¿ok? Pero todo el resto de la película, todo el momento cuando ella trabaja en las figuras, hemos recreado las figuras a 2 horas de Nazca, en un desierto puro, en desierto completamente afuera del mundo, sin conexión, sin internet, sin nada. Es un sitio casi el más lindo del mundo que yo he visto, y me gusta tan mucho. Con muchos años me fui solo en esta parte del desierto, solo. Y después me fui con el grupo de película, como 80 personas, para recrear las figuras. Y fue como un niño. No puedo creer que ahora hay 80 personas que están haciendo las figuras, y hemos recreado todo, muchas, muchas figuras. Y al inicio, la directora de arte, que es española, Blanca, se me dice, oh, es un poco grande, podemos hacer como la mitad. Y yo digo, ok, sí, hacemos mitad del mono, por ejemplo, mitad del tamaño, ¿no? Pero cuando yo vi, fue un poco como Disneyland, no fue misterioso. Y entonces yo digo, no, necesitamos recrear exactamente mismo mono. Entonces después fue tan grande que fue imposible de ver cuando hacemos la filmación. Por ejemplo, en la secuencia con Amy y María, Amy está diciendo a María, ¿dónde está esta figura? No puedo ver nada. Y es la verdad, que es tan grande que no podemos ver. Pero lo interesante es que a mí, yo soy un fan, me gusta mucho el trabajo y las películas de Werner Herzog. Y lo que me, yo, como una broma, es que es interesante porque Werner Herzog ha hecho con un bote encima de la montaña, ¿no? Con Fitzgerald.
1: Sí.
0: Pero yo he recreado las figuras de Nazca.
1: Lo hiciste con actores y actrices de primera línea. Y quizá no has pensado que tú estabas predestinado para que, quizá María Reis te estaba guiando desde ese otro mundo para que no olvidáramos esta historia.
0: Sí, también es la idea es de contar su historia, que para no perder este tipo de historia. Pero también, para mí, la historia de María es un metáforo. Es un metáforo de cada persona, de tú, de yo, de toda la gente, de cómo encontramos nuestra pasión. Cómo encontramos algo que es importante para nuestra vida. Y cómo encontramos poco a poco nuestro camino de vida, que puede ser alguien en el desierto, alguien de solo estar un papá o hacer un radio de muchos años. Es qué camino de vida tenemos y qué hacemos con nuestra vida. Y lo que me gusta con la vida de María es que es un metáfora de este, porque alguien que camina en el mitad del desierto, que limpia el desierto, que limpia figuras en el mitad de nada, es bien metafórica para dar a la audiencia estas preguntas.
1: Damián, ¿tú has encontrado tu sentido en la vida?
0: No sé si es un... Yo encuentro preguntas que están importantes para mí. Con esta película yo tengo preguntas. Y me voy en un camino que me parece cerca de mi intuición, sí.
1: Qué bonito. Lady Nazca se va a estrenar en España en este mes de julio. Una lección, es un relato inspirador y fascinante, pasional, acerca de uno de los misterios más increíbles que hay en el mundo y un ejemplo de una mujer. Espero, Damián, que hayas disfrutado con nosotros, que busquen Lady Nazca y sobre todo que vayan a verla al cine.
0: Sí, ¿te parece? Sí. Sí, muy bien.
1: Yo no me la pierdo y me encantaría verla a tu lado o encontrarnos en Perú y pasear juntos por ese desierto de Nazca o el de Palpa y sentir la fuerza que hay en ese lugar y sentirnos parte del mundo y no encima del mundo.
0: Gracias a ti, Miguel.
1: Ha sido un placer tenerte. Espero que hayas disfrutado con nosotros.
0: Oh, sí, fue un gran placer. Muchas gracias.
1: Gracias a ti. Un abrazo infinito y te deseo todo lo mejor. Gracias.
0: Ok. Gracias a ti, Miguel. Chao. Hasta luego. Au revoir.
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0: Tiempo de misterios, tiempo de más misterios con nuestro compañero Juan Gómez, al que ya le saludamos. Buenas noches, Juan.
1: Muy buenas noches, Miguel. Como siempre, un placer.
0: También para nosotros. Hoy seguimos en lugares un tanto extraños, creo, ¿no? Es la segunda parte de algo que nos ofreciste hace tiempo.
1: Sí, efectivamente. Vamos a introducirnos en tanatorios y en morgues, o más que nosotros, vamos a hacernos eco de una profesional que lleva trabajando en este mundo, en esta, bueno, parte tan a veces que no queremos mirar, ¿no? Como es el hecho de la muerte, cómo se presenta, cómo viven aquellas personas que tienen que tratar con los cadáveres. Bueno, pues ahí, en ese mundo, pasan cosas, y en esta ocasión ella nos lo cuenta.
0: Experiencias en la morgue. Laura era la que nos contaba la primera parte y creo que tiene mucho más que darnos datos, ¿verdad?
1: Así es, Laura, para poner un poquito en situación, es agente funeraria en tanatoestética y tanatopraxia, es decir, ella se dedica al maquillaje o maquillar a los difuntos, y en ocasiones la tanatopraxia es la que es, vamos a llamarle, una ciencia que se dedica a la embalsamación, o más bien una práctica que se dedica a la embalsamación de los cuerpos. Esta es Laura, trabaja en Huelva y ella misma pues ha querido compartir pues algunas de estas experiencias tan impactantes que desde luego hoy van a ser protagonistas, ya verás.
0: O sea, pasan cosas extrañas en castillos, en lugares, casas encantadas, etcétera, lo que tiene que haber ahí en una morgue. Ha tenido varias experiencias, ¿no? Creo, Laura, pero ¿cuál fue la primera de todas?
1: Pues fíjate, la primera tiene que ver con algo muy interesante, y es que ella, antes de comenzar a dedicarse de forma profesional, estaba realizando prácticas, y a la vez que hacía prácticas, también trabajaba en un bar, en una cafetería. Bueno, pues tras realizar, fíjate, su primera práctica con un cadáver, ella se va a trabajar a la cafetería y de repente se da cuenta que hay una persona que la está mirando como tremendamente interesada. Ella no sabe muy bien qué es lo que ocurre, se acerca a esta clienta. Entonces, fíjate, sucede lo siguiente.
2: Y me dice una de las mujeres, la que me estaba mirando mucho, ¿no? Me dice, ¿te puedo preguntar algo? Digo, sí, dime. Me dice, ¿tú estás estudiando algo de medicina, de forense, algo? Digo, ¿por qué? Miro a mi compañera, porque estas fueron las primeras prácticas y a mí todavía no me había pasado nada paranormal y yo no creía. Entonces miro a mi compañera y le digo, no puede ser. Y le digo, ¿por qué? ¿Qué te pasa? Me dice, porque es que hay una señora aquí que está muy pegada a ti y me está diciendo que tú te has portado muy bien con ella, que ella ha sido una persona que venía de una residencia porque no tenía familia y era una persona que había pasado una vida muy dura, que yo había tenido un gesto muy bonito con ella y que siempre iba a estar conmigo por el gesto tan bonito que yo tuve.
0: Cuando se refería a esa persona, era una persona que estaba muerta, un espíritu que estaba con ella.
1: Efectivamente, ella decía que en su primera práctica había tenido una mujer y que curiosamente lo que había hecho había sido darle la mano como un gesto de afecto, de cariño, a pesar de que evidentemente ya estaba muerta, pero quién sabe si el espíritu de esa mujer estaba viendo el cariño con el cual estaba tratando el cuerpo que había ya desencarnado.
0: Ella está convencida de que algunos espíritus se pueden aferrar a la gente que trabaja en estos lugares, profesionales funerarios.
1: Sí. Claro, como muchas personas, ¿no? Que creen que, bueno, pues el espíritu de una persona fallecida, un amigo, un familiar, pues les acompaña. Bueno, pues ella cuenta lo siguiente.
2: Pues eso, que yo escuché mi nombre, en plan chillando desde el cuarto baño hasta mi cuarto. ¡Laura! Total, que me quito el casco, voy para el cuarto baño y le digo, mamá, ¿qué? Me dice mi madre, Laura, yo no te estoy llamando. Total, que me pongo el casco, me vuelvo para mi cuarto y al rato otra vez. Bueno, me dice mi madre, Laura, chiquilla, que yo no te estoy llamando. Bueno, pues en este mismo momento, detrás de mi madre, empezó como a aparecer una sombra, la silueta de una mujer. Yo le dije, mamá, ¿qué me ha pasado esto? ¿Qué he visto detrás tuya la silueta de una mujer? Mi madre se le descompuso el cuerpo porque mi madre le da un poquito de respeto a esto. Vamos, a día de hoy me sigo acordando de esto como si me hubiera pasado ayer.
0: ¿Cómo lo cuenta Laura, eh? ¿Cómo lo cuenta? No fue la única cosa, ¿no? Creo que tuvo a un compañero que también sintió esa extraña presencia, una extraña presencia.
1: Sí, efectivamente, porque es cierto que muchos hemos tenido la sensación de no estar solos, de ser observados por algo invisible, pero esto es subir otro nivel. Si te parece, la escuchamos.
3: Vale, pues bien, mi compañero se sienta en la sala y él notaba como alguien sentado a su lado. Y sentaba a su lado. Le da por mirar para el lado y ve como la forma de un culo sentado. La silueta de un día de que había alguien sentado. Se levanta y a la vez que él se levanta, la silueta de al lado se quitaba. Se sentaba y la silueta volvió a aparecer, como que alguien se sentaba y se sentaba a la misma tasqué. Él se quedó así, miró así y dijo, ¿qué cojones? Y cogió y se fue pitando, se fue para la puerta de afuera.
0: Experiencias en tanatorios. Creo que hay más. Algo ocurre en una de las salas.
1: Sí, efectivamente, porque como sabemos, en los tanatorios hay varias salas, porque a veces pues coinciden, ¿no?, diferentes velatorios, y en esta ocasión ella habla de un tanatorio, no dice el nombre, pero sí dice la sala 2. Ella está trabajando en ese mismo tanatorio, atendiendo a la familia, a la gente que está pues acompañando al difunto, que está en una de las salas, y de repente recibe una llamada de una sala concreta. Lo que pasa es que esa sala, vamos a decir que es inusual que hubieran llamado. Vamos a escucharlo.
3: Pues nos entra una llamada a administración y en la pantallita del teléfono salía sala 2. Y miro a mi compañera y le digo, en la sala 2 no hay nadie porque yo soy la que metió a los difuntos y no hay nadie. Y me dice, no cojas el teléfono de la sala 2. Y yo no le eché cuenta y cogí el teléfono y era una mujer llorando desconsolada, con un llanto de dolor increíble y llorando que no hablaba. Y yo le decía, señora, se tiene que relajar para yo poderla entender y para poderla ayudar. Le preparé una doble tila y me fui a la sala. Cuando llegué a la sala estaba precintada. Total, que me voy para mi compañera y le digo, no hay nadie en la sala 2, está precintada. Y me dice, te he dicho que no vayas a esa sala.
0: Tremendo, ¿eh? ¿Cómo lo cuenta Laura? ¿Qué cuentan de esa sala 2?
1: Pues fíjate, esa compañera le empieza a contar una historia. La historia que tiene que ver con un joven que tras celebrar su cumpleaños fallece. Se realiza el velatorio y hay que decir que en ese tanatorio, en aquella sala, hay un cuarto de baño. Esto es clave. Bueno, pues te puedes imaginar, ¿no? La familia y en concreto la madre, ¿no?, de este joven que está absolutamente destrozada. Bueno, pues tras el velatorio se realiza un responso, que es un acto religioso de despedida del difunto. En ese momento, Miguel, ocurre algo absolutamente perturbador.
3: Cuando fue el responso, que el responso es a la hora de que te van a llevar a la misa para que despedirte del difunto, todo el mundo empezó a buscar a la madre del chico. Y dónde estaba, todo el mundo empezó a buscarla. Y la funeraria fue al cuarto de baño porque vio la puerta cerrada del cuarto de baño de la sala. Y cuando vio, la madre del chico se había quitado la vida en el cuarto de baño. Dice mi compañera que nunca había pasado nada en esa sala. Pasaba desde que este chico falleció y esa mujer se quitó la vida en ese cuarto de baño. Entonces dicen que su alma ronda por esa sala porque ella no descansa tranquila.
0: Experiencias de Laura. Pero creo que tenemos algo más hoy, ¿no?
1: Sí, tenemos algo más, porque en todos los ámbitos donde parece que el resto de los mortales, vamos a decir, miramos la muerte un poquito con miedo, hay profesiones como la de Laura y otros tantos que la miran de cara, ¿no? Y hay una persona, un enterrador, en este caso en México, que quiso compartir con unos amigos a través de las redes su propia experiencia. Todo comienza mientras él está realizando esa labor, la de enterrador, en un cementerio en México, y entonces ocurre lo siguiente.
4: Y resulta de que llegó una señora, me saludó normal. Entonces la señora me dijo, tranquilo, que esa labor, tarde que temprano, tiene su recompensa. Entonces, resulta de que yo agaché la cabeza, volví a levantar la cabeza a mirar dónde iba la señora. ¿No le parece que por ningún lado está el cementerio solitario? No había nadie.
0: Te faltaba ya que nos contaras. ¿Y qué ocurrió días más tarde con este enterrador mexicano?
1: Bueno, pues este hombre, bueno, pues tiene esta experiencia sin más, y días más tarde, efectivamente, como dices, hay un funeral, un entierro, y él tiene que acudir y pide, si es posible, poder ver el rostro de la persona fallecida. Casi, fíjate, como una cuestión de superstición, ¿no? Él va a ser quien vaya a enterrar a esa persona, así que quiere hacer ese acto quizá como respeto. Bueno, el caso es que él efectivamente mira el rostro de esa persona, es una mujer, y la identifica con la mujer que, como hemos escuchado, varios días antes le había dicho esas palabras. Lo que ocurre es que hay aquí, hay algo más, algo que cuenta este protagonista.
4: Acá, don Orley, ¿qué le pasó? Entonces yo le dije, ¿cómo le parece que con esta señora hablé hace 3 días aquí mismo en el cementerio? Entonces la señora me dijo, deje de ser mentiroso, que esta señora estaba postrada hace 40 años y no se podía mover de la casa. Yo le dije, qué pena, pero yo hablé con ella aquí mismo en el cementerio.

0: experiencias increíbles en la morgue y con los enterradores. Juan, como siempre, un placer. ¿Forma de contacto contigo?
1: Pues rápidamente a través de mi perfil en Facebook, Juan Gómez Ruiz, o a través del email dedicado al programa, juangomezespacioenblanco@gmail.com.
0: Tenemos muchas historias todavía que recoger de nuestros oyentes, muchas historias que contar. Fuerte abrazo, Juan.
1: Igualmente, fuerte abrazo a todos, Miguel.
0: Hasta pronto.
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0: Hora ya de marcharnos. Os dejamos con el resto de la programación. Volvemos en 7 días. No os perdáis los programas que os estamos preparando para el verano. Feliz semana. Gracias por la escucha. Nos encontramos en el Espacio en Blanco.

0: Por hoy terminamos. Recuerda que tienes una cita con el misterio. Será dentro de 7 días, en el espacio en blanco. Hasta entonces, feliz semana.
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Encuentro a Guillermo Mesa leyendo a Wittgenstein en un café del barrio La Mariscal. Nos encontramos con alguna frecuencia, aunque él ahora mismo vive en León, España. Nuestras conversaciones se anclan siempre en el mismo tema, la música. Para mí, charlar con él es descubrir a un sabio, a un investigador musical que ha pasado su vida entre el piano y los libros. Aprendo mucho, no solo sobre música, cada vez que nos citamos para hablar, sino también de la naturaleza del ser humano. Guillermo Mesa ha estudiado profusamente a Luis Humberto Salgado, aquella pieza fundamental de la música académica del Ecuador y de América Latina. Sus trabajos han llegado a conclusiones inéditas en la investigación de Salgado. De hecho, escuché la música de Salgado por primera vez hace muchísimos años, gracias a las interpretaciones de Guillermo en el piano. Luego, muchas de nuestras conversaciones versaban sobre Salgado. Yo, obsesionado con el compositor, él guiándome por los sinuosos y bellos caminos de esa música. Los varios programas que he hecho en este programa de radio sobre Salgado han provenido, sin duda, de la tutela de Guillermo Mesa. En el más reciente de nuestros encuentros, Guillermo me trajo unas grabaciones que acababa de hacer en Madrid, de algunos maestros de la música: Schubert, Mozart, Mahler, Ravel, Franck y naturalmente Salgado. Las he escuchado con emoción. El piano de Mesa es preciso, evocador de la belleza, innovador. Estas deben ser algunas de las mejores grabaciones clásicas en el piano que he escuchado jamás. No exagero. Hoy voy a compartirlas con ustedes en este episodio. Vamos a empezar este programa con la Fantasía en Fa menor de Franz Schubert, originalmente compuesta para piano a cuatro manos, una de las más importantes de este compositor austríaco, escrita en 1828, el mismo año de su muerte, de la muerte de Franz Schubert. Aquí, la interpretación al piano de Guillermo Mesa.

Escuchábamos la Fantasía en fa menor de Franz Schubert con Guillermo Mesa en el piano. En la misma tónica vamos a presentar ahora la interpretación del Andante del concierto número 9, numerado como KV-271, de Wolfgang Amadeus Mozart, escrita la obra en Salzburgo en 1777, cuando Mozart tenía la edad de 21 años. Durante mucho tiempo, esta obra fue conocida con el sobrenombre de Jeune Homme, hombre joven. Aquí está el Andante del concierto número 9 de Mozart, Guillermo Mesa en el piano.

Escuchábamos en este programa de radio el concierto número 9 de Wolfgang Amadeus Mozart, numerado como KV-271. Escuchábamos El Andante. Mozart compuso este concierto a los 21 años, como he dicho. De hecho, había escrito y tocado desde su infancia, y ya a esas alturas de su vida tenía varias óperas en su haber. Pero este concierto ocupa un lugar especial en el catálogo de Mozart. Todos los conciertos para piano que se mantienen en el repertorio regular y se hallan entre sus principales obras maestras datan de su década final en Viena. Todas, excepto este, que fue escrito, como dije antes, en enero de 1777, 4 años y medio antes de que el compositor se atreviese a dejar su odiado Salzburgo para instalarse en la capital. En su clásico estudio sobre el compositor, el físico Einstein comparó este concierto con el salto cualitativo que supuso la Heroica de Beethoven. Charles Rosen, una autoridad en el clasicismo vienés, admiraba este concierto como quizás la primera obra inequívocamente maestra de estilo clásico purificada de todo rastro manierista. Era El Andante del concierto número 9 de Wolfgang Amadeus Mozart, interpretado por Guillermo Mesa en el piano. Es la hora de hacer la primera pausa en este programa de radio. Cuando vuelva, continuamos escuchando a Guillermo Mesa, que interpreta algunos clásicos. Pausa.

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Estoy de vuelta en este programa de radio, estoy de vuelta en Tan Lejos, Tan Cerca. Este es un programa, ya lo saben, musical. Todos los días, de lunes a viernes, estoy presentando un programa dedicado a las nuevas interpretaciones al piano de Guillermo Mesa, provenientes de varias tradiciones clásicas. Pero, ¿quién es Guillermo Mesa? Algo les dije al principio del programa. Pero Guillermo Mesa Luzuriaga nació en Quito en 1964. Guillermo estudió con su madre, María Luzuriaga Sánchez, alumna de Luis Humberto Salgado, hasta su primera juventud. Después continúa sus estudios con el pianista brasileño Roberto Sidón en Suiza y Alemania, y también concurre a clases magistrales con Rosa Sabater, sobre todo en torno a la música del nacionalismo español, Granados, Albéniz, Falla. Inicia Guillermo su actividad de conciertos en Europa por esas épocas, hasta que, invitado por el compositor ecuatoriano, el maestro Gerardo Guevara, asume una cátedra de piano en el Conservatorio Nacional de Música hacia los años 80, Guillermo muy muy joven. En ese lapso, en el lapso en que él se encuentra en el Ecuador, trabaja en la obra de Salgado y realiza en 1995 la grabación para el festival La Huella de Europa en América con obras de Salgado. El álbum se llama Grandes Temas de la Música Ecuatoriana y además de Salgado están otros grandes compositores como el propio Gerardo Guevara, Enrique Espín Yepes, entre muchos otros. Retorna a Europa Guillermo Mesa hacia principios del nuevo siglo para perfeccionar el piano con varios maestros. De vuelta a Quito, después de más de una década en Europa, se dedica por completo a la investigación que ya iniciara en esa estadía europea en la que ejecuta y graba el concierto integral de las sonatas para piano de Luis Humberto Salgado, que más tarde se publicará en el Ecuador en edición conjunta con la Fundación Luis Humberto Salgado y el Ministerio de Cultura y Patrimonio, famosas ejecuciones aquellas. Elabora más de 10 publicaciones, Guillermo Mesa, que las presenta en Quito y Cuenca, en centros culturales, y últimamente ha presentado el libro con investigación original completamente inédita y novedosa acerca de Francisco Salgado, padre y maestro de Luis Humberto Salgado. En 2023, luego del fallecimiento de su madre y maestra, María Luzuriaga, vuelve a Europa Guillermo para continuar su doctorado en música con un programa interdisciplinar que es aceptado por la Universidad de León en España y cuyos ejes interdisciplinarios son la filosofía, la estética, la historia del arte y el psicoanálisis. Guillermo Mesa es el más destacado pianista académico ecuatoriano en la actualidad. Vamos a iniciar entonces esta segunda parte, en las que todas las obras han sido transcritas por el propio Mesa, con el cuarteto inconcluso para piano y cuerdas en la menor, vamos a escuchar el movimiento inicial, de Gustav Mahler.

Escuchábamos el movimiento inicial del cuarteto inconcluso para piano y cuerdas en la menor, el movimiento inicial, del compositor austro-bohemio Gustav Mahler. Se trata de la única pieza de música de cámara instrumental que se conserva de Mahler. Parece que en algún momento Mahler quiso publicar la obra, ya que existe un manuscrito sobreviviente. Tras el redescubrimiento del manuscrito por la viuda de Mahler, Alma Mahler, en la década de 1960 la obra se estrenó en los Estados Unidos, exactamente el 12 de febrero de 1964, en la Philharmonic Hall de la ciudad de Nueva York, con Peter Serkin al piano.

Luis Humberto Salgado, sonata para violín y piano. Salgado, nacido en Cayambe en 1903, fallecido en Quito en 1977, es el mayor representante musical del Ecuador en el ámbito de la música clásica y académica de todos los tiempos, sin duda alguna. Su estudioso principal, Guillermo Mesa, en el piano. Ahora, y para cerrar este segundo set de este programa, el concierto en sol mayor, Adagio Assai, de Maurice Ravel, Guillermo Mesa en el piano.

0: bello y contemplativo este concierto para piano y orquesta en sol mayor, que fue compuesto por el compositor francés Maurice Ravel entre 1929 y 1931 y estrenado en París el 14 de enero de 1932 por la pianista Margarita Long y la orquesta La Moreau, dirigida por el propio Ravel. Escuchábamos el Adagio Assai de esta obra. Guillermo Mesa en el piano. Es hora de hacer la segunda y última pausa en este episodio 182 de Tan Lejos, Tan Cerca, que he llamado Mesa Interpreta los Clásicos. Pausa.
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Veo yo a Mesa en el cúlmine de sus capacidades pianísticas, en el mejor momento de sus capacidades pianísticas, imprimiendo un carácter personal, pero de absoluta profundidad, reflexionando vivamente en su interpretación y naturalmente complementado por una grabación técnica de primer nivel que solamente contribuye a la belleza de estas interpretaciones. En este tercer segmento escucharemos, para empezar ahora mismo, la sonata Opus 1 del austríaco Alban Berg.

Escuchábamos la Sonata Opus 1 de Alban Berg, publicada en el año 1910, Guillermo Mesa en el piano, una grabación reciente. Berg estudió por primera vez con Arnold Schoenberg en el otoño de 1904, tomando lecciones de armonía, contrapunto. Posteriormente, en 1907, volvió para iniciar estudios de composición que finalizaron con el estudio de los movimientos de esta sonata que hemos escuchado. Varios borradores de movimientos de sonata datan de ese periodo y se cree que este Opus 1 se desprende de esos borradores. Terminaremos este programa con dos movimientos de la sonata en la mayor para violín y piano del compositor y organista francés de origen belga, César Franck. Disfruten.

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Muy buenos días, bienvenidos todos.

0: ¿Qué tal, amigos? Muy buenos días, bienvenidos a esta emisión informativa en este martes 21 de julio de 2026. Soy Hernán Higuera y les doy la más cordial bienvenida a este su noticiero, el primer noticiero del país en esta hora. El COE eleva la alerta amarilla a naranja en 17 provincias por la evolución del fenómeno del Niño que pasa a estado activo. Esa es la noticia con la que nos despertamos esta mañana y claro, otras también que están en los principales titulares de los medios de comunicación a nivel nacional e internacional. El presidente Trump impone aranceles del 50% a la mayoría de las importaciones procedentes de Canadá. Esas son las noticias internacionales y también sube la cifra de fallecidos por el doble terremoto en Venezuela. Ya les contamos estos y otros detalles. Antes, recordarles que en martes no circulan los vehículos con placas 3 y 4. Hoy en nuestras entrevistas conversaremos con Mónica Jaramillo, ella es la presidenta del Observatorio de Control Ciudadano. Hablaremos de las alertas de la pre-campaña electoral y los escuetos controles en el financiamiento. Mauro Tejada, experto tributario, nos contará sobre la formalización del transporte comercial y las facilidades para el pago de las obligaciones tributarias. Atentos porque estas noticias incumben a ustedes, amables oyentes, que están involucrados sobre todo en el tema del transporte comercial. La transmisión en video de este noticiero por nuestro canal de YouTube, usted la puede seguir, por supuesto, también en FM Mundo Live, en www.fmmundo.com. Puede comunicarse con nosotros, su opinión siempre es importante, nos puede escribir al 098-999-9819. En Cuenca nos escuchan todas las mañanas a través de 90.5 FM. Nos encuentran en todas nuestras redes sociales como @notimundoec, @higuerahernán, mi cuenta personal. A todo el país, muy buenos días, arrancamos.
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0: Titulares del diario El Universo, COE eleva de amarilla a naranja la alerta en 17 provincias por el fenómeno del Niño que pasa a estado activo. CNE da paso a la suspensión provisional del movimiento Amigo tras notificación del Tribunal Contencioso Electoral. Tribunal de la Corte Nacional niega apelación y ratifica negación de habeas corpus de Aquiles Álvarez. Primicias, Diana Tamaín renuncia al CNE tras más de un mes de ser removida de la presidencia del organismo. Daniel Noboa se apunta a la posesión de Keiko Fujimori como presidenta de Perú. 735 aprendidos en Quito por conducir en estado etílico en lo que va del 2026, 41 son de transporte público. Diario Expreso, revocatoria contra Daniel Noboa, el CNE niega el recurso de corrección de los proponentes. En lo internacional, la agencia EFE titula, sube a 5,278 la cifra de fallecidos por el doble terremoto en Venezuela. Estados Unidos golpea centros de mando de Irán en el décimo día consecutivo de ataques. CNN en español. Presidente Trump impone aranceles del 50% a la mayoría de las importaciones procedentes de Canadá. En nuestro portal Notimundo usted encuentra las siguientes noticias exclusivas. Capturar al Estado, la amenaza que enfrenta Ecuador ante el crimen organizado y baja transparencia en la información pública. Quito requiere prevención, control e infraestructura para frenar los siniestros de tránsito, afirma Juan Zapata.

0: Atención, Ecuador pasó de alerta naranja a alerta naranja por la formación del fenómeno del Niño. Así lo resolvió el Comité de Operaciones de Emergencia Nacional. La disposición regirá en 17 provincias, en 143 cantones y 491 parroquias. Según la Secretaría de Gestión de Riesgos, Carolina Lozano, el cambio en la alerta responde al incremento de la temperatura del Océano Pacífico por encima de los valores comunes. Con esto, fueron tres las resoluciones emitidas por el organismo. Escuchemos.
1: Aprobar el Plan de Acción Nacional ante el evento El Niño y disponer su ejecución como prioridad nacional de cara a la evolución del evento. Disponer a los miembros del Comité ERFEN de manera quincenal emitir los reportes de actualización sobre la evolución del evento El Niño. Disponer a la Secretaría Nacional de Gestión de Riesgos que en coordinación con la Secretaría General de Comunicación ejecute la estrategia comunicacional frente al evento El Niño. Estas tres resoluciones han sido tomadas el día de hoy de implementación inmediata.
0: Que hay señales del calentamiento del Océano Pacífico, dicen las autoridades. El presidente del COE Nacional, ¿quién es? Es Roberto Luque. Él señaló que la declaratoria de alerta naranja no significa que el Niño llegó oficialmente, sino que dependerá de las evaluaciones constantes de las autoridades oceanográficas para determinar la evolución.
2: Eso no quiere decir que las lluvias necesariamente vayan a ocurrir muy pronto o en los meses subsiguientes. Lo que pasa es que uno de los primeros componentes que se necesita para tener el impacto de las lluvias, que es uno de los impactos más fuertes que la ciudadanía siente con el fenómeno del Niño, ya está dado. Otros impactos con la temperatura caliente del océano ya están teniendo efectos. Por ejemplo, en pesca tenemos efectos del fenómeno del Niño, en avistamiento de aves también, y otros escenarios más que posiblemente se den como sequías en el oriente y consecuentemente incendios forestales también son cosas que se prevén.
0: Cosas que se prevén, y el Estado está listo para enfrentar estas emergencias. Hay presupuesto. El gobierno ha dicho que tiene un presupuesto preparado para la atención de emergencias derivadas del fenómeno del Niño. Pese a esto, hizo un llamado a las administraciones provinciales y cantonales a presentar sus planes de contingencia con los fondos que se destinarán a cada disposición.
2: El Estado central, el gobierno nacional, está enfocando todos sus recursos en la prevención. Hoy hemos hablado de un presupuesto de cerca de 600 millones de dólares que incluye todos los ministerios que ya están actuando preventivamente dentro de su plan de inversiones en mejorar infraestructura y adquirir equipamiento de cara al fenómeno del Niño. No obstante, es importantísimo decir que uno de los temas que hemos hablado es lo que nos ha venido ocurriendo en muchos años, que tenemos que estar preparados. Y esto involucra necesariamente también a todos los niveles de gobierno, gobiernos autónomos descentralizados, provinciales y municipales, que les hemos pedido el plan, que algunos de ellos han entregado, y que se están revisando esos planes porque va a ser sumamente necesaria la coordinación y articulación, pero también los esfuerzos de que se cumpla el plan anual de inversiones de ellos de cara al fenómeno del Niño.
0: Las 6:10, 6:10. Vamos a cambiar de tema. Ayer culminó la presentación de pruebas en el juicio político contra Inés Manzano, señalada por incumplimiento de funciones en el fallido contrato eléctrico con la empresa Austral Technical Management, ATM. Por segunda ocasión, Roberto Luque, quien acabamos de escuchar, además de Antonio Goncalves y Fabián Calero, no asistieron a la comparecencia en la Comisión de Fiscalización en el marco del juicio político contra Inés Manzano. Una de las interpelantes, la asambleísta Mónica Palacios, acusó a la exministra de conocer la alteración en las placas de los motores de generación eléctrica ofrecidos al Ecuador por parte de la empresa Austral Technical Management.
3: Aquí quien podía terminar el contrato supuestamente era el administrador del contrato. ¿Y quién era el jefe del administrador de contrato? El gerente de la unidad de negocios de Electroguard. ¿Y quién era el jefe del gerente de la unidad de Electroguayas? Era el gerente de SELEC. ¿Y quién es el jefe del gerente de SELEC? La ministra. la ministra Inés Manzano. Entonces, ¿eso quiere decir que la señora ministra Inés Manzano era la jefa de todos ellos, que podía tomar la decisión unilateral de decir no más con este contrato, porque ya tenían los informes y las pruebas de que no se había cumplido con el contrato, porque no, esta empresa no había podido cumplir en proveer ni un solo megawatt al sistema eléctrico ecuatoriano?
0: Y precisamente esos generadores que están en Esmeraldas hasta ahora no generan un solo kilovatio. Se pagaron millones de dólares y nadie hasta ahora responde por la forma de contratación que no le generó ningún beneficio al Estado. Sin embargo, en la Asamblea Nacional, en el marco de este juicio político, la ministra Inés Manzano, a través de su abogado Rafael Ollarte, aseguró que a lo largo de la actuación de pruebas no se determinó la responsabilidad política de la exministra en el contrato con la empresa ATM. A criterio de Ollarte, los indicios expuestos en la Comisión de Fiscalización no mencionan a Manzano, por lo que no era su facultad intervenir como titular del contrato. Y si no era ella, ¿quién entonces?
4: La cosa que nos han hecho el favor de presentar prueba documental a nuestro favor, como el informe de Contraloría, como los testimonios, como las notas de prensa, decir muchas gracias, lo agradecemos, así lo hemos manifestado. Ciertamente, no sé si ha sido la intención de la parte acusadora darnos haciendo el trabajo. Tal vez la ministra Manzano el día de hoy me remueva de la defensa porque me va a decir: yo no lo he necesitado a usted y usted ha hecho muy poco porque no le han puesto en lo absoluto la cancha inclinada. Yo le trataré de rogar que no lo haga, indicándole que yo no soy responsable de las malas actuaciones de la parte acusadora, y naturalmente concluiremos y haremos un resumen de la actividad probatoria actuada.
0: Mientras tanto, el asambleísta Ferdinand Álvarez, presidente de la Comisión de Fiscalización, señaló que este martes se desarrollarán los alegatos finales. Posteriormente, correrá el plazo para que la mesa legislativa elabore el informe que podría ser conocido por el Pleno de la Asamblea Nacional.
5: A los proponentes les queda el tiempo de 27 minutos, a la defensa de la exministra le queda el tiempo de 33 minutos. Lo que hemos dicho que se les va a conceder ese tiempo para que lo agoten y ellos verán cómo usan ese tiempo. Importante, mire, nosotros hemos tenido 8 días de sesiones. Ustedes han visto que los 8 días de sesiones han sido bastante extensas, pese a que no ha sido tanta prueba documental ni tanta prueba testimonial. Sin embargo, el debate ha sido bastante extenso. Todo eso, el equipo de la comisión tiene que transcribirlo en un acta para que forme parte de ese informe. Entonces, anhelamos y deseamos nosotros que nos alcance el tiempo, y si no alcanzar el tiempo, pues bueno, la ley nos prevé que podamos solicitar una prórroga.
0: Y bien, conoceremos entonces en los plazos establecidos lo que piense el Pleno de la Asamblea Nacional frente al fallido contrato con ATM. 6:15 minutos. Revisamos otro tema. El Consejo Nacional Electoral acató la suspensión provisional por 9 meses de Movimiento Amigo. Una investigación por presunto lavado de activos fue el argumento utilizado por el juez Patricio Maldonado del Tribunal Contencioso Electoral para adoptar dicha resolución el pasado 17 de julio. Durante la sesión del Consejo Nacional Electoral del lunes, la consejera Elena Nájera fue la única en expresar su malestar alrededor del allanamiento del Pleno ante una sentencia que aún no está ejecutoriada.
6: Pero como lamentablemente este Consejo no tiene competencia para pronunciarse sobre una sentencia del TCE, y esta se debe cumplir cuando dicho acto esté ejecutoriado, lo que sí le corresponde al CNE es respetar los actos que se dieron antes de dicho auto. Porque tengo entendido, señor presidente, que el día de ayer han procedido a suspender el ingreso a las claves de la organización política MIR. Esta ha sido una decisión, como la anterior, que ha causado mucho malestar en la ciudad. Y sí me llama profundamente la atención, y lo he dicho con seriedad

0: Que la referida resolución adoptada por el Pleno del Consejo Nacional Electoral es clara, completa, legítima y congruente. Está apegada al ordenamiento jurídico vigente, no es oscura y ha resuelto todos los puntos sometidos a su consideración, por lo que goza de las presunciones de legalidad y legitimidad. Por consiguiente, no incurre en lo establecido en el artículo 241 del Código de la Democracia.
1: Uno de los pedidos de quienes impulsan la revocatoria es que el Consejo Nacional Electoral realice una evaluación del plan de trabajo de Noboa. Esto, según el consejero Enrique Pita, no es competencia del Pleno, por lo que no podrían dar paso a esa solicitud.
2: Al conocer la solicitud de entrega de formulario para la recolección de firmas de respaldo para la revocatoria del mandato, la actuación del órgano electoral se limita a verificar el cumplimiento de los requisitos previstos en la Ley Orgánica de Participación Ciudadana y en la normativa que regula este mecanismo de democracia directa. Asimismo, la resolución recurrida fue adoptada con base en el informe jurídico correspondiente y en el análisis integral del expediente, aplicando las disposiciones de la Constitución, el Código de la Democracia, la Ley Orgánica de Participación Ciudadana y su normativa reglamentaria. En consecuencia, cuenta con una motivación suficiente y cumple con los estándares establecidos por la Corte Constitucional respecto de la garantía de motivación.
1: 18 minutos y tras 8 años abarcando su rol como consejera y como presidenta del Consejo Nacional Electoral, Diana Tamaín renunció a esa entidad. Luego de varios años, la decisión fue comunicada a través de un oficio al Consejo de Participación Ciudadana y Control Social el 19 de julio, en el que no se detalla las razones de su separación. Atamaín integró el CNE desde el 2018, cuando fue elegida por el Consejo de Participación Transitorio, y desde entonces ejerció la presidencia por 8 años. El pasado 11 de junio fue removida de su titularidad y en su lugar se nombró a José Cabrera como nuevo presidente. Una de las primeras acciones impulsadas por Cabrera fue el pedido a la Contraloría para que audite la administración de Atamaín. 6:19 minutos tras la renuncia de Diana Tamaín, el siguiente paso será principalizar al vocal suplente y, de acuerdo al orden de prelación, quien deberá asumir la vocalía es José Merino, cuyo voto sirvió para la cancelación de Unidad Popular y Construye. ¿Qué dijo José Merino? Dijo: "Hoy asumo esa realidad con humildad y con un profundo sentido de responsabilidad. Servir al Ecuador será siempre el compromiso que guíe cada una de mis actuaciones". A través de sus redes sociales expresó eso el consejero Merino, suplente de Atamaín. 6:20 minutos.
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0: campaña electoral a puertas de las seccionales. El organismo instó a las autoridades a realizar un control riguroso de los recursos públicos. Señor Cabrera, lo mismo que le decíamos a la señora Atamaín. ¿Cuándo ejercen los controles? ¿Por qué se permite usar los recursos públicos incluso para hacer campaña electoral? Ya, desde ahora, no ha arrancado todavía la campaña, pero ya vemos a los candidatos pasearse, ¿no? Y en los municipios ocurre lo mismo, ya están en campaña. Mónica Jaramillo, presidenta del Observatorio de Control Ciudadano, está con nosotros. ¿Qué tal, Mónica? Buenos días. ¿Qué es lo que ustedes han mirado?
1: Buenos días, estimado Hernán, y a toda la distinguida audiencia. Desde el Observatorio de Control Ciudadano, como tú bien lo has señalado, el día de ayer emitimos un respetuoso exhorto ante el Consejo Nacional Electoral en virtud de los actos que se vienen desarrollando más que todo en la provincia de Pastaza, en los cuales abiertamente los precandidatos realizan actos o que pueden constituir una posible o una presunta infracción electoral. Hemos visto incluso vehículos ya forrados de sus precandidaturas que salen a marchas. En una de esas marchas salió incluso la gobernadora de Pastaza. También hemos visto en otras provincias que los propios las propias autoridades que se están para una reelección están haciendo eventos o brigadas médicas en los cuales, de acuerdo a la reforma del artículo del Código de la Democracia 279 numeral 16, señala ya la obligación también que tienen los candidatos que, incumpliendo norma expresa establecida en esta ley, realicen eventos o actos con artistas internacionales durante el periodo electoral o participen de estos con fines electorales. Entonces, esto sí nos llama la atención, porque más allá de que hemos visto y monitoreado en varias provincias estos eventos que han sido parte los precandidatos, que ahora ya se les establece como una responsabilidad, la pasividad del Consejo Nacional Electoral en las distintas provincias, de que no se realiza un control en absoluto para poder tener un proceso en condiciones iguales.
0: Esto es habitual en la precampaña electoral, ya lo hemos dicho muchísimas veces. Los funcionarios del CNE sencillamente no se levantan de sus escritorios o ni siquiera son capaces de hacer un informe cuando están mirando la violentación de la ley. ¿Qué dice el artículo 279, numeral 16 del Código de la Democracia, Mónica?
1: Bueno, el artículo 279 son las infracciones electorales muy graves, que señala que las infracciones electorales muy graves serán sancionadas con multa de 11 salarios básicos unificados hasta 50 salarios básicos unificados, destitución, suspensión de derechos hasta un año. El numeral 16, que es la reforma de julio de 2025, establece que los candidatos, las candidatas, precandidatos y precandidatas que, incumpliendo norma expresa establecida en esta ley, realicen eventos o actos con fines con artistas internacionales durante el periodo electoral o participen en estos con fines electorales. Adicional, establecen otras infracciones electorales como los candidatos y candidatas que utilicen la imagen, el nombre, la voz o cualquier otro elemento que identifique a un tercero sin su consentimiento expreso dentro de una campaña política electoral y que altere ilegítimamente la percepción ciudadana del electorado. Entonces, las infracciones electorales han sido reformadas desde julio de 2025. También lo que corresponde al financiamiento de la política, respecto a la reforma del artículo 281 sobre la rendición de cuentas de campaña. Entonces, si no tenemos un control preventivo por parte del Consejo Nacional Electoral al momento de que ellos conozcan los informes de cuánto se ha utilizado en la campaña para la democracia interna, que es una fase preelectoral. ¿Cuántos son los recursos que se ha utilizado para la fase electoral, ya de la inscripción de candidaturas, la campaña, y finalmente la fase postelectoral, que son los informes económicos de rendición de cuentas de campaña, para evitar que posiblemente a futuro puedan ser objeto de una posible investigación previa de un lavado de activos, de los cuales hoy estamos viendo que están dos organizaciones políticas investigadas por ese presunto delito y que ha limitado su participación política?
0: Tan diligente el Tribunal Contencioso Electoral para unas cosas y no para otras. El hacer precampaña electoral es una infracción electoral grave. Y el TCE también puede sancionarla, pero claro, previa denuncia con pruebas, ¿verdad?
1: Sí, efectivamente. Nosotros hacemos un monitoreo desde un activismo comprometido, amparado en el artículo 95, de ese interés social de que estas infracciones electorales sean también presentadas de forma legítima, y hacemos la correspondiente investigación, pero que no se pretenda utilizar infracciones electorales para a un posible contendor en un proceso electoral en X provincia, y que se utilice una infracción electoral para
0: sacarlo de competencia.
1: Sacarlo de la competencia. Claro. Entonces, eso no se puede permitir, no se puede legitimar, porque las infracciones electorales, cuando se presentó contra Pavel Muñoz, la finalidad era de que ninguna autoridad esté en las tarimas con su propia condición de autoridad induciendo al voto. Y tal es así que se sancionó a Pavel Muñoz, se sancionó al prefecto de Pastaza, y esto ha hecho que se limiten las autoridades a tratar de inducir al voto, y que esta acción fue para fortalecer la democracia y el respeto al Estado de Derecho. Pero en este momento se ha utilizado las infracciones electorales para desnaturalizar, en este caso, el fortalecimiento de la democracia, y el Tribunal Contencioso Electoral ha emitido varios cuestionamientos, sentencias inmotivadas para suspender derechos a determinados actores políticos y ahora a organizaciones políticas. Lo que llama aquí la atención, más allá de que sí tiene la facultad del señor fiscal de solicitar, al amparo de lo que establece el Código de la Democracia, ante el señor juez del Tribunal Contencioso Electoral, que le faculta al señor juez también pronunciarse sobre el pedido del señor fiscal, tiene su facultad, pero también tienen la obligación en los cuales tienen que motivar la decisión, no solo para la organización política conozca, sino para que todos los ciudadanos conozcamos cuáles fueron esas razones y esos motivos que arribaron que mediante un auto de admisión se suspenda una organización política. Y esto para garantizar seguridad jurídica a todas las organizaciones políticas que puedan estar vinculadas sobre algún acto de rendición de cuentas de campaña, y que si es que se está realizando ejecutando este accionar, no solo sea con una organización política, sino que también sean con otras organizaciones políticas que han sido sancionadas por el Tribunal Contencioso Electoral porque no han justificado en legal y debida forma esos aportes, esas rendición de cuentas de campaña sobre el proceso de la consulta popular, sobre el proceso de las elecciones del año 2023, porque el CNE recientemente no ha interpuesto denuncias sobre el último proceso electoral que tuvimos en noviembre de 2025.
0: Uh-huh. Ni sabemos quién financió esas precampañas y campañas, ¿no? Nunca supimos.
1: Y nunca se sabe, ¿no? Porque, y por eso tienen las sanciones. Ha sido sancionado organizaciones políticas y organizaciones sociales sobre la falta de rendir cuentas de campaña, los informes económicos, y han tenido su responsabilidad. Por ejemplo, tú recordarás la multa pecuniaria que de forma subsidiaria fueron responsables los candidatos a la presidencia, Luisa González y Andrés Arauz. Y que de esa sentencia, pues, también se dispone, si mal no lo recuerdo, a que se oficie a Fiscalía General del Estado para que se investigue que esos aportes no justificados puedan constituir un presunto delito. Entonces, también debe llamarnos la atención de dónde nace esta infracción, esta investigación previa que señala el señor fiscal para solicitar al juez la suspensión como medida provisional, la suspensión sobre esta organización política. Creo que es importante que como electores tengamos conocimiento y también que no se pretenda utilizar estos mecanismos para limitar la participación política de varios actores y de determinadas organizaciones políticas.
0: Habrá que ver si el señor José Cabrera no adopta la misma actitud que Diana Atamaín y se hace de la vista gorda frente a lo que está pasando, a lo que ya se ve. Y ojalá ponga a los funcionarios del CNE, como ustedes están solicitando en el exhorto, en el comunicado ciudadano, que se identifique, que se documente, que se verifique el origen de los recursos utilizados en actividades de promoción política anticipada, publicidad, propaganda, movilización, entrega de bienes, dádivas y cualquier otro gasto de carácter electoral. Ojalá el señor Cabrera les escuche, digo.
1: Sí, efectivamente, el señor presidente, bueno, que se realice la disposición correspondiente a las direcciones provinciales. Recordemos que ya las juntas provinciales electorales, quienes les compete calificar y disponer la inscripción de las candidaturas, quienes van a conocer objeciones de candidaturas, también lo pueden. El hecho de ser autoridad no significa que yo me pueda hacer de la vista gorda y no pueda denunciar yo misma o poner en conocimiento yo misma como autoridad ante el Tribunal Contencioso Electoral. Ellos tienen los recursos, ellos tienen el recurso humano que pueda establecer una denuncia sólida ante el Tribunal Contencioso Electoral. Una denuncia que realmente pueda trascender y que se pueda tener una sanción a quienes han hecho una precampaña anticipada y que ahora, ya siendo precandidatos, están abiertamente haciendo la campaña. Y no se diga cuando estamos hablando de funcionarios o servidores públicos que están como precandidatos y todavía continúan sus funciones y utilizan los recursos
0: Del Estado.
1: aparentemente de una cumpliendo una agenda en determinada provincia donde tú pretendes ser candidato. Entonces, esto afecta totalmente a tener unas elecciones en condiciones iguales y genera una desconfianza al electorado por cuanto la pasividad de no tener acciones inmediatas por el Consejo Nacional Electoral.
0: Y debilita la confianza precisamente en ese tipo de instituciones que lo miran, pero no hacen absolutamente nada. También el papel de los ciudadanos, ¿cuál podría ser en esta precampaña electoral?
1: Bueno, mira, en un proceso electoral yo he señalado que no solo es del Consejo Nacional Electoral, es una corresponsabilidad entre las organizaciones políticas, los medios de comunicación, la sociedad civil, los ciudadanos, los electores. Si tenemos un ciudadano, un elector inteligenciado sobre las acciones, sobre los mecanismos, las herramientas y que puedan apoyarse en el Observatorio de Control Ciudadano para poder presentar las infracciones electorales en determinado cantón o determinada provincia, pues nosotros estamos en ese ámbito disposición de poder que los ciudadanos cuenten con nosotros. Y también esto sí hay que señalar que una denuncia no es de la noche a la mañana. Una denuncia lleva su tiempo al momento de investigar, al momento de que sea una denuncia legítima y que no tenga un trasfondo político. Y por último, los recursos que también implican llevar una denuncia, las materializaciones de que nosotros desde el observatorio, con ese compromiso que nosotros tenemos de todos los miembros, ponemos de nuestros recursos para poder materializar la prueba, que es lo más importante, e interponer la denuncia.
0: ¿Cómo se contactan los ciudadanos con ustedes? Si alguien quiere evidenciar una violación al tema de la norma electoral, ¿cómo pueden los ciudadanos documentar y enviar eso a ustedes, al observatorio?
1: Nos pueden enviar, siempre he recibido a mi número personal, el 0984-771-088, a través de nuestras redes sociales, a través de X, de Facebook, y el correo electrónico obsciudadano@gmail.com. A estos correos y a estos medios nos han llegado varias denuncias al respecto, videos, pero sí es importante que nosotros también nos manejamos en un orden de prelación para analizar, más que todo en las provincias amazónicas, en la provincia de Pastaza, a la cual pertenezco, en los cuales claramente y de forma grotesca se está haciendo un proceso que no tiene un proceso en condiciones iguales y una clara campaña anticipada por todas las organizaciones.
0: Termino políticas con esto. Este momento, ¿cuántas pruebas tienen ustedes de que se está haciendo precampaña? ¿Hay videos, bueno, hay fotografías? ¿Qué hay?
1: Hay videos, o sea, hechos con videos, con fotografías. Es más, yo he sido testigo presencial sobre actos que lo hacen en la provincia de Pastaza. En otra provincia hemos visto un determinado alcalde que utiliza la institución para brigadas médicas y otras acciones. Hemos visto que una gobernadora participa en horas pasadas las 5, pero es servidora pública, participa juntamente con precandidatos por las calles de la provincia de Pastaza. Hemos visto que realizan eventos cuando era el mundial, eventos en los cuales están impedidos por lo que establece el artículo 279, numeral 16. Y todas estas actuaciones nosotros las vamos recolectando, las vamos recabando para poder establecer cuando tengamos pues todos los elementos, establecer e interponer una infracción electoral. Okay.
0: Muy bien, Mónica, el Observatorio de Control Ciudadano entonces está despertando las alertas en varias provincias sobre actos que configuran una posible precampaña electoral y exhorta también a los ciudadanos a recoger las pruebas y las evidencias y enviarlas al observatorio para que el CNE y el TCE se hagan cargo de esa que es su responsabilidad, sancionar la precampaña electoral y más cuando se trata con recursos públicos. Gracias a Mónica Jaramillo, muy gentil.
1: Muchísimas gracias a ti, Hernán.
0: Buen día. 6:43.
2: Que este sea un gran día. Y a regresar Naniguera con el primer informativo de la radio. No.

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1: Continuamos en Notimundo al Día, por supuesto, entregándoles todas las noticias y generando también información para conocimiento de los ciudadanos. Intenso sol ya en la capital, 6:47 de la mañana, ya tenemos un sol radiante, así que si va a salir, hidrátese, por favor, tome las precauciones, no está por demás un bloqueador, un parasol, si está en sus posibilidades, porque está quemando literalmente el sol ya a las 6:47 minutos. Doy la bienvenida a mi siguiente invitado, él es Mauro Tejada, experto tributario. Vamos a conocer detalles de lo que quiere el Servicio de Rentas Internas al emitir nuevas disposiciones para facilitar el cumplimiento de obligaciones tributarias, impulsando la formalización del transporte terrestre comercial, como por ejemplo el de carga pesada, carga liviana, transporte escolar, turístico, entre otros. En esto no están metidos los taxis, porque ellos tienen, digamos, otra forma de servicio, un poco más masivo, popular, y brindar esto lo que quiere el SRI, dicen, es brindar mayor seguridad a los usuarios de este servicio. A ver, Mauro, explíquenos cómo va a funcionar esto y cuál es el beneficio que logra el Estado al formalizar el transporte terrestre.
2: Hernán, buenos días. Bienvenido. Muchísimas gracias por la invitación. Creo que es importante empezar hablando qué es lo que sucedía antes y cómo se regularizaba justamente esta actividad económica de transporte comercial terrestre, excepto taxi, como usted menciona, Hernán. Lo primero es que antes los socios, los accionistas de estas operadoras de transporte comercial, buses interprovinciales, carga pesada, turismo, todos ellos emitían la factura de manera personalizada. Ajá. Es decir, la operadora le generaba, conjuntamente con el Servicio de Rentas Internas, un punto de emisión, y a partir de ahí, cuando se prestaba el servicio de transporte pesada, por ejemplo, la factura tenía que ser emitida por el accionista, por el socio o partícipe de estas compañías o cooperativas, ¿de acuerdo? ¿Y qué sucedía detrás de eso, Hernán? Que justamente este gasto de transporte era deducible del impuesto a la renta para la persona que adquiría ese servicio y tenía 0% de IVA. Eso era lo que sucedía anteriormente, es decir, el proceso de control detrás de esta facturación para el Servicio de Rentas Internas era un poco más complejo, en el sentido de que tenía
1: muchísimas facturas.
2: Exactamente, claro. ¿No es cierto? De todos los accionistas, de todos los partícipes, de todas las personas que justamente forman parte de estas cooperativas o compañías. El cambio sustancial a partir de la emisión de esta resolución emitida por parte del Servicio de Rentas Internas del 13 de julio implica que hay un cambio preponderante. ¿Y qué implica eso? Que la factura producto de este transporte o de este servicio de transporte de carga pesada, en el ejemplo que mencionamos, sea emitida hoy por hoy por la operadora, que en este caso es la cooperativa o la compañía. Es decir, vamos a tener una factura y ya no vamos a tener, ¿no es cierto?, N facturas que eran emitidas justamente por los socios o partícipes para el proceso de control del servicio de rentas internas.
1: ¿Y para llegar a eso necesitan hacer algún trámite? Me refiero a que registren la actividad económica, vuelvan a registrar, digamos, las operadoras, o eso ya es por default.
2: No necesariamente, querido Hernán. ¿Por qué? El Servicio de Rentas Internas en esta resolución ha emitido dos plazos o dos términos sustanciales, 30 y 45 días. Okay. 30 días para que los socios y accionistas o partícipes de estas compañías o cooperativas tengan que actualizar su RUC con esta actividad económica. Uh-huh. ¿Cuál es la actividad económica? Socios y partícipes de operadoras de transporte comercial terrestre, excepto taxi. Pero ahí es importante esta distinción, Hernán, en el sentido de que no todos tienen que acercarse al Servicio de Rentas Internas. Eso es importante. ¿Por qué? Porque evidentemente tenemos que evitar y precautelar que haya un exceso de personas, ¿no es cierto?, haciendo filas, turnos y todo demás en el Servicio de Rentas Internas, saturando justamente el servicio que se presta por parte de la autoridad de control. Aquellas accionistas, ¿no es cierto?, aquellos socios y partícipes que ya tienen incluido en su registro único de contribuyentes este permiso de operación con esta actividad económica, no tienen que hacer absolutamente nada. No tienen que acercarse al servicio de rentas internas, porque de acuerdo a esta resolución ya tendrían cumplido, ¿no es cierto?, esta disposición normativa. Pero sí lo tienen que hacer los socios y accionistas que no tienen incluida esta actividad, uno, o dos, que tienen que actualizar este permiso de operaciones que es otorgado justamente por la Agencia Nacional de Transporte, ¿de acuerdo?
1: También la normativa ordena que el proceso de facturación electrónica dentro de este sector se lo haga a partir de la implementación de estrategias o decisiones de las operadoras.
2: Así es, y ese es el otro punto, Hernán. Las operadoras, por el contrario, también tienen que actualizar su registro único de contribuyentes, incluyendo justamente esta actividad de operadores de transporte comercial, que como decíamos hace un momento, son aquellos y los únicos autorizados para emitir los comprobantes de venta a nosotros, usuarios finales o clientes de este servicio de transporte.
1: O sea, yo puedo pedir una factura, digamos, a la cooperativa de transporte.
2: Así es, exactamente.
1: ¿Pero cómo lo hago? ¿Por cantidad de viajes? ¿Por un solo viaje? ¿Cómo?
2: La norma tributaria establece que se debe emitir el comprobante de venta, la factura en este caso, el momento en el cual se presta el servicio, Hernán. Cuando se presta el servicio, cuando se paga cuenta o cuando se recibe dinero, lo que suceda primero. Okay. En cualquiera de ese momento, Hernán, como cliente o como usuario, tiene la obligación, o mejor dicho, la operadora tiene la obligación de emitir el comprobante de venta. ¿Y qué va a ocurrir en cambio en el usuario y el cliente, Hernán? Que podremos deducirnos de impuesto a la renta este servicio de transporte y que vendrá también categorizado con 0% de impuesto al valor agregado. Son los dos elementos importantísimos. Más allá de que, ¿no es cierto?, en la práctica la operadora tenga la obligación de emitir este comprobante de venta para nosotros, como usuarios, como contribuyentes, como sujetos pasivos, sea de impuesto a la renta o de impuesto al valor agregado, será la única manera de poder deducirnos, obviamente, de esta carga impositiva.
1: Y claro, y no es que los socios se quedan libres de hacer sus pagos, ¿no? Ellos también deben emitir facturas electrónicas cuando la operadora a la que pertenecen por los servicios prestados.
2: Así es, ¿no? Exactamente. Entonces, ahí se cierra el círculo y el proceso de control que hará el servicio de rentas internas. La operadora le emite la factura al usuario o al cliente, y por otro lado, el socio, partícipe o accionista, le emite la factura a la operadora y con eso se cierra el círculo.
1: ¿Cuánto tributa el sector del transporte?
2: A ver, como conversábamos fuera de micrófono, Hernán, la recaudación del servicio de rentas internas es aproximadamente de 20,500 millones de dólares al año, y el sector de transporte yo creo que no llegará más allá de los 6 millones de dólares. Es en realidad tangencial, pero el objetivo es en realidad generar cultura tributaria, que usted como usuario, como cliente, sepa que indistintamente del sector y de la recaudación que se pueda obtener, se genera cultura tributaria y el cumplimiento, por supuesto, de estas obligaciones formales que tenemos como contribuyentes.
1: Si yo como usuario pido una factura o un comprobante, ¿qué datos tiene o debe tener ese documento?
2: La resolución justamente señala que para hacerlo deducible de impuesto a la renta, y obviamente que pueda ser también incluido como parte de nuestras declaraciones y el impuesto al valor agregado, tiene que incluirse obligatoriamente el número de placa, en este caso del vehículo que preste el servicio, sea de turismo, carga pesada y cualquier otro servicio de transporte terrestre comercial, excepto taxi, que lo hará justamente válido en el sentido de esta deducibilidad del impuesto a la renta o de su inclusión en el impuesto al valor agregado.
1: Esto rige para carga pesada, transporte terrestre y comercial, transporte escolar y turístico. ¿Por qué no los taxis?
2: Bueno, por lo que decíamos, ¿no es cierto? Tiene su normativa específica.
1: Aunque ellos tienen en el taxímetro su ticket, ¿no?
2: Así es, justamente por ahí va, y es el proceso de control que ya tienen. Recordemos que es válido en el sentido de generar una deducibilidad de impuesto a la renta, estos tickets emitidos por, en este caso, los socios, partícipes o accionistas, las personas que manejan un taxi. En atención de eso, pues, que podamos disminuir la carga impositiva como usuarios o clientes justamente de este tipo de servicios. Pero la masividad, básicamente, y la normativa que rige a los taxistas es justamente lo que le ha permitido al servicio de rentas internas excluirlos de esta disposición legal que sí rige para aquellos que se dedican a turismo, transporte pesado y cualquier otro tipo de transporte comercial terrestre, excepto taxi.
1: Me parece que todo está claro. ¿Algo más que agregar o que informar a la ciudadanía sobre este proceso?
2: Recordarles nuevamente a los ciudadanos, a los clientes que somos partícipes de este tipo de servicio, que la única manera de hacernos deducible este tipo de servicio es justamente cuando el comprobante de venta es emitido por las operadoras, a diferencia de lo que ocurría antes, que era justamente cuando lo hacían los accionistas, socios o partícipes de estas operadoras de transporte.
1: Mauro, muchísimas gracias.
2: Hernán, con gusto.
1: Mauro Tejada, experto tributario, hablando sobre esta decisión del gobierno de formalizar al sector del transporte comercial y facilitar el cumplimiento de sus obligaciones tributarias. Buen día. 6:56.

0: amables oyentes, contarles en lo internacional que las autoridades venezolanas informaron que sube a 5,278 la cifra de fallecidos por el doble terremoto en Venezuela y continúan algunos organismos, muy pocos, rescatando cuerpos de entre los escombros. Estados Unidos también toma la decisión de golpear centros de mando de Irán en el décimo día consecutivo de ataques. Y llevó a cabo este lunes una nueva ronda de ataques contra Irán en el décimo día consecutivo en la que sus fuerzas bombardearon centros de mando militar. Las 6:58 minutos, cerramos este noticiero. Agradecerles a ustedes por su sintonía. Manténganse, por favor, en la programación de FM Mundo.
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Son las 7 de la mañana. Hoy es martes 21 de julio de 2026. En Cuenca tenemos una fresca temperatura de 12 grados y medio. Alcanzaremos una temperatura de 20 grados. El clima se presenta estable, mayormente despejado. Los cielos con una mañana fresca y una jornada que irá ganando temperatura en forma gradual.

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1: El escenario electoral ecuatoriano atraviesa una fase de gran inestabilidad institucional que se refleja en varios hechos que se han sumado a un pasado reciente muy conflictivo. La suspensión del movimiento Amigo por orden del Tribunal Contencioso Electoral y la creciente crisis de credibilidad en la función electoral con miras a las elecciones de 2026 han venido a complicar el panorama. Se vive un momento en el que las decisiones judiciales y administrativas no solamente alteran el tablero político, sino que profundizan la percepción de que el sistema electoral está operando bajo presiones externas y con muy escasa independencia. Aunque la medida contra el movimiento Amigo se sustentó en una denuncia penal, su impacto político es evidente. Afecta el derecho de participación, reconfigura alianzas, alimenta la percepción de que las reglas del juego pueden cambiar y de manera abrupta en cualquier momento. La renuncia de Diana Atamaint en el cargo de vocal del Consejo Nacional Electoral, cargo en el cual ha estado por 8 años, ha marcado también otro momento en la ya frágil estructura de la función electoral. Su salida se produce en medio de cuestionamientos acumulados, tensiones internas, un clima de desconfianza con este organismo que enfrenta críticas por decisiones recientes sobre las que acabamos de informar. La figura de Atamaint, que durante años fue clave en el CNE, deja un vacío en un momento particularmente delicado para el sistema electoral, cuando José Cabrera no termina de sustentarse en su cargo. El caso Progen y la convocatoria de Goncalves, así como de Fabián Calero, a la Comisión de Fiscalización, están despejando un momento de tensión institucional en el que la Asamblea intenta avanzar en un proceso de control político, mientras el Ministerio de Defensa desconoce o evita responder a los llamados legislativos. La comparecencia de ambos funcionarios resulta clave porque se trata de un contrato de 1,2 millones para la adquisición de uniformes militares, un proceso que ha sido cuestionado por presuntas irregularidades y por falta de transparencia en la ejecución. La ausencia de los militares para responder alimentan la percepción de un ejecutivo poco dispuesto a someterse al escrutinio parlamentario. La Comisión de Fiscalización de la Asamblea busca establecer responsabilidades administrativas y políticas, pero está enfrentando obstáculos derivados de la falta de colaboración institucional. El caso Progen amplía la mirada y plantea un problema estructural, la dificultad del Estado ecuatoriano para recuperar recursos públicos cuando se detectan irregularidades en contratos, adquisiciones o procesos administrativos. La agenda legislativa que dejó Nils Olsen, hoy potencial candidato a alcalde de San Borondón, muestran un escenario de continuidad en la política en la Asamblea Nacional. Pese a los movimientos internos que generan las elecciones seccionales, la tesis central es clara: ADN debe mantener el control de la agenda, no piensa modificarla, incluso tras la salida de Olsen y el reacomodo de autoridades. Se revela un oficialismo que busca preservar su hoja de ruta legislativa centrada en reformas penales y judiciales en un momento en que la correlación de fuerzas podría alterarse por las candidaturas seccionales. Y José de la Gasca, de aspirante a la Fiscalía del Estado con proyecciones para llegar, ha pasado a ser una especie de paria en la política ecuatoriana. se ha convertido en un símbolo de cómo varios ministros del presidente Daniel Noboa terminan en una situación de desgracia política, pérdida de respaldo, pérdida de sustento, procesos administrativos o judiciales que les ponen en problemas después de dejar el gobierno. Hay un patrón, figuras que fueron cercanas al Ejecutivo con poder y visibilidad que salen con cualquier problema, enfrentan exclusiones, denuncias o rupturas abruptas que revelan tensiones internas y disputas de poder dentro del oficialismo. Y el turismo se recupera en Ecuador, pero a ritmo lento, desigual y condicionado por factores estructurales. El país se acerca a los niveles prepandemia, aunque todavía no logra consolidar un crecimiento sostenido. La llegada de turistas internacionales da señales positivas, especialmente a destinos como Galápagos, que mantiene su atractivo global. Sin embargo, otras regiones dependen de temporadas específicas o de nichos muy concretos que evidencian una reactivación ralentizada. Ecuador figura como ruta clave para el tráfico marítimo de cocaína. Mediante la contaminación de cargamentos en los puertos, según informe de Naciones Unidas, el banano es uno de los productos más utilizado y mal aprovechado para este fin. El COE Nacional pasa de alerta amarilla a naranja ante la evolución del fenómeno del Niño. La medida se aplica en 17 provincias que históricamente han registrado afectaciones por este evento. La UNE, a través de su vicepresidenta, rechaza que la ministra de Educación esté preocupada de vulnerar derechos de los docentes o de estudiantes en lugar de brindar soluciones a graves problemas que enfrentan los educandos, como inseguridad, déficit de maestros, falta de infraestructura, entre otros. CEPAM en Guayaquil señala estar atenta como organización acompañando el proceso judicial por el caso de Mónica Silva con autorización de su madre. Cuestiona la reserva judicial del expediente, afirma que no se puede negar el acceso al expediente completo. Exigen apertura. Y la legislación vigente tiene que actualizarse para combatir la producción de droga sintética. Es afirmación de la legisladora Inés Alarcón de ADN que ha presentado a la Comisión de Seguridad. El asambleísta de la Revolución Ciudadana, Blasco Luna, asegura que hay suficientes pruebas para determinar la responsabilidad política de la ministra de Energía, Inés Manzano, en el caso ATM.

Vamos a ganar las elecciones, afirma el correísmo. El asambleísta Azuayo por esta organización política Gerardo Machado aseguró que su organización participará en las próximas elecciones pese a la suspensión del movimiento amigo con el que mantenían una alianza. Señaló que cuentan con un plan B y un plan C para inscribir candidatos y ratificó el respaldo del correísmo en Azuayo a Juan Cristóbal Lloret para la alcaldía de Cuenca y Consuelo Orellana para la prefectura del Azuay. Los movimientos Unidad Popular Lista 2, Izquierda Democrática Lista 12 y Futuro 20 Lista 20 oficializaron la Alianza por la Vida y el Agua con miras a las elecciones seccionales 2026 en Cuenca y el Azuay. La coalición presentó a sus posibles candidatos, entre ellos Yacu Pérez y Sebastián Ceballos, y quién sería la precandidata a la alcaldía de Cuenca por el movimiento Futuro Lista 20, María Isabel Váscones. Con esta alianza, las tres organizaciones políticas buscan consolidar una propuesta conjunta enfocada en la defensa del agua, el ambiente, el desarrollo del territorio de cara a los comicios previstos para el 29 de noviembre. Cuidado, hay algún agente que se esté saltando el debido proceso, advierte el coordinador de movilidad del GAD de Cuenca. Alfredo Aguilar se pronunció sobre las denuncias de presuntos operativos conjuntos entre agentes de la EMOB y taxistas para identificar a conductores de plataformas como Uber. Señaló que según la información proporcionada por el exgerente de la EMOB, estas denuncias no han sido comprobadas, pero advirtió que de confirmarse se trataría de una actuación grave por vulnerar el debido proceso. Desde el 20 de julio hasta el 30 de septiembre de este 2026, la Agencia Nacional de Tránsito aplica un nuevo sistema para la emisión de licencias de conducir organizado según el último dígito de la cédula con el objetivo de reducir filas y agilizar la atención. El trámite mantiene los mismos requisitos: generar la orden de pago, agendar un turno en la página web de la ANT y acudir a la agencia correspondiente. Si la cita asignada tiene una espera prolongada, el usuario podrá obtener su licencia el día que le corresponda según el cronograma. La atención se distribuye de la siguiente manera: lunes 1 y 2, martes 3 y 4, miércoles 5 y 6, jueves 7 y 8 y viernes 9 y 0. En Azuay el servicio está disponible en las agencias de Cuenca, Girón y Gualaceo. El Hospital José Carrasco Arteaga de Elías habilitó un acceso vehicular provisional en la avenida 24 de Mayo hacia su parqueadero debido al cierre de la calle Cusco desde el 20 de julio por el inicio de las obras del distribuidor Monay IES. La medida, coordinada con la Dirección Provincial de Elías, busca garantizar el ingreso de pacientes, afiliados, visitantes y personal de la Casa de Salud, minimizando las afectaciones en la atención durante la ejecución del proyecto vial. El cierre de la calle Cusco se extenderá aproximadamente 60 días, por lo que las autoridades recomiendan a los conductores utilizar rutas alternas mientras avanzan las obras previstas para los meses de julio y agosto. El municipio de Cuenca analiza destinar 4 millones de dólares para restaurar el Teatro de la Casa de la Cultura Núcleo del Azuay. El GAD municipal estudia financiar la primera fase de la restauración de este teatro, proyecto que requiere de una inversión total de 10 millones de dólares para su recuperación integral. El director de la institución indicó que ya existen conversaciones con la alcaldesa subrogante Marisol Peñalosa para concretar este apoyo económico. Un robo ocurrido en una bodega de la empresa municipal Etapa EP, ubicada en el norte de Cuenca, provocó pérdidas estimadas en 150 mil dólares, informó la gerente Inés Luz Uriaga. El hecho se registró el 17 de julio y ha sido denunciado ya ante la fiscalía. Según las primeras investigaciones, el asalto habría sido planificado. Los delincuentes redujeron al guardia de seguridad y permanecieron en el lugar hasta la madrugada para sustraer material
materiales y accesorios de telecomunicaciones, los cuales fueron retirados en un camión. El incidente quedó registrado en cámaras de seguridad. Etapa indicó que no hubo, afortunadamente, personas heridas y que se confirmó la activación del proceso con la aseguradora. El Cabildo por las Mujeres de Cuenca vigilará el proceso electoral hacia las seccionales de noviembre. El Cabildo anunció que dará seguimiento al desarrollo de la campaña electoral para identificar posibles casos de violencia política de género e infracciones relacionadas con el incumplimiento de principios como la paridad. La organización aseguró que permanecerá vigilante durante todo el proceso electoral. Son las 7 de la mañana con 15 minutos.

0: las entrevistas pactadas para hoy.
1: La mañana de hoy estará con nosotros el abogado Darío Ordóñez, exgerente general de la empresa de movilidad de MOVEP. Hablaremos sobre la situación de la empresa municipal de aseo de Cuenca, EMAG-EP, y la EMOV en el primer mes de gestión de Marisol Peñalosa. Nos acompañará también esta mañana Carlos Aguinaga, expresidente del Tribunal Supremo Electoral. Hablaremos con él sobre las próximas elecciones, la suspensión del movimiento político Amigo. Y tendremos también el diálogo que mantuvimos ayer en nuestra edición nocturna con César Ricaurte, director de Fundamedios. Con él hablamos sobre la libertad de prensa en Ecuador en tiempos violentos.

Donald Trump recibe en la Casa Blanca al presidente del Líbano, Joseph Aoun, una reunión que busca concretar un alto al fuego con Israel y lograr la retirada del ejército hebreo del sur del Líbano. Décima noche de bombardeos estadounidenses contra Irán, que acusa a Washington de atacar una central nuclear en funcionamiento. Analizaremos los riesgos de estos ataques. Y en Colombia, el presidente Gustavo Petro defiende sus resultados en materia militar. Esto durante su último discurso como mandatario antes de la toma de posesión de Abelardo de la Espriella el 7 de agosto. Así comenzamos nuestro resumen de las noticias más importantes del mundo.

0: creciente crisis de credibilidad de la función electoral con miras a las elecciones seccionales del 2026.
1: Un momento en el que las decisiones judiciales y administrativas no solo alteran el tablero político, sino que profundizan la percepción de que el sistema electoral opera bajo presiones externas y con escasa independencia.
0: La suspensión provisional del Movimiento Amigo, listas 16 por 9 meses, ordenada por el Tribunal Contencioso Electoral, se sustenta en una denuncia de la Fiscalía por presunto lavado de activos. El CNE acata la disposición, aunque no sin tensiones internas. La vocal Elena Nájera ha cuestionado la naturaleza del auto, su ejecutoriedad y el impacto en derecho de participación política.
1: Este episodio adquiere mayor relevancia porque Amigo era la plataforma que el correísmo planeaba usar para inscribir sus candidaturas tras la sanción del Movimiento Revolución Ciudadana. La reacción fue inmediata. Protestas en Quito, acusaciones de abuso de poder y denuncias de que las decisiones electorales se están tomando en escritorios y no en las urnas, según dirigentes opositores.
0: Pero es evidente que la suspensión de Amigo no es un hecho aislado, es parte de una secuencia de decisiones que ha ido generando incertidumbre entre partidos y movimientos, entre los movimientos y situaciones que se han dado. Está los cambios imprevistos en la conformación del CNE, inhabilitaciones de candidatos con alta probabilidad electoral, temor de nuevas proscripciones políticas. Analistas advierten que la función electoral enfrenta un déficit de legitimidad y señales de dependencia del poder político. La confianza pública se erosiona cuando los fallos judiciales parecen alinearse con coyunturas políticas más que con criterios técnicos.
1: La estabilidad democrática dependerá de que los procesos de renovación de autoridades a cargo del Consejo de Participación Ciudadana y Control Social se ejecuten con transparencia y oportunidad. La función electoral está bajo escrutinio. La simultaneidad de sanciones, cambios administrativos y decisiones judiciales crea la percepción de un sistema que no garantiza igualdad de condiciones para competir.
0: Cuando la autoridad electoral pierde credibilidad, el proceso democrático se vuelve vulnerable en todo sentido y a narrativas de fraude, manipulación o persecución política. El correísmo, por ejemplo, capitaliza hoy en día la narrativa de victimización, mientras otros partidos denuncian abusos de poder y falta de independencia.
1: Aunque la medida contra el Movimiento Amigo se sustenta en una denuncia penal, su impacto político es evidente. Afecta el derecho de participación, reconfigura alianzas y alimenta la percepción de que las reglas del juego pueden cambiar de manera abrupta.
0: El Movimiento Revolución Ciudadana ha asegurado que la suspensión provisional de Amigo Listas 16 pone en riesgo la estrategia que había diseñado para participar en las elecciones seccionales del 29 de noviembre. Y a pesar de que algunos de sus legisladores y defensores han señalado que tienen un plan A, B, C y hasta un plan Z, temen ahora que una eventual afección hacia el Partido Socialista Ecuatoriano que podría darse en las próximas horas les dejaría definitivamente varios de sus afiliados sin la posibilidad de participación. El Partido Socialista Ecuatoriano es una de las organizaciones con las que mantiene acuerdos la Revolución Ciudadana.
1: El asambleísta de la Revolución Ciudadana, Blasco Luna, sostiene que pese a la suspensión de Amigo dispuesta por el Tribunal Contencioso Electoral, la organización continúa buscando mecanismos para registrar a sus candidatos.
0: Se puede esperar todo para evitar una competición justa, dice Luna. Por eso se ha conversado con organizaciones como el Partido Socialista, que en varias provincias nos ha permitido registrar candidaturas por el acuerdo o alianza que estamos llevando adelante, dijo.
1: El legislador agregó que la organización acudirá a instancias internacionales. Vamos a exigir a los entes internacionales para que miren al país y lo que está pasando, indicó.
0: Correa desde Bélgica va comentando y quejándose sobre la situación. Advirtió también sobre que nos van a proscribir el Partido Socialista Listas 17. Fue comentario en las redes de Rafaela Correa. El viernes, el Tribunal Contencioso Electoral suspendió a Amigo y hay temores con respecto al Partido Socialista. Todo esto se da a la final.

0: Ya en el ocaso de Diana Tamaint, que ayer dejó el Tribunal Supremo Electoral y la presidencia de la función electoral.
1: La renuncia de Diana Tamaín al cargo de vocal del Consejo Nacional Electoral marca un punto de inflexión en la ya frágil estructura de la función electoral. Su salida se produce en medio de cuestionamientos acumulados, tensiones internas y un clima de desconfianza hacia el organismo, que enfrenta críticas por decisiones recientes como la suspensión del Movimiento Amigo y la inhabilitación de candidaturas. Atamaín argumenta que su renuncia responde a motivos personales y a la necesidad de dar paso a nuevas autoridades, pero el contexto político sugiere que su salida también es consecuencia de presiones externas y del desgaste institucional que ha caracterizado a su gestión. La figura de Atamaín, que durante años fue clave en el Consejo Nacional Electoral, deja un vacío en un momento particularmente delicado para el sistema electoral.
2: El COE Nacional pasa de alerta amarilla a naranja ante la evolución del fenómeno El Niño. La medida se aplica en 17 provincias que históricamente han registrado afectaciones por este evento. Estefanía Arias informa además que el gobierno ya definió un presupuesto para afrontar su posible impacto.
3: Vamos a pasar el día de hoy, a través de resolución de la Secretaría Nacional de Gestión de Riesgos, de alerta amarilla a alerta
2: ahora,
3: naranja.
2: Diana Tamaín se sostuvo en su prolongado periodo en el CNE en medio de una serie de polémicas electorales y políticas que ocurrieron durante los gobiernos de turno, de los cuales sobrevivió incluso a un juicio político por varios cuestionamientos a su gestión electoral. Diego Cuenca nos presenta un recuento de estos momentos.
4: Diana Tamaín ocupó 8 años la presidencia del Consejo Nacional Electoral, CNE, y su administración, que empezó en 2018, soportó una serie de tensiones políticas con los gobiernos de turno. En el 2020, 2 años después de asumir ese cargo, Tamaín enfrentó el trámite de juicio político por incumplimiento de funciones. En la Asamblea Nacional la cuestionaron por 5 presuntas irregularidades, entre ellas el retraso de los resultados electorales de las elecciones seccionales de 2019, debido a fallas informáticas en el sistema de escrutinio, lo que provocó que los alcaldes y prefecto de la provincia de Los Ríos se posesionen 2 meses después. Sin embargo, el juicio se archivó porque no tuvo los votos necesarios para pasar al pleno. En el 2021, a Tamaín le tocó organizar las elecciones presidenciales en plena pandemia del COVID-19, lo que requirió una logística especial para evitar contagios. Y en esa contienda, el candidato Yacu Pérez denunció un presunto fraude por un empate técnico ante Guillermo Lasso. Ambos pidieron el recuento de los votos en Guayas y en otras provincias. El pedido se cumplió parcialmente y Lasso ganó la presidencia. En el 2023 volvió a realizar comicios presidenciales, luego de la muerte cruzada que aplicó Lasso. En ese proceso electoral implementó el voto telemático para 400.000 ecuatorianos en el extranjero, pero la plataforma digital colapsó. Atamaín aseguraba que se trató de un ciberataque, lo que provocó que las elecciones para asambleístas se repitan de manera presencial. En ese mismo proceso electoral se realizó la consulta popular para detener la explotación petrolera en el bloque 43 del Yasuní, una consulta cuyo trámite demoró casi una década, por lo que Atamaín enfrentó los señalamientos de obstaculizar la validación de firmas que presentaron los colectivos ambientalistas. Ya cuando Noboa era presidente, Atamaín fue cuestionada por la participación de Daniel Noboa en la campaña electoral, sin que éste solicite licencia. Noboa realizó sus actividades proselitistas, encargando la presidencia solo por horas. Atamaín también acogió la propuesta de prohibir que los ciudadanos tomen fotos a sus papeletas luego de votar, bajo el argumento de que grupos criminales querían manipular las elecciones presidenciales de 2025. Antes de irse del CNE, adelantó las elecciones seccionales previstas para el 2027, que ahora serán en noviembre de ese año, con la justificación de un inminente fenómeno del Niño que podría tener efectos devastadores.
0: Tamaín está fuera de la función electoral. La gota que llenó el vaso fue el pedido de José Cabrera de auditorías y fiscalizaciones a sus largos 8 años dirigiendo y controlando la función electoral. Tamaín presentó su renuncia, pero el riesgo es claro, va mucho más allá de ella y de la función electoral, pues cuando la autoridad electoral pierde credibilidad, el proceso democrático desfallece. La narrativa de fraude crece, la de manipulación o persecución política encuentra argumentos. En términos políticos, el correísmo está capitalizando esta narrativa de victimización, mientras otros partidos denuncian abuso de poder y falta de independencia.
1: El asambleísta de la Revolución Ciudadana por la provincia de La Suay, Gerardo Machado, aseguró que su organización participará en las próximas elecciones pese a la suspensión del movimiento Amigo, con el que mantenían una alianza. Señaló que cuentan con un plan B y un plan C para inscribir a sus candidatos y ratificó el respaldo del correísmo en Azuay a Juan Cristóbal Lloret para la alcaldía de Cuenca y a Consuelo Orellana para la prefectura de La Suay. Vamos a ganar las elecciones, afirma el correísmo.
5: Vamos a ganar todas las elecciones seccionales en Ecuador.
6: El asambleísta de la Revolución Ciudadana, Gerardo Machado, asegura que pese a la suspensión del partido político Amigo, el correísmo sí participará en las elecciones seccionales con candidatos en todas las dignidades. Incluso aseguró que ganarán las elecciones.
5: Acuérdense usted que hace unos meses atrás retiraron de la posibilidad de participar a la Revolución Ciudadana con la suspensión de 9 meses. Adicionalmente a esto, nosotros hemos hecho una política de alianzas, particularmente con el Movimiento Amigo, que aquí acaban de nuevamente el día viernes de retirar de la posibilidad de las alianzas en las papeletas electorales. Y eso significa que nosotros, una vez más, como no hemos quedado solo ahí, sino tenemos plan A, B, C, nosotros podemos garantizar y asegurarles a todos ustedes que vamos a sacar candidatos en todo el Ecuador.
6: Machado considera que se trata de una persecución política y anunció un juicio político en contra de Diana Atamaín, quien renunció recientemente al Consejo Nacional Electoral.
5: Que es una señora que hizo tanto daño a la democracia en Ecuador y que ahora está fuera y que vamos a seguir un juicio político para que venga a rendir cuentas. Esta señora que tuvo la capacidad de adivina, de decir que en el mes de febrero de los próximos años va a haber inundaciones y por eso adelante las elecciones. Yo no tengo esa capacidad, pero sí les puedo decir que nosotros en el mes de noviembre vamos a ganar todas las elecciones seccionales en el Ecuador.
7: Juan Cristóbal Lloret ha anunciado una alianza con el movimiento Renovación 63 y está haciendo binomio justo con Consuelo Orellana, ella para la prefectura y para la alcaldía. ¿Son estos los candidatos a los que ustedes apoyarán?
5: Entre otros, sí, porque también está el Partido Socialista. Entonces son movimientos que dentro de las provincias del país donde nosotros vamos a teniendo estas unidades y donde vamos a sacar candidatos de consenso en todo el Ecuador. Nosotros, pase lo que pase, vamos a indicarles que nosotros vamos a sacar candidatos en todo el Ecuador. Y nosotros hemos tenido alianzas ya en los diferentes lugares y efectivamente hemos cumplido y aquí estamos. Nosotros no queremos hacerlo público porque nuevamente el gobierno ha de tratar de hacer alguna leguleyada a través del Tribunal Contencioso Electoral.
6: Iván Abril era el candidato a la alcaldía de Cuenca de la alianza con el Movimiento Amigo, a quien ahora se le buscaría otro cargo.
5: Para mí, por ejemplo, Iván Abril debería ser un gran viceprefecto provincial. Es una opinión mía personal, pero yo creo que Iván Abril ha hecho una gran función dentro del municipio de Cuenca como concejal y me parece que podría ser una gran figura para la viceprefectura provincial.
6: Para el noticiario de Antena 1, reportó Jorge Isaac Peña.
0: Son las 7:31.
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0: 7:37. La semana pasada se cumplió un mes de una nueva administración municipal en Cuenca, el primer mes de la etapa posta Zamora, que deja claro que la ciudad entró en un nuevo ciclo político y administrativo. No se trató únicamente de la salida de un alcalde, sino del cierre de un estilo de gestión y del inicio de una reorganización institucional que ya se siente en las empresas públicas, en las direcciones estratégicas, en la comunicación del municipio, en la narrativa política local. La transición ha sido silenciosa, pero intensa. Cuenca vive un reacomodo que marca distancias respecto al periodo anterior y que busca instalar una nueva lógica de control, orden y alineamiento interno.
1: En lo administrativo, este primer mes ha estado marcado por cambios en las cabezas de las empresas públicas municipales, en Etapa EP, en la EMOV, en otras unidades, entre ellas las de planificación y contratación. Se han producido relevos de gerentes y directores que evidencian una clara intención de recomponer la estructura de mando. La nueva administración ha colocado figuras técnicas y políticas que responden a su visión, dejando atrás el equipo que acompañó a Cristian Zamora. Estos movimientos no son menores. Las empresas públicas son el corazón operativo del municipio y su reconfiguración marca el inicio de una etapa distinta con prioridades y estilos de gestión renovados.
0: Se han registrado cambios también de tipo operativo, secretarías, direcciones de gestión, asesorías jurídicas, unidades de contratación pública, áreas de planificación urbana. La revisión de contratos, auditorías internas, ajustes en proyectos estratégicos muestran que la nueva administración busca continuidad operativa, pero también corrección y control sobre decisiones heredadas. La etapa post-Zamora se caracteriza por una revisión minuciosa de lo que quedó, con la intención de reorientar obras, redefinir prioridades, evitar que prácticas cuestionadas se mantengan.
1: En el plano político, este primer mes ha dejado ver una disputa por el relato de la gestión Zamora. Sus aliados intentan preservar la imagen de una administración moderna y ordenada, mientras sectores críticos, incluyendo voces del Consejo Cantonal, subrayan problemas no resueltos en movilidad, obra pública, contratación y relación con gremios. La nueva administración, consciente de esta disputa, ha optado por un discurso de transparencia y corrección, reforzado por cambios institucionales que buscan demostrar que la ciudad entró en una fase distinta.
0: Aunque la vida cotidiana no ha sufrido alteraciones, la ciudadanía observa con cautela esta transición. Hay expectativas sobre cómo estos cambios van influyendo en los temas de día a día: movilidad, tranvía, manejo de agua, obra pública, planificación urbana, la situación financiera del municipio. El primer mes posta Zamora ha sido un periodo de continuidad operativa, pero también da señales claras de reorganización interna. La pregunta de fondo es si esta nueva etapa logrará consolidar un rumbo más claro y eficiente, o si los reacomodos serán solo un cambio de nombre sin impacto real en la gestión.
1: Cuenca vive ya una etapa post-Zamora plenamente instalada, con una administración que reconfigura su estructura, redefine prioridades y busca marcar distancia con el ciclo anterior. El verdadero examen llegará cuando estas decisiones se traduzcan en resultados concretos para la ciudad.
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0: Son las 7:41. Damos la bienvenida a la doctor Darío Ordóñez. Él fue gerente de MOV EP, uno de los colaboradores de el exalcalde de la ciudad, Cristian Zamora. En los últimos tiempos de Cristian Zamora marcó distancias Darío Ordóñez con algunas denuncias sobre su administración. Le damos la bienvenida, Darío. Quisiéramos conocer con este cambio que se dio cuando usted fue parte del círculo directivo de MOVP particularmente, y del alcalde Zamora, durante su administración, ¿en qué momento usted se fue decepcionando? ¿Qué produjo su salida? ¿Qué produjo su posterior ruptura con el exalcalde?
3: Buenos días, estimado Gustavo, Rosana, gracias por la entrevista. En primer lugar, yo creo que es fundamental recordar que en septiembre del año 2024 presenté yo la renuncia irrevocable al cargo de gerente general del EMOB. Esto es ya casi hace 2 años atrás. Lo hice en razón de que en ese momento estuve o se me presentó la posibilidad de ser candidato a la Asamblea Nacional. En ese momento no hubo ningún inconveniente. Participé en este proceso electoral. Luego se inició un proceso ya por parte de Contraloría General del Estado, a pedido de algunos actores políticos también, de que se inicie un proceso de evaluación, examen especial, al proceso de terminación de los radares, ¿sí? Eso a finales ya del año 2025. Una vez que me encontraba en pleno ejercicio profesional, concurrieron a la oficina jurídica en la que yo me encuentro ya 31 años, una serie de servidores municipales quienes me hicieron entrega de muchísima información que poco a poco hemos ido develando en el transcurso de estos meses de situaciones completamente irregulares. Entre otras tantas, justamente el tema de los radares, asuntos referentes a la empresa EMAG, otros propios referentes a la propia empresa de movilidad y otros tantos en la Guardia Ciudadana. Es una pena, decíamos nosotros hace ya meses atrás, que un proyecto que consideramos inicialmente un proyecto bastante importante para la ciudad, válido para la ciudad, se haya poco a poco desdibujado. Eso es lo que consideramos nosotros que ocurrió. Nos parece que el señor alcalde suspendido tuvo también en su entorno a figuras que no responden a los intereses públicos, sino intereses lamentablemente particulares. Incluso le entregué a la señora alcaldesa de la ciudad de Cuenca, a la actual alcaldesa, una serie de informaciones. Entre otros, le entregué una lista de 21 funcionarios que se encuentran siendo parte.
0: Antes de entrar en esos detalles que usted los ha ido develando poco a poco, quisiera preguntarle si es que fue el tema de los radares, su vínculo, su nexo de cercanía con Cristian Zamora, pero fue también en forma posterior la manzana de la discordia. ¿Vio usted en algún momento dentro de estos procesos que se han vivido y que usted los ha vivido intensamente actitudes que configuraban deslealtad?
3: Bueno, ocurre que al inicio, cuando yo fui invitado, usted recordará, Gustavo, yo no fui parte del equipo político del señor Zamora, no fui parte del equipo político, fui invitado a ser parte del equipo de la empresa de movilidad con el objetivo único de iniciar y de concluir el proceso de terminación de los radares como tales. Ese fue el objetivo para el que fui yo invitado en aquella época. Se lo hizo en aproximadamente 5 o 6 meses. Luego de que concluyó el mismo, meses después, renuncié ya al EMOB y, pues, como le digo, participé en este proceso electoral. Y luego de aquello, luego de muchos meses más, justamente lo que estoy diciendo, tuve conocimiento de una serie de hechos absolutamente irregulares. Yo advertía, le tengo que ser sincero, algún tema de prepotencia de parte del ex alcalde de Cuenca, avasallaba de alguna manera con su forma de ser a los diferentes directores. A mí no lo hizo, tengo que ser sensato, pero se veía sobre todo un asunto que llamó mucho la atención, que fue el asunto de contratación pública. Nos decían a nosotros, gerentes, directores, nivel jerárquico superior, que se entreguen allá a la alcaldía un X correo. Usted conoce bien, hemos denunciado aquella situación, solamente para temas informativos, se entregue en términos de referencia, estudios de mercado y todo lo relacionado a los diferentes procesos de contratación pública. Posteriormente pudimos advertir, ya meses después, de que esta situación era completamente anómala y era para ajustar los términos de referencia y poder dedicar tal o cual proceso a tal o cual proveedor.
0: ¿Ajustar a posteriori, dice usted, o estos eran, digamos, un tablado para estructurar concursos o adquisiciones o contrataciones dentro del municipio?
3: Concretamente, Gustavo, era para poder maquillar los diferentes términos de referencia, estudios de mercado, ofertas, planteamientos, comisiones técnicas de calificación y poder, en definitivamente, manejar la contratación pública desde la Alcaldía de Cuenca. Eso se pudo observar posteriormente porque, claro, al inicio era únicamente para conocimiento de la máxima autoridad y después se había conocido que era más bien para lo que le estoy diciendo, direccionar los procesos de contratación pública.
1: Abogado Ordóñez, muy buenos días. Usted, luego de haber sido parte de esta administración, en algún momento de la administración de Cristian Zamora, ¿cuál es el análisis que tiene usted ahora de lo que ha acontecido luego de la suspensión por un lapso de 6 meses de Cristian Zamora de la alcaldía, la imposibilidad de participar en el proceso electoral, pero sobre todo la gestión que ha venido realizando Marisol Peñalosa en estos días, apenas un mes al frente de la gestión como alcaldesa subrogante? Ha habido decisiones importantes que se han evidenciado, pero todavía hay una serie de temas que estarían latentes y por resolverse.
3: Mi querida Rosana, en verdad, lamentable para Cuenca que la máxima autoridad de la ciudad, el señor alcalde, se haya visto en un tema, por vez primera en la ciudad, y me parece que también en la provincia, que un alcalde tenga que ser sancionado por el Alto Tribunal de Justicia Electoral, por el Tribunal Contencioso Electoral. ¿Pero por qué? Por violencia política a una señora concejal. Esto ya se lo advirtió por parte no solamente de quien habla, sino de muchísima gente, actores políticos, no actores políticos, dirigentes sindicales, dirigentes barriales, etcétera, etcétera, de esta situación en que el alcalde, lamentablemente, por sus propios desméritos en este tema, concluyó precisamente con una suspensión provisional de 6 meses en el ejercicio del cargo. Lamentable que haya ocurrido aquello, pero claro, vino la señora vicealcaldesa, ya encargada de la alcaldía. Yo le veo, Rosana, hasta este momento, que la señora alcaldesa tiene temas importantes y relevantes para la ciudad. En poco tiempo, a los pocos días que asumió, resolvió de manera interesante e importante el conflicto que tenía con los transportistas urbanos de la ciudad de Cuenca. De otro lado, inició el proceso ya para la aprobación de la ordenanza de dos en moto, que había sido encerrada en los archivos de la alcaldía y no se desempolvaba y podía ser tratado. Y vemos también que ha habido oxigenación en diferentes direcciones, empresas públicas, y le vemos sobre todo con asunto importante para la ciudad y para el país. La apertura y el diálogo que ella ha tenido con los diferentes sectores de la ciudad. El acercamiento, incluso, que es importante, con el propio gobierno nacional, porque, por supuesto, el gobierno central tiene que entregar hasta recursos a los diferentes municipios, pero cuando existía esta pugna y esta confrontación del exalcalde o del alcalde suspendido con el gobierno, había problemas incluso en lo que era la entrega de recursos. Entonces, yo creo que, si usted ve en la historia de Cuenca, ningún alcalde ha tenido ese nivel de confrontación con las autoridades del gobierno central. Vemos ahora que, ventajosamente, la alcaldesa tiene realmente una buena posición en ese aspecto.
1: Ahora, sobre este tema, se han generado varios debates sobre la posibilidad o no que tendrá el alcalde Zamora de retornar luego de estos 6 meses de suspensión a ejercer el cargo. Hay voces diversas, unas que aseveran que se podría pasar el hecho de que el alcalde no esté como ausencia del cargo, como abandono del cargo, y esto le haría precisamente perder esa condición, mientras que hay otras voces que aseguran que no. No obstante, esto será una decisión del Consejo Cantonal. ¿Cuáles son sus lecturas al respecto? Parece que no le tenemos al doctor Ordóñez, tenemos algún problema con la conexión. Vamos a esperar unos segunditos a ver si es que podemos retomar la conexión con el exgerente general de la EMOV.
0: Bien, estamos en diálogo con el doctor Darío Ordóñez, exgerente de EMOV, EP, durante la administración de Cristian Zamora y luego su detractor. Cabe recordar que la sanción contra Cristian Zamora fue una suspensión de derechos políticos por 6 meses. Ha retornado ya Darío a pantalla. No sé si escuchó la pregunta de Rosana, pero iba en el sentido también de esas declaraciones, de esas convicciones que se ha escuchado a miembros del Consejo Municipal, a la concejal Diana González, por ejemplo, que tiene la certeza de que luego de los 6 meses Cristian Zamora no volverá a su cargo. Sí, le repite la pregunta, que parece que no la escuchó.
1: Sí, Darío, justamente la inquietud iba en el sentido de, desde su conocimiento como jurisconsulto que usted es, ¿qué opina sobre el retorno o no de Cristian Zamora luego de estos 6 meses de suspensión? Pues algunos sectores dicen que podía aplicarse el abandono del cargo porque se cumpliría ya el lapso en el que él puede estar fuera del ejercicio de sus funciones, pero hay otras voces que dicen que no, porque esta es una sentencia judicial, que no es un abandono del cargo hecho por voluntad propia, sino que más bien se está dando cumplimiento a una sentencia, en este caso de la justicia electoral. ¿Cuál es su opinión sobre este tema?
3: Gracias, Rosana. Ahora sí la escuché perfectamente. Mire, yo creo que quiero yo destacar esas palabras que había dicho la señora concejal Diana González respecto incluso a este tema, con lo cual comparto plenamente desde el punto de vista jurídico-legal. La suspensión a través del Tribunal Contencioso Electoral es de 6 meses. De conformidad con el COTAD y las normas pertinentes, se determina que máximo un permiso o una vacancia puede ser de hasta 60 días. Recuerde usted, son temas que podían ser por vacaciones, por asuntos de enfermedades, por asuntos relacionados con comisiones o comisiones fuera del país, etcétera, pero no puede ser más de 60 días.
0: ¿Situaciones de fuerza mayor en general es lo que se legisla?
3: Asuntos de fuerza mayor también se puede incluir en aquello. Hay una serie de causales que determina el COTAD y la propia ley orgánica del servicio público relacionado con este tema. Pero en términos generales, para que se pueda entender este asunto, no puede ser un abandono o una vacancia o un permiso otorgado más allá de los 60 días. Quiero aquí ponerle un símil o una comparación. Si un servidor público es detenido por agentes del EMO, por asuntos de estado de ebriedad, o por causales como aquellos, y donde se le dé más de 60 días, 90 días, por ejemplo, un taxista que hace servicio público es detenido en estado de ebriedad, la sanción, de acuerdo al Código Orgánico Integral Penal, es de 90 días. Sí, si ese taxista es servidor público, inmediatamente, luego de los 30 días, de acuerdo a la ley propia de la ley de servicio público, no podrá continuar en el desempeño de su cargo. Por lo tanto, yo sí considero, desde el punto de vista jurídico-legal, que habría razones fundamentadas para que el Consejo Cantonal tenga que declarar vacante esa función, porque está transcurriendo o va a pasar más allá del término fijado por la ley.
0: Es decir, que quedaría descalificado, pero es un tema que tendría que ser eventualmente evacuado por el Consejo Municipal.
3: Por supuesto, tiene que ser resuelto por el Consejo Cantonal. Habrán voces a favor, voces en contra, pero obviamente yo sí considero aquí en este punto que es fundamental para los destinos propios de la ciudad y es un asunto fundamental. Se solicite a Procuraduría General del Estado un criterio sobre este tema. Muchos han sido los juristas que dicen lo contrario, otros a favor, otros en contra. Desde mi punto de vista constitucional, jurídico, legal, me parecería a mí que luego de los 60 días, pues estaríamos en una causal ya de abandono del cargo y debería ejecutarse como dispone el propio COTAD en estos casos.
0: Al venir esta decisión de una autoridad legítima, al venir desde la función electoral, ¿no se convierte en un tema de fuerza mayor para el alcalde?
3: Fuerza mayor sí, pero no más allá del tiempo o del límite determinado en la propia ley que determina el plazo de 60 días. Puede haber una fuerza mayor, puede haber una situación particular, pero no puede excederse de los 60 días, porque claro, se podrá imaginar usted que se determine, digamos, una sentencia por 2 años o por 1 año, por 3 años, y eso ya no está dentro del tema de fuerza mayor, porque estaría justamente extralimitándose en el plazo establecido en la propia ley municipal.
0: Bien, volvamos a su análisis, a su juicio de valor sobre la administración de Zamora y las razones por las que le separaron. ¿Cuáles considera usted fueron las principales decisiones equivocadas que hoy son cuestionadas por usted como exfuncionario?
3: Gustavo, yo creo que en resumen, podríamos nosotros indicar un círculo rodeado hacia él o junto a él, que lo que estaba haciendo en el municipio era acciones que estaban en contra de la ley y en contra sobre todo de la ética pública. Ya la propia Contraloría General del Estado ha sido muy clara, ha advertido una serie de irregularidades, ya no solamente en el tema de responsabilidad civil. Lo preocupante es que esto ya va más allá. Son presunciones de responsabilidad penal que en varios casos ha determinado la propia Contraloría General del Estado y que hoy por hoy se encuentra en análisis e investigación de la propia Fiscalía General del Estado. Me parece a mí que ese poder concentrador que tuvo él cuando ejerció la alcaldía, lamentablemente le está pasando factura, y especialmente el hecho de haber confiado también en figuras que lamentablemente dentro de su entorno no estaban cumpliendo los parámetros de lo que es el buen convivir, la ética pública, la moral pública, y por eso es lo que está aconteciendo. Nunca antes se había visto situaciones de contratación pública, que yo creo que ese es el punto neurálgico y fundamental. Procesos de contratación pública que fueron completamente manipulados e irregulares en toda la órbita de la corporación municipal, empresas públicas, direcciones públicas, en el asunto de fiestas, en la adquisición de bienes, en la prestación de servicios, etcétera, etcétera.
1: Y en este contexto, abogado Ordóñez, se han dado algunas situaciones que han sido denunciadas con intensidad en estos días. Uno de ellos, lo que ha ocurrido con los trabajadores de la empresa EMAG, los trabajadores dedicados a la limpieza, las empresas contratistas de este servicio.

0: en la ciudadana, en la función electoral. Quedándonos en la última, ¿qué implica que los fallos electorales sean percibidos por la ciudadanía como alineados a coyunturas políticas en lugar de a criterios técnicos?
1: A mí me parece que ya los fallos del contencioso electoral son fallos que están alejándose de una doctrina lógica de juridicidad de corrección del sistema y están siendo fallos que califico o no califico, yo veo a quién participa o quién no participa, ¿no es cierto? Se ha utilizado todo este sistema de reformas, el tema de la violencia de género, mal concebida, mal regulada, ¿no es cierto?, que supuestamente era para callar lo que me insultaban, hoy está siendo utilizada para otros fines, ¿no es cierto? El tema de la remoción de alcaldes, que nunca debió haber estado en el Tribunal Contencioso Electoral. ¿Quién reformó la Ley Orgánica de Participación Ciudadana? El correísmo, para controlar por la forma alcaldes o concejales, una brutalidad que hoy está instrumentada por los otros. Entonces, hemos ido distorsionando la justicia electoral, y si no cambiamos esto, esto no va a parar.
0: ¿Qué responsabilidad institucional, por otra parte, tienen el Consejo Nacional Electoral, el Tribunal Contencioso Electoral, en cuanto a construir confianza ciudadana? Y la pregunta en consecuencia sería, en estos 4 meses que le quedan, ¿cree usted que algún milagro puede darse para sustentar esta confianza?
1: Imposible, yo no creo que no. Ya el ejercicio de los mandatos ya debilita, ya venía el proceso de confianza debilitado. La ciudadanía no confía en los órganos electorales, hay que decirlo con claridad. Y en el poco tiempo que le quede hasta una renovación, que no sabemos cuál va a ser el resultado de esa renovación, será el mismo, porque seguimos con el mismo sistema de comités de selección ciudadana, con influencia y bendición político-partidaria, será lo mismo. Entonces, realmente recuperar esto se requiere una reingeniería de toda la estructuración de la gobernación electoral con un nuevo sistema.
0: ¿Qué le dicen a usted esos cambios de rostros que se han dado en la función electoral de Diana Tamain, a José Cabrera, a José Merino, reemplazando ahora a Diana Tamain?
1: A ver, primero, yo no sé por qué le posesionan directamente al señor Merino. Me guste o no me guste, hay que cumplir la norma. Y la norma dice que hay que cumplir con la paridad, alternabilidad, secuencialidad y equidad de género, ¿no es cierto? Entonces, si hay dos hombres y dos mujeres, ¿qué es lo que procede? Sostear si corresponde reemplazar a un hombre y a una mujer.
0: O sea, la función electoral está violando el marco legal.
1: Está violando el tema de la paridad, alternabilidad y función. Claro. Sí, porque si yo tengo dos hombres y dos mujeres, en este rato están equilibrados 50-50, yo tengo que ver si el que reemplaza realmente es hombre o mujer. Y además está saliendo una mujer. Y debe haber una medida de acción afirmativa. Entonces, si en el sorteo sale que debe ser reemplazado por mujer, tienen que coger del listado de mujeres. Si es de hombre, perfecto, ya está el señor Merino. Nadie le va a quitar su derecho, pero realmente todas estas autoridades ya no tienen legitimidad, porque ya su plazo, ya de su periodo de 6 años, hace rato venció, y el responsable de esto es la función de participación ciudadana y los actores que están detrás de este proceso de
0: El día de hoy, doctor Aguinaga, escuchábamos, posiblemente lo hizo usted también en los medios internacionales, aquí lo hicimos en nuestro reporte con Radio Francia, declaraciones que realmente espeluznan, que vienen desde Nicaragua con Daniel Ortega, ratificando abiertamente un discurso de que no habrá elecciones en su país, denostando sobre los partidos que eventualmente podrían participar en las mismas. Estamos aproximándonos a ese punto en Ecuador. ¿Qué tan vulnerable va quedando el proceso electoral del 2026 frente a narrativas de fraude, de manipulación o de persecución política?
1: Bueno, en Nicaragua no hay democracia. Es difícil hablar de democracia en Nicaragua. Yo la última vez que estuve por ahí,

0: Le eliminaron a uno de los candidatos que salió del sandinismo, que era fuerte. Le eliminaron físicamente. Y realmente no hay condiciones en este país. En nuestro país, lo que hemos venido acostumbrándonos a buscar la champa en la norma para ver cómo yo le bajo al otro. Pero esto también está gestado en toda una cadena de insultos, de atropellos previos en el ejercicio del poder y de la política. Entonces, evidentemente que este tipo de resoluciones debilita el sistema, le resta legitimidad a los resultados y en un sistema carente de una verdadera democratización y elección dentro de los partidos, al ciudadano común, cuando no hay esta democratización, yo diría la mitad no le va a importar o más de la mitad. Los otros sí van a estar preocupados, evidentemente, porque se están deteriorando las condiciones de participación y representación política, y va a
1: Es un
0: ser cuestionado en ese sentido.
1: invento ecuatoriano, doctora Aguiñaga, lo que está sucediendo. Pues hay réplicas que se dan en otros países, como hemos mencionado, algunos extremos. Y hay también ciertas doctrinas que se van apoyando a nivel de Latinoamérica. ¿Es un problema local o tiene connotaciones de otro tipo?
0: Bueno, no, solo es local. A veces, miremos todo lo que está, lo que ha pasado, lo que pasó en Chile, lo que pasó en Perú, lo que ha venido pasando en los procesos electorales ahora en Colombia, en este último de Perú también. Y hay una confrontación también ideológica que va afectando el desarrollo de las democracias en forma libre, ¿no es cierto? Entonces, aquí no vamos a estar ajenos tampoco a lo que ha pasado y lo que está pasando en otros países. Tenemos regímenes que son dictatoriales, como el Nicaragua, como el de Venezuela, que no logra salir o regresar a cauces democráticos. Y esperemos que ojalá exista sensatez en el futuro en los ecuatorianos para entrar a un diálogo de recomposición del sistema político, de renacimiento del sistema de partidos y de reconfiguración del sistema electoral.
1: Queremos agradecerle mucho por habernos acompañado.
0: Gracias, muy gentil a usted.
1: Declaraciones del abogado Carlos Aguinaga. Él fue presidente del Tribunal Supremo Electoral. Son las 8:41.
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0: Son las 8:45. Lo acaba de decir, acaba de poner el dedo en la llaga un expresidente del Tribunal Supremo Electoral. El nombramiento de José Merino el día de ayer en el Consejo Nacional Electoral, reemplazando en forma inmediata a Diana Atamain, está violando la norma ecuatoriana que exige la alternabilidad de género que tanto supervigilan los grupos organizados de mujeres en Ecuador, y lo hacen con razón. Esto ocurre en un momento en que la función electoral viene ya golpeada por sanciones, suspensiones, renuncias, pero su nombramiento añade un elemento especialmente delicado: la ruptura del principio de alternancia de género en la conformación de este alto organismo. La vocalía que deja Diana Atamain, mujer, fue ocupada directamente por Merino, hombre, sin respetar la regla de alternancia que exige que las vacantes se cubran manteniendo el equilibrio de representación entre hombres y mujeres. Este hecho no es menor, implica un retroceso institucional. Envía señales de que en medio de la crisis el sistema electoral está dispuesto a sacrificar principios básicos de paridad y representación para resolver urgencias políticas internas. Además, Merino llega con una reputación de línea dura asociada a decisiones polémicas como la cancelación de Unidad Popular y criterios estrictos de depuración del registro electoral. Su presencia altera el equilibrio interno del CNE porque fortalece el bloque más sancionador y menos dialogante del organismo, justo cuando la credibilidad está en su punto más bajo. En términos políticos, su nombramiento refuerza la percepción de que el CNE se está reconfigurando bajo presiones externas y que las decisiones no responden a criterios técnicos, sino a correlaciones de poder. En términos institucionales, la violación de la alternancia de género y la llegada de una figura con este perfil profundizan la crisis de confianza en la función electoral, que desde ya está tratando de ser observada y fiscalizada por organizaciones femeninas. Escuchemos lo que Nidia Solís, portavoz de El Cabildo por las Mujeres de Cuenca, decía en horas previas a que justamente se dé este cambio, nuevamente polémico, entre vocales de la función electoral.
1: El Cabildo por las Mujeres de Cuenca vigilará el proceso electoral en busca de posibles casos de violencia de género y que se cumpla el principio de paridad.
2: En efecto, el proceso electoral nos plantea varios desafíos. El primero es este hecho de que haya un respeto a la paridad de género, esto es que tanto en las dignidades que son como binomios, pues tengan la, como es en el caso de la prefectura, sea hombre-mujer o mujer-hombre. Y en el caso de la alcaldía, pues en las listas de concejales igualmente, que exista esa representación paritaria e igualitaria en el caso de las mujeres. Aspiramos además a que realmente en los puestos principales no estén solo los hombres, sino que también se recojan a valiosas mujeres que en las distintas tiendas políticas pues deben estar presentes para garantizar justamente que el enfoque, la mirada de las mujeres, la agenda de las mujeres esté presente, más allá de que sea una simple candidatura. Por otro lado, nos plantea también un desafío que es sustancial, que es la eliminación de la violencia política de género que ha estado tan presente en los últimos procesos electorales. Según los propios informes que se han hecho con ONU Mujeres, con la OEA, con otras entidades internacionales. Entonces, requerimos que este proceso electoral realmente tenga esas visiones. Por ello, nuestro propósito, si bien no vamos a tener una veeduría formal, pero sin embargo vamos a estar vigilantes y vamos a interponer, en caso de que se incumpla, pues las medidas necesarias con el Consejo Nacional Electoral. En otro ámbito relacionado con el mismo proceso electoral, consideramos que es importante, una vez más, dado que son elecciones seccionales, que se escuchen las propuestas, la agenda del Movimiento de Mujeres de Cuenca. Por ello, estamos ya actualizando el mandato de las mujeres, que será presentado a todas las candidaturas seccionales, con el propósito de que la nueva gestión que vaya a los, tanto al municipio como a las prefecturas, pueda estar realmente permeada por esas propuestas. También esperamos que podamos entregarlos a las juntas parroquiales, porque es imprescindible que se vea más allá de una gestión particular de A o B candidatura, que se vea la importancia de lo que representa una gestión en la que se reconozcan y se valoren los derechos de las mujeres, al igual que del resto de los sectores poblacionales, y que se garantice una administración pues proba, una administración con equidad, una administración sin violencia, una administración ejecutiva y libre, además de todas las corruptelas, de todas esas formas de manipulación que se están presentando en los actuales momentos.
1: Para el noticiario de Antena 1, reportó Jorge Isaac Peña.
0: Y otro tipo de abuso de autoridad se está investigando en la ciudad de Cuenca. Hubo denuncias sobre presuntos operativos no autorizados contra conductores de plataformas como Uber. Esto cierto es, Uber es una plataforma que no funciona legalmente, pero trae consigo estos supuestos operativos, si es que se han dado, un trasfondo que combina tensiones internas en MOVP, disputas políticas en la etapa post-Zamora, la histórica presión del gremio de taxistas sobre la regulación del transporte alternativo en Cuenca. Aunque el coordinador de movilidad del municipio de Cuenca afirma que, según información del ex gerente de MOVP, no hay evidencia comprobada, el solo hecho de que esta denuncia haya surgido revela un problema estructural. Obliga a investigar si es que hay asiento para estas denuncias que han circulado en las redes sociales. La percepción de que ciertos agentes podrían estar actuando fuera de protocolo, realizando controles sin orden administrativa o incluso coordinando acciones con grupos de interés, lo que vulneraría el debido proceso y abriría la puerta a sanciones ilegales. El origen de las denuncias está en reportes ciudadanos y testimonios de conductores de plataformas que aseguran haber sido interceptados por agentes acompañados de taxistas, quienes supuestamente señalaban vehículos para ser detenidos. Este tipo de injerencia, de malas prácticas, si se confirman, implicaría una actuación irregular, pues los operativos deben ser planificados, autorizados y ejecutados exclusivamente por la autoridad de tránsito y conducidos nuevamente en el marco de un debido proceso, sin participación de actores privados. El trasfondo político es evidente. En medio de el reacomodo institucional post-Zamora, el tema se convierte en un campo de disputa entre quienes buscan mostrar desorden heredado y quienes intentan defender la gestión anterior. Por eso, el coordinador de la actual unidad de control de movilidad, el coordinador de movilidad en el GAD de Cuenca, doctor Alfredo Aguilar, uno de los sobrevivientes hasta ahora de la administración de Cristian Zamora, se refiere al tema, señalando que este tipo de situación no debe y no puede darse en la ciudad de Cuenca.

0: El coordinador de movilidad del GAP de Cuenca, Alfredo Aguilar, se pronunció sobre denuncias de supuestos operativos que estarían realizando agentes de la EMOB en conjunto con taxistas en contra del transporte informal en Cuenca.
1: He oído la denuncia, he conversado no con el nuevo gerente del EMOB, aún todavía no he podido hacerlo, más allá de haber ya tenido una reunión con él. Sin embargo, con el anterior gerente inmediato me enteré de eso, averigüé y me ha negado absolutamente. No hay un tema de un acuerdo, de conversaciones, de hacer operativos conjuntos, porque aquí los taxistas no pueden hacer operativos, ni ningún otro tipo de transportista. Los únicos que pueden hacer operativos son los agentes civiles de tránsito que están investidos con esa potestad y de esa autoridad, y siempre, todos los operativos tienen que ser obedeciendo el debido proceso. Cuidado, hay algún agente por ahí que se esté saltando el debido proceso, porque ahí la EMOB tiene que actuar de manera inmediata, internamente, con su reglamento de talento humano. Y reitero, más allá de tener una excelente planta de agentes civiles de tránsito, si es que hay uno, dos, tres elementos que no están haciendo bien su trabajo o que están acordando con ciertos tipos de la transportación, lo cual sería bastante grave para hacer controles, hay que poner un freno y hay que cortar de raíz lo más pronto posible. Porque si yo como agente civil de tránsito le estoy poniendo una carnada a un ciudadano, le estoy poniendo una cascarita para que se resbale, sería el colmo, sería realmente una cosa bastante grave, que nadie puede inducir a otro a que cometa un delito para yo sancionarle. Imagínense lo que sería eso. Y estoy absolutamente seguro que el actual gerente del EMOB, Edison Moscoso, tiene las directrices absolutamente claras que él da, obviamente, a sus agentes, y es siempre el respeto a la ley y al debido proceso. Todos los operativos deben estar además en la orden de cuerpo o en la orden de servicio que se hace el día anterior. Si es que alguien está haciendo un operativo y no consta en la orden de servicio o en la orden de cuerpo, ahí nomás ya es completamente inválido esa operación, porque no se está cumpliendo el debido proceso. Hay reglas clarísimas que los agentes lo conocen desde el comienzo hasta el final, y eso es lo que se debe cumplir.
0: Para el noticiario de Antena 1, reportó Jorge Isaac Peña.
2: Son las 8:56.
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2: 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Hay una grave situación que viven los periodistas en Ecuador. Afecta particularmente a pequeños emprendimientos de periodismo, los medios nativo digitales que funcionan en las distintas poblaciones del país, particularmente en zonas rurales. Reporteros Sin Fronteras registró en este año una alerta sobre un repunte alarmante de amenazas de muerte contra comunicadores, especialmente en provincias donde operan redes criminales y economías de extorsión cuando estas son denunciadas. Hay casos gravísimos, nombres que quedan como anónimos en el país, pero que están sufriendo fuertemente esta situación. Uno de ellos, Jonathan David Quesada Castillo, periodista de la provincia de Bolívar, quien recibió amenazas directas por WhatsApp, incluso contra su familia, y tuvo que paralizar su actividad. O Jonathan Bonifaz, reportero en la frontera norte que debió desplazarse y ocultar su ubicación tras publicar investigaciones sobre grupos criminales. Y está allí el caso de Mónica Silva, activista de la provincia costanera de la de la provincia de Santa Elena, que protagonizó todo un drama anunciado por internet sobre las amenazas que sufría y luego fue vilmente asesinada. Así concluyen los últimos informes que se han dado en la investigación por el caso de Mónica Silva. Sobre este caso, CEPAM, una organización de la ciudad de Guayaquil, informa que está haciendo un seguimiento cercano para que se continúe en una investigación independiente sobre el asesinato a la activista de la provincia de Santa Elena.
10: Efectivamente, desde el 17 de junio nosotras somos parte de esta etapa procesal por autorización de la familia de Mónica, específicamente de su mamá. Y desde ahí hemos estado obviamente gestionando todas las acciones que se requiere para acompañar esta etapa procesal, que es de vital importancia porque es en la que se van a recoger todos los indicios de responsabilidad que luego le permitan al dueño, digamos, al que guía esta etapa procesal, que es la Fiscalía, tener todos los elementos de convicción para encontrar las responsabilidades que correspondan.
2: Mónica Silva es una de tantos nombres de periodistas o comunicadores amenazados en Ecuador. Muchos de ellos, como señalábamos, quedan en el anonimato, pero igual sufren todo tipo de agresiones. Lo cierto es que la libertad de prensa en Ecuador atraviesa por uno de sus momentos más críticos en décadas, marcado por violencia letal, amenazas directas, hostigamiento estatal, hostigamiento criminal. El ecosistema mediático opera en un entorno donde informar puede costar la vida. Periodistas asesinados, reporteros desplazados por amenazas de bandas, agresiones en protestas, aumento alarmante de intimidación digital, pero también intimidación física. Se suma a esto el cierre de medios comunitarios, presiones administrativas, trabas al acceso a información pública, configurando un escenario donde la censura ya no es normativa, sino producto del miedo y del riesgo acumulado. Hay otro tipo de ataques a los medios de comunicación, conscientes o inconscientes, como lo que está sucediendo con una treintena de medios digitales y medios de comunicación radiales en la ciudad de Cuenca. Un perjuicio de más de $200,000 que se lo hace en la administración municipal, aprovechando una desconexión de carácter normativo que se habría dado entre la administración anterior y la actual. Los perjudicados, los pequeños emprendedores de los medios. En este contexto, organizaciones como Fundamedios y la Comisión Interamericana de Derechos Humanos a través de la RELE alertan sobre un deterioro grave y sostenido de las condiciones para ejercer el periodismo. La ausencia de un mecanismo estatal de protección, la precariedad laboral en el sector, la creciente influencia del crimen organizado han vuelto a la prensa más vulnerable y mucho más fácil de silenciar. La libertad de expresión enfrenta múltiples amenazas, entre ellas la violencia criminal, el hostigamiento institucional y la debilidad normativa.
14: El periodismo no se agota en el relato de los acontecimientos. 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
2: Damos la bienvenida al licenciado César Ricaurte. Él es el director de Fundamedios, Fundación Andina para la Observación y Estudio de Medios de Comunicación. Quisiéramos abordar el siempre delicado tema de la libertad de prensa en Ecuador, país que vive momentos muy difíciles por la violencia, quizá uno de los más difíciles desde que se reinstauró la democracia, y va de la mano con este deterioro del país, las dificultades sostenidas que tienen además unas características multidimensionales que afecta tanto a periodistas como medios de comunicación, con una combinación de violencia letal, amenazas, hostigamiento, cooptación política, etcétera. Quisiéramos, César, conocer cómo se vislumbra la situación actual.
16: Buenas tardes, Gustavo. Un enorme saludo para usted, para toda la audiencia. Bueno, como lo acaba de describir, la situación se ha ido complicando con el tiempo. Este año ya vamos sobre las 100 agresiones contra periodistas y medios de comunicación. Después de un año como el 2025, que fue excepcionalmente violento, y que termina con el asesinato de 6 periodistas y comunicadores. Con esa estadística letal, Ecuador se ubica como el segundo país más letal para el periodismo en América Latina, solo superado por México, que el año pasado contabilizó 7 lamentables asesinatos de periodistas y comunicadores. Obviamente, si uno compara el tamaño tanto geográfico como la población de México, por supuesto, uno ve que realmente la cifra en Ecuador es desproporcionadamente alta. Es una cifra que nos ubica como uno de los países más complicados en este momento en violencia contra la prensa. Y esto también se refleja, recordemos, en el hecho de que Ecuador desciende radicalmente, hay una caída en los rankings de Reporteros Sin Fronteras. Hemos bajado 31 puestos y nos ubicamos pues a nivel mundial como uno de los países que más descendió en el ranking de Reporteros Sin Fronteras. Actualmente estamos ocupando ya el puesto 125 de un puesto de 91, que era el anterior que teníamos. Entonces, toda esta situación, los exilios de periodistas, los continuos, el continuo acoso judicial que sufren medios de comunicación y periodistas, el discurso estigmatizante que ha vuelto a aparecer con mucha fuerza, incluso en palabras, en obra y en la boca de funcionarios, de altos funcionarios públicos, hace que el ejercicio periodístico sea sumamente complicado. El periodismo en el Ecuador, el trabajo de los medios de comunicación, en este momento está entre dos presiones muy fuertes. Por un lado, la violencia desatada por el crimen organizado, por grupos criminales, y por otro lado, las presiones estatales, las presiones que provienen de distintas instancias del gobierno, no solamente nacional, sino que también hay actuaciones de algunos gobiernos locales en contra de la prensa y medios de comunicación en el país.
2: Como para confirmar este gravísimo crimen o clima de violencia que vivimos, Ecuador también fue incluido en un ranking de los países en los que más se tortura.
16: Realmente sí, hay muchos datos que ubican, por ejemplo, Ecuador también está en la lista de observación de la Red Internacional Cívicus, que es probablemente la mayor organización que vigila a la libertad de asociación en el mundo. Ecuador en este momento está en la lista de observación. Entonces, sí, realmente en muchos índices que vigilan el estado de los derechos y libertades fundamentales, lamentablemente el Ecuador ha tenido un marcado descenso en los datos que hacen que estos rankings ubiquen a los distintos países.
2: Concretándonos en libertad de prensa, César, ¿el deterioro que vive Ecuador es coyuntural o se va convirtiendo en algo estructural?
16: Yo creo que, Gustavo, hay unas violencias estructurales que están marcando gran parte de la cancha de juego donde se desarrolla el periodismo en el Ecuador. Es decir, cuando vemos constante uso del sistema judicial para marcar represalias o incluso hechos de censura contra los medios de comunicación y periodistas, estábamos ya viendo una tendencia estructural, porque esto no es de los últimos años, sino que se ha prolongado durante algún tiempo y el uso del sistema, el uso abusivo del sistema judicial se ha convertido en algo estructural. Lo mismo pasa con el discurso estigmatizante. El discurso estigmatizante de ser el exabrupto, fruto del exabrupto de algún funcionario, ¿no es cierto?, se ha convertido en algo que está marcando siempre el discurso frente a los medios de comunicación, la descalificación, el insulto constante en contra de periodistas y medios críticos contra uno u otro sector político, pues hace que esto sea también se convierta en estructural. Y luego vemos también nuevas formas, ¿no es cierto?, de censura y de represalia en contra de los medios de comunicación. Por ejemplo, estamos retratando, recogiendo información sobre nuevas formas de censura en el espacio digital, que consiste en falsas reclamaciones de derechos de autor para dar de baja materiales periodísticos que pueden molestar a determinadas personalidades públicas o autoridades locales o nacionales. Y esto sucede mucho en los territorios del país, sucede en la provincia de Morona, Santiago, en Loja, lo hemos visto en El Oro, en Los Ríos, en Manabí, etcétera, etcétera. Es algo que se va extendiendo y nos estamos también, estamos viendo que este es un patrón que se va repitiendo a escala regional, que hay medios en el Perú, en Honduras, en Venezuela, etcétera, que también están sufriendo este tipo de censura digital.
2: Patrones. Entonces, de agresión, podríamos decir, transnacionales.
16: Sí, correcto. Son prácticas que se van convirtiendo en lo que usted señala, Gustavo, en métodos de censura que se van aplicando a escala transnacional.
2: Que vienen de la mano con las tecnologías.
16: Con las tecnologías y también con la acción incluso del mismo crimen organizado. Hemos detectado que algunas de las empresas que prestan estos servicios, entre comillas, de dar de baja materiales periodísticos por falsas reclamaciones de derechos de autor, en realidad tienen conexiones estrechas con sectores, con personajes vinculados a las acciones del crimen organizado.
2: Bien, hablando justamente de patrones de agresión, en Ecuador no ha retornado la tranquilidad desde aquellos sucesos que se dieron hace poco en Santa Elena, el asesinato de Mónica Silva, que vino precedido de otro asesinato del cual Fundamedio se preocupó y realizó una amplia investigación, el de Robinson del Peso. ¿Cómo andan las cosas por allá, por Santa Elena, y con la investigación de estos dos hechos gravísimos, muy delicados?
16: Así es, Gustavo. Vemos con muchísima preocupación lo que sucede en la provincia de Santa Elena. Hay periodistas amenazados. Ya se han producido dos asesinatos, uno de un comunicador como Robinson del Peso, a quien después de acosarlo de diversas formas, incluso armando procesos judiciales absolutamente espurios en su contra, y luego ya asesinándolo al estilo sicariato. Y luego los hechos que están ligados a la muerte de la activista Mónica Silva, la muerte violenta de Mónica Silva, que hacen que, nos preguntemos precisamente qué es lo que está sucediendo en la provincia de Santa Elena. Y a eso hay que unirlo, como menciono, las constantes amenazas y la zozobra en la que viven y trabajan periodistas muy reconocidos y que están y que de alguna forma tratan de investigar la corrupción e incluso la acción del crimen organizado en esa región del país. Es una situación crítica. Hemos hecho un llamado a las autoridades para que se garantice el trabajo periodístico en esa región, por supuesto el trabajo periodístico y también de quienes hacen activismo social y que luchan contra la corrupción desde esa posición, desde el activismo social, como era el caso de Mónica Silva. Entonces, y lo otro que es importante señalar es que pedimos que obviamente las investigaciones sobre la muerte de Mónica Silva y sobre el asesinato de Robinson del Peso vayan a realmente sean tomadas con toda seriedad y que se investigue la posible vinculación de estas muertes justo a las investigaciones contra la corrupción que hacía Mónica Silva y Robinson del Peso.
2: ¿Se ha tenido algo de noticias sobre el avance de estas investigaciones?
16: Bueno, muy poco en realidad. Recordemos que está obviamente el proceso en instrucción previa. Y lo que sabemos más bien son información que va llegando desde fuentes internacionales. Recordemos que Mónica Silva era una ciudadana polaca, por lo tanto ciudadana de la Unión Europea, y que autoridades de Polonia y por supuesto diplomáticos de la Unión Europea han estado siguiendo las investigaciones. Y por ejemplo, se supo hace pocos días que la Fiscalía Polaca había desechado completamente la posibilidad de un suicidio y que se apunta más bien a una muerte violenta por parte de causada por una tercera persona, ¿no? Entonces, esos son los avances hasta el momento, pero a nivel local todavía no tenemos constancia de que esas investigaciones vayan encaminadas en uno u otro sentido.
2: ¿Cómo entender, César, desde el periodismo ecuatoriano, sabiendo la situación que vivimos, cómo juega el crimen organizado en la censura y el silenciamiento de medios locales?
16: Lo que vemos es que el crimen organizado está tomando el control territorial de algunas zonas del país y que a partir de ese control territorial impone también restricciones al trabajo de la prensa vía amenazas, ¿no es cierto? Y vía ese control de que si un medio de comunicación, un periodista saca información que eventualmente podría ser incómoda para algún grupo de delincuencia organizada,

0: No, definitivamente las provincias que están más afectadas por el crimen organizado, las provincias de la costa, ¿cierto? Guayas, El Oro, Los Ríos, son provincias que sufren o han tenido abundantes casos de este tipo de violencia, pero también mucho en Amazonía ecuatoriana, donde, claro, el crimen organizado actúa más bien hacia el control de de actividades como la minería ilegal o la tala ilegal de bosques, ¿no? Entonces vemos que estas zonas también se convierten en zonas donde el crimen organizado toma el control y restringe el trabajo de la prensa. Y luego, claro, hay que señalar con que un dato interesante de nuestras estadísticas es que básicamente casi la mitad de de las agresiones que hemos registrado se producen en el espacio digital. Es decir, no están en un territorio físico, sino que se producen en en lo que se llama el ciberespacio o el espacio digital.
1: Se extiende cada vez más esta práctica de intimidación digital y de vigilancia a periodistas.
0: Así es, está muy extendido y se encuentra un campo fértil para este tipo de agresiones porque es complicado que las plataformas, las grandes plataformas tecnológicas, actúen para tratar de asegurar los espacios digitales y no y los distintos operadores, en este caso periodistas, puedan actuar con seguridad y libertad.
1: ¿Y actúa allí solamente el crimen organizado o hay otras instancias de poder fáctico?
0: Yo creo que en las redes sociales es obvio que hay una gran cantidad de actores, no es solamente el crimen organizado, pero la sospecha es que algunos de estos actores, incluso actores económicos, mediáticos, como usted lo decía al inicio de la entrevista, ¿no es cierto? Están de alguna forma actuando en coordinación o francamente como voceros de esos sectores del crimen organizado. Entonces, es una situación en la cual hay que tener muchísimo cuidado y también ser muy precisos. No podemos afirmar tampoco que es todas las agresiones que se producen en el espacio digital sean producto de personas o de sectores que están vinculados al crimen organizado, pero sí encontramos que hay evidencias de que podrían estar atando algunas de estas acciones a sectores que están vinculados o que actúan como voceros del crimen organizado.
1: Se evidencia un mayor interés de estos sectores en acosar a periodistas que cubren economías ilegales, estructuras criminales en zonas rurales.
0: Sí, definitivamente sí. Hay como decía hace un momento, una voluntad de control, de que no se les escape, de que así como controlan los territorios, ¿no es cierto? Y los controlan para imponer su ley, entre comillas, ¿no es cierto? Así mismo pasa con el entorno digital. Entonces, capturan medios de comunicación, los ponen a su servicio, ¿no es cierto? Con el fin de controlar el relato que se produce en determinada zona geográfica.
1: ¿Cuánto se ha avanzado en ese código que existe en Ecuador para proteger a periodistas?
0: Es importantísimo avanzar en ese sentido porque evidentemente estamos en una situación compleja y lamentablemente los mecanismos estatales de protección a la prensa no están funcionando y entonces es importante que los periodistas asuman ese papel de protección y al mismo tiempo el papel de garantía de este derecho humano fundamental.
1: Hablemos de otros estamentos que tienen que ver sobre todo con estamentos de gobierno, ya sea local o sea nacional. El cierre, la presión administrativa, la captura política de medios. ¿Qué patrones se han identificado en cuanto al cierre, suspensión o cooptación de medios de comunicación?
0: Es un tema que nos preocupa cada vez más, Gustavo, esta captura de medios de comunicación por parte de sectores que desconocemos realmente qué agenda.

0: tienen. Quizás lo más preocupante es esa falta de transparencia sobre los dueños o los nuevos dueños de algunos medios de comunicación del país, de qué agenda están cumpliendo, a qué sectores están respondiendo. Y esto que nos preocupa como digo, en el espacio mediático general y tradicional. En el espacio digital, pues es algo que cada vez crece más, que cada vez detectamos que hay más medios de comunicación que abiertamente desinforman, que abiertamente manipulan la realidad, que se suman a campañas contra sectores que pueden ser eventualmente críticos a los poderes de turno, ¿no? Y eso es muy preocupante.
1: Por otra parte, ¿qué impacto tiene la precarización económica del sector en cuanto a la independencia editorial? Aquí en la ciudad de Cuenca se está viviendo otro drama, aprovechando ese desfase político-administrativo que se dio entre Cristian Zamora y la nueva administración. Han quedado muchos medios de comunicación, particularmente pequeños, portales digitales en el medio, en la mitad, queremos decir, pues no se le reconoce el trabajo publicitario legítimo realizado en una administración cuando sobreviene otra, y esto pone serias presiones en los medios.
0: Es muy, muy preocupante esta situación. Evidentemente, los contratos hay que respetarlos. Nos preocupa muchísimo la falta de transparencia que existe justamente en el otorgamiento de estos contratos y luego en el manejo de los mismos. Por supuesto, hay medios de comunicación que reciben pauta oficial, publicidad oficial, y se manejan de forma muy ética y transparente. Pero hay otros que lamentablemente no sucede eso y básicamente llegan a transacciones en las cuales parece ser que venden su línea editorial, transan su línea editorial a cambio de pautaje. Y esto realmente es muy grave porque empobrece el debate democrático. Lo que hace es eliminar la diversidad de voces que es indispensable para el desarrollo de una democracia.
1: ¿Qué obligaciones incumple el Estado ecuatoriano en materia de protección a periodistas, César? Una de las cosas que sabíamos es que se creó ese código, pero sin financiamiento.
0: Exacto, el mecanismo de protección a la prensa funciona actualmente sin presupuesto y bajo lo que cada vez vemos con mayor, es una práctica que se va generalizando, que es el hecho de poner las instituciones estatales bajo el servicio del poder ejecutivo, y esto está pasando en algunas instituciones que en el papel están destinadas más bien a proteger a la prensa, pero que en la práctica están actuando muy apegados a la agenda estatal. Y esto, como digo, nos preocupa muchísimo. Lo estamos viendo en el Consejo de Comunicación, que es quizás el órgano de políticas públicas más importante que tiene el Estado ecuatoriano en este momento en el sector de comunicación.
1: ¿Qué escenarios se proyectan para la libertad de prensa en Ecuador en los tiempos cercanos por venir, en el mediano plazo? ¿Qué señales indican que el país está entrando en una fase de autocensura generalizada?
0: Es una muy interesante pregunta, Gustavo. Es algo que lo estamos viendo con mucha preocupación también. Creemos que el país tiene que tener una agenda hacia el futuro para tratar de construir esos mecanismos de protección que no existen actualmente y tratar de lograr esos niveles adecuados de protección para el periodismo y los medios de comunicación en nuestro país. Es algo que nos compete a muchos actores, pero obviamente es una responsabilidad del Estado el diseñar estas políticas públicas que son necesarias en este momento.
1: Finalicemos a César con un mensaje de Fundamedios. a periodistas, sobre todo periodistas jóvenes que hoy ingresan a la profesión en estos contextos de alto riesgo?
0: Bueno, señalarles que es necesario en estos tiempos tan complejos el protegerse, el autoprotegerse, el tratar de desarrollar redes de solidaridad con otros colegas. Yo veo también con mucha preocupación una enorme fragmentación en el sector, en los distintos gremios, en los distintos actores del sector de la comunicación, y yo creo que es necesario volver a dialogar entre nosotros, volver a generar confianza y generar estas redes que nos pueden ayudar a mitigar lo que sucede en este momento en el país. Y mi mensaje en ese sentido de unidad, de confianza y de que trataremos de construir todos los actores involucrados, esos mecanismos y esas redes que nos que ayuden a proteger mejor a periodistas y medios de comunicación.
1: Y antes del cierre, César, sí sería importante que el público conozca cuál ha sido el aporte de Fundamedios en este proceso electoral a todas luces complejo que culminará el próximo 29 de noviembre.
0: Bueno, nosotros estamos justamente velando porque se generen las condiciones más adecuadas para el trabajo de los periodistas en el país. Hemos además apoyado un trabajo de investigación, yo creo que muy, muy interesante, en el cual se ha dado a conocer los antecedentes que tienen las autoridades locales, incrementos inusuales de patrimonio, procesos legales, observaciones que ha hecho Contraloría, etcétera, etcétera, que es información pública. O sea, todas estas investigaciones se lo ha hecho con fuentes públicas verificables, ¿no es cierto? Y creo que es un ejercicio fundamental del periodismo el poner al servicio de los ciudadanos estas herramientas de vigilancia de los actos de quienes ejercen el poder público en nuestro país. Ojalá podamos llevar adelante una segunda parte de esa investigación ya sobre los candidatos que se presenten a las distintas cargos de elección popular que están en juego en las próximas elecciones de noviembre. Pero nosotros como organización de la sociedad civil vamos a estar apoyando y vamos a estar en primera línea para respaldar el trabajo de los equipos periodísticos que están haciendo esta clase de investigaciones.
1: Bien, muchísimas gracias a César por habernos acompañado.
0: Gracias, Gustavo. Un enorme gusto conversar con usted y con toda la audiencia.
1: Declaraciones del licenciado César Ricaurte, él es el director de Fundamedios. 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Con 33 minutos, momento de presentarles la información internacional. Donald Trump impondrá un nuevo arancel de 50% a productos canadienses. El arancel entrará en vigor en 30 días. La razón, un supuesto trato discriminatorio hacia los productos estadounidenses por los incendios en Canadá. Trump ya había amenazado con esto. Y Estados Unidos lanza más ataques contra Irán horas después de que Trump advirtiera que Irán pagaría por la muerte de soldados estadounidenses. En Madrid continuaron los festejos por el Mundial. Casi 2 millones de personas tiñeron de rojo ayer las calles de la capital para abrazar a los campeones del mundo en un día para la historia. mientras la FIFA cuenta su dinero, el mundial más rentable de la historia. El torneo concluye con ingresos sin precedentes, nada menos que 15 mil millones de dólares, superando sus proyecciones iniciales y aumentando sus previsiones en 2 mil millones para los próximos 4 años. En Colombia, el Senado muestra su independencia, eligiendo como presidente Honorio Enríquez, que no está en la línea del presidente Abelardo de la Espriella. Esto y más de inmediato con el reporte desde Radio Francia Internacional.
2: Nos vamos ahora a Colombia, donde este 20 de julio, Día Nacional, Gustavo Petro pronunció su último discurso como presidente, solo días antes de que Abelardo de la Espriella asuma el poder como nuevo mandatario el 7 de agosto. Petro defendió los resultados de su gobierno, especialmente en materia militar, y este lunes también se instaló un nuevo Congreso de la República en Colombia para el periodo 2026-2030. Ubaldo Bravo, con los detalles.
3: Fue el último discurso de Gustavo Petro como jefe de Estado de Colombia, país que gobernó desde agosto de 2022. Antes de dirigirse al Congreso, como lo indica el protocolo, Petro, primer presidente de izquierda, organizó un evento en el sur de Bogotá frente a miles de simpatizantes.
4: Pudo ser mejor, claro, pero un gobierno que creo pasará a las páginas de la historia como uno de los mejores gobiernos de la historia de Colombia.
3: Luego, en el Congreso, siguió defendiendo su gestión con cifras. Dijo que la pobreza pasó de 45% en 2020 a 28% en 2025 y que en 2026 podría bajar hasta el 25%. También aceptó que su gobierno no pudo reducir la violencia como lo deseaba.
5: Mi gobierno no se escapó de la tendencia general, no es un caos, siguió igual. Yo hubiera querido que se desplomara con otro proceso de paz.
3: Este mismo lunes, los nuevos congresistas asumieron sus cargos y le dieron la espalda al presidente electo Abelardo de la Espriella, pues votaron en contra de su candidato a la presidencia del Senado. Es la primera vez que en Colombia se une la izquierda y la derecha en contra de la extrema derecha.
2: Gracias, Ubaldo. Y un temporal de intensas lluvias golpeó a Chile, dejando 100.000 personas aisladas y más de 2.200 damnificados. Las precipitaciones que comenzaron el 15 de julio afectaron especialmente el norte del país. Nuestro compañero Yago Martín nos explica el origen y las consecuencias de estas inusuales lluvias extremas.
6: El presidente del país, José Antonio Kast, decretó el estado de catástrofe en la zona para permitir el despliegue de militares y de recursos de ayuda lo antes posible. Las lluvias afectaron las regiones desérticas de Coquimbo y Atacama, esta última considerada el territorio más árido del planeta. Es por ello que Leo Bruford, meteorólogo del Centro Meteorológico de Chile, califica de inéditas estas lluvias.
7: Se trató de un sistema o de un tren de sistemas frontales que se aproximó a la zona centro-norte del país y que venía acompañado con un río atmosférico de categoría 4. Que es intenso. Entonces, esto crea las condiciones propicias para que los sistemas frontales dejen precipitaciones fuertes e intensas, y sobre todo en corto periodo de tiempo. Y esto además en zonas que hace años que no precipitaba, en que posiblemente las quebradas estaban con basura o los terrenos no estaban acondicionados para recibir precipitaciones de tal envergadura, que terminaron causando la afectación de aluviones, eventos de remoción en masa en la zona.
6: El experto insiste en que este suceso meteorológico es inusual y no tiene por qué repetirse, pero que pudo haberse provocado por el Niño. Este es un fenómeno climático que tiene influencia en la región y ocurre cada 3 o 5 años.
2: Gracias, Santiago. Y terminamos hablando de la estrella de la selección argentina, Lionel Messi, que llegó este martes a su país para descansar con su familia en Rosario, su ciudad natal. Eso sí, luego de perder frente a España en la final de la Copa del Mundo. Así ponemos el punto final a este resumen de Radio Francia Internacional.
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Encuentro a Guillermo Mesa leyendo a Wittgenstein en un café del barrio La Mariscal. Nos encontramos con alguna frecuencia, aunque él ahora mismo vive en León, España. Nuestras conversaciones se anclan siempre en el mismo tema, la música. Para mí, charlar con él es descubrir a un sabio, a un investigador musical que ha pasado su vida entre el piano y los libros. Aprendo mucho, no solo sobre música, cada vez que nos citamos para hablar, sino también de la naturaleza del ser humano. Guillermo Mesa ha estudiado profusamente a Luis Humberto Salgado, aquella pieza fundamental de la música académica del Ecuador y de América Latina. Sus trabajos han llegado a conclusiones inéditas en la investigación de Salgado. De hecho, escuché la música de Salgado por primera vez hace muchísimos años, gracias a las interpretaciones de Guillermo en el piano. Luego, muchas de nuestras conversaciones versaban sobre Salgado. Yo, obsesionado con el compositor, él guiándome por los sinuosos y bellos caminos de esa música. Los varios programas que he hecho en este programa de radio sobre Salgado han provenido, sin duda, de la tutela de Guillermo Mesa. En el más reciente de nuestros encuentros, Guillermo me trajo unas grabaciones que acababa de hacer en Madrid, de algunos maestros de la música: Schubert, Mozart, Mahler, Ravel, Franck y naturalmente Salgado. Las he escuchado con emoción. El piano de Mesa es preciso, evocador de la belleza, innovador. Estas deben ser algunas de las mejores grabaciones clásicas en el piano que he escuchado jamás. No exagero. Hoy voy a compartirlas con ustedes en este episodio. Vamos a empezar este programa con la Fantasía en Fa menor de Franz Schubert, originalmente compuesta para piano a cuatro manos, una de las más importantes de este compositor austríaco, escrita en 1828, el mismo año de su muerte, de la muerte de Franz Schubert. Aquí, la interpretación al piano de Guillermo Mesa.

Escuchábamos la Fantasía en fa menor de Franz Schubert con Guillermo Mesa en el piano. En la misma tónica vamos a presentar ahora la interpretación del Andante del concierto número 9, numerado como KV-271, de Wolfgang Amadeus Mozart, escrita la obra en Salzburgo en 1777, cuando Mozart tenía la edad de 21 años. Durante mucho tiempo, esta obra fue conocida con el sobrenombre de Jeune Homme, hombre joven. Aquí está el Andante del concierto número 9 de Mozart, Guillermo Mesa en el piano.

Escuchábamos en este programa de radio el concierto número 9 de Wolfgang Amadeus Mozart, numerado como KV-271. Escuchábamos El Andante. Mozart compuso este concierto a los 21 años, como he dicho. De hecho, había escrito y tocado desde su infancia, y ya a esas alturas de su vida tenía varias óperas en su haber. Pero este concierto ocupa un lugar especial en el catálogo de Mozart. Todos los conciertos para piano que se mantienen en el repertorio regular y se hallan entre sus principales obras maestras datan de su década final en Viena. Todas, excepto este, que fue escrito, como dije antes, en enero de 1777, 4 años y medio antes de que el compositor se atreviese a dejar su odiado Salzburgo para instalarse en la capital. En su clásico estudio sobre el compositor, el físico Einstein comparó este concierto con el salto cualitativo que supuso la Heroica de Beethoven. Charles Rosen, una autoridad en el clasicismo vienés, admiraba este concierto como quizás la primera obra inequívocamente maestra de estilo clásico purificada de todo rastro manerista. Era El Andante del concierto número 9 de Wolfgang Amadeus Mozart, interpretado por Guillermo Mesa en el piano. Es la hora de hacer la primera pausa en este programa de radio. Cuando vuelva, continuamos escuchando a Guillermo Mesa, que interpreta algunos clásicos. Pausa.

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Estoy de vuelta en este programa de radio, estoy de vuelta en Tan Lejos, Tan Cerca. Este es un programa, ya lo saben, musical. Todos los días, de lunes a viernes, estoy presentando un programa dedicado a las nuevas interpretaciones al piano de Guillermo Mesa, provenientes de varias tradiciones clásicas. Pero, ¿quién es Guillermo Mesa? Algo les dije al principio del programa. Pero Guillermo Mesa Luzuriaga nació en Quito en 1964. Guillermo estudió con su madre, María Luzuriaga Sánchez, alumna de Luis Humberto Salgado, hasta su primera juventud. Después continúa sus estudios con el pianista brasileño Roberto Sidón en Suiza y Alemania, y también concurre a clases magistrales con Rosa Sabater, sobre todo en torno a la música del nacionalismo español, Granados, Albéniz, Falla. Inicia Guillermo su actividad de conciertos en Europa por esas épocas, hasta que, invitado por el compositor ecuatoriano, el maestro Gerardo Guevara, asume una cátedra de piano en el Conservatorio Nacional de Música hacia los años 80, Guillermo muy muy joven. En ese lapso, en el lapso en que él se encuentra en el Ecuador, trabaja en la obra de Salgado y realiza en 1995 la grabación para el festival La Huella de Europa en América con obras de Salgado. El álbum se llama Grandes Temas de la Música Ecuatoriana y además de Salgado están otros grandes compositores como el propio Gerardo Guevara, Enrique Espín Yepes, entre muchos otros. Retorna a Europa Guillermo Mesa hacia principios del nuevo siglo para perfeccionar el piano con varios maestros. De vuelta a Quito, después de más de una década en Europa, se dedica por completo a la investigación que ya iniciara en esa estadía europea en la que ejecuta y graba el concierto integral de las sonatas para piano de Luis Humberto Salgado, que más tarde se publicará en el Ecuador en edición conjunta con la Fundación Luis Humberto Salgado y el Ministerio de Cultura y Patrimonio, famosas ejecuciones aquellas. Elabora más de 10 publicaciones, Guillermo Mesa, que las presenta en Quito y Cuenca, en centros culturales, y últimamente ha presentado el libro con investigación original, completamente inédita y novedosa, acerca de Francisco Salgado, padre y maestro de Luis Humberto Salgado. En 2023, luego del fallecimiento de su madre y maestra, María Luzuriaga, vuelve a Europa, Guillermo, para continuar su doctorado en música con un programa interdisciplinar que es aceptado por la Universidad de León en España y cuyos ejes interdisciplinarios son la filosofía, la estética, la historia del arte y el psicoanálisis. Guillermo Mesa es el más destacado pianista académico ecuatoriano en la actualidad. Vamos a iniciar entonces esta segunda parte, en las que todas las obras han sido transcritas por el propio Mesa, con el cuarteto inconcluso para piano y cuerdas en la menor, vamos a escuchar el movimiento inicial, de Gustav Mahler.

Escuchábamos el movimiento inicial del cuarteto inconcluso para piano y cuerdas en la menor, el movimiento inicial, del compositor austro-bohemio Gustav Mahler. Se trata de la única pieza de música de cámara instrumental que se conserva de Mahler. Parece que en algún momento Mahler quiso publicar la obra, ya que existe un manuscrito sobreviviente. Tras el redescubrimiento del manuscrito por la viuda de Mahler, Alma Mahler, en la década de 1960 la obra se estrenó en los Estados Unidos, exactamente el 12 de febrero de 1964, en la Philharmonic Hall de la ciudad de Nueva York, con Peter Serkin al piano.

Luis Humberto Salgado, sonata para violín y piano. Salgado, nacido en Cayambe en 1903, fallecido en Quito en 1977, es el mayor representante musical del Ecuador en el ámbito de la música clásica y académica de todos los tiempos, sin duda alguna. Su estudioso principal, Guillermo Mesa, en el piano. Ahora, y para cerrar este segundo set de este programa, el concierto en sol mayor, Adagio Assai, de Maurice Ravel, Guillermo Mesa en el piano.

0: Bello y contemplativo este concierto para piano y orquesta en sol mayor, que fue compuesto por el compositor francés Maurice Ravel entre 1929 y 1931 y estrenado en París el 14 de enero de 1932 por la pianista Margarita Long y la orquesta La Moreau, dirigida por el propio Ravel. Escuchábamos el Adagio Assai de esta obra. Guillermo Mesa en el piano. Es hora de hacer la segunda y última pausa en este episodio 182 de Tan Lejos, Tan Cerca, que he llamado Mesa Interpreta los Clásicos. Pausa.
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Hoy estamos teniendo el privilegio de escuchar las grabaciones de Guillermo Mesa, pianista ecuatoriano, realizadas en Madrid hace poco tiempo. Se trata, desde mi punto de vista, un conjunto musical de una belleza máxima. Veo yo a Mesa en el cúlmine de sus capacidades pianísticas, en el mejor momento de sus capacidades pianísticas, imprimiendo un carácter personal, pero de absoluta profundidad, reflexionando vivamente en su interpretación y naturalmente complementado por una grabación técnica de primer nivel que solamente contribuye a la belleza de estas interpretaciones. En este tercer segmento escucharemos, para empezar ahora mismo, la sonata Opus 1 del austríaco Alban Berg.

Escuchábamos la Sonata Opus 1 de Alban Berg, publicada en el año 1910, Guillermo Mesa en el piano, una grabación reciente. Berg estudió por primera vez con Arnold Schoenberg en el otoño de 1904, tomando lecciones de armonía, contrapunto. Posteriormente, en 1907, volvió para iniciar estudios de composición que finalizaron con el estudio de los movimientos de esta sonata que hemos escuchado. Varios borradores de movimientos de sonata datan de ese periodo y se cree que este Opus 1 se desprende de esos borradores. Terminaremos este programa con dos movimientos de la sonata en La mayor para violín y piano del compositor y organista francés de origen belga, César Franck. Disfruten.

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2: Consejos nutricionales para una alimentación coherente con tu cuerpo y con tu entorno, para mantenerte fuerte y saludable. 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
3: ¿Cómo la linaza puede ayudar para evitar el cáncer de mama o actuar como coadyuvante en su tratamiento? Hace un cuarto de siglo se propuso la teoría de que una dieta basada en vegetales estaba ligada a menores tasas de cáncer. Esto se demostró al comprobarse que personas con una dieta vegetariana presentan casi el doble de un compuesto llamado lignano en sus cuerpos, compuesto que se adquiere con el consumo de granos, semillas, verdura, entre otros alimentos. Los lignanos son un tipo de fibra que al relacionarse con nuestra microflora intestinal se convierten de lignanos vegetales a lignanos humanos y que suprimen la proliferación de células de cáncer de mama en humanos. Esto nos indica que no solo es necesario el consumo de alimentos que contengan lignanos, sino que también se requiere una microflora intestinal sana y equilibrada que nos ayude a aprovechar esta fibra. Es por esto que se debe reducir en lo posible el consumo de antibióticos y otros alimentos como edulcorantes y alcohol, ya que estos actúan disminuyendo nuestra microflora, así como también lo hace el estrés prolongado. Estudios demuestran mayores tasas de cáncer de mama en mujeres que toman frecuentemente antibióticos para tratar infecciones de vías urinarias. Uno de los estudios que ha generado evidencia más fuerte al respecto ha sido el realizado por el Instituto Nacional de Cáncer de Estados Unidos. En este estudio se trató a un grupo de mujeres con alto riesgo de cáncer de mama con una cucharadita diaria de linaza molida por un año. En el 80% de ellas se redujeron los biomarcadores asociados con el desarrollo de células cancerígenas. Un alimento especialmente rico en lignanos es la linaza. Yo recomiendo comprarla entera y molerla en casa para reducir el riesgo de contaminación y asegurar su absorción. Se puede consumir diariamente de manera moderada en jugos, con fruta, yogur o usarla como ingrediente de pancakes, tortas, etc. Recuerda que el consumir linaza diariamente con mesura es un acto preventivo que además aporta otras vitaminas, minerales y grasas a tu dieta, pero que de ninguna manera puede reemplazar el acompañamiento y recomendaciones de un médico experto.
2: Fue una presentación de Margarita Cardoso. Citas al 0981-7992-64. Instagram, @nutricionmcardoso.
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0: gracias por acompañarnos con la información en Notimundo a la Carta. Como todas las tardes, les saluda Gisela Bayona con la información del día de hoy. En nuestras entrevistas vamos a conversar con Mateo Amaya. Él es politólogo y analista internacional de Colombia. Él es colombiano. Vamos a hablar acerca de la designación de Honorio Enríquez como nuevo presidente del Senado colombiano. ¿Por qué es tan importante esta designación? ¿Por qué vamos a hablar de ello? Porque pese a que Abelardo de la Espriella, el actual presidente electo, digamos, de Colombia, es de una derecha extrema, esta votación se logró gracias a una alianza entre la izquierda y la derecha tradicional de Colombia. ¿Qué pasa? ¿Están dejando solo a Abelardo de la Espriella, a la derecha? ¿O qué es lo que está? Bueno, lo conoceremos acá conversando justamente con quienes saben del tema. También estará con nosotros Franklin Ormaza. Él es oceanógrafo del ESPOL. Con él hablaremos acerca de la declaratoria de alerta naranja por la evolución del fenómeno del Niño. ¿Qué cambió para que ahora tengamos alerta naranja justamente respecto al fenómeno del Niño? Bienvenidos.
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0: Diecisiete provincias entran en alerta naranja por la evolución del fenómeno de El Niño. El gobierno estima un presupuesto de $600 millones para prepararse a eventos climáticos adversos. El gobierno presenta la Agenda de Crecimiento Ecuador 2040. La iniciativa se sostiene en cuatro pilares, entre ellos institucionalidad, estabilidad fiscal y fortalecimiento de la dolarización. El ministro de Salud, Juan Carlos Abeiga, anuncia cambios de gerentes de hospitales del país para cortar estructuras de corrupción enquistadas en las casas de salud. José de la Gasca no impugnará su descalificación del concurso para fiscal general del Estado. El exministro del gobierno acusa a Andrés Fantoni de quererlo fuera del proceso de designación. El Consejo Nacional Electoral denuncia al movimiento Amigo. La sanción estipulada podría eliminar la organización política del registro de partidos. La Asamblea Nacional analiza el informe a la Nación brindado por el presidente Daniel Noboa el pasado 24 de mayo, al cumplir su primer año de administración. La Comisión de Fiscalización se prepara para recibir los alegatos finales en el juicio político contra Inés Manzano. La defensa de la exministra de Energía cuestiona una débil interpretación del correísmo. En lo internacional, Honorio Enríquez fue elegido como nuevo presidente del Senado colombiano con un sorpresivo respaldo del pacto histórico. El presidente electo, Abelardo de la Espriella, asegura que respetará la independencia de funciones. Estados Unidos anuncia nuevos aranceles para 60 países en los próximos días. La tarifa más baja se fijará en el 10%.
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0: alerta naranja por la formación del fenómeno del Niño. Así lo resolvió el Comité de Operaciones de Emergencia Nacional. La disposición regirá en 17 provincias, 143 cantones y 491 parroquias. Según la Secretaría de Gestión de Riesgos, Carolina Lozano, su representante, el cambio en la alerta responde al incremento de la temperatura del Océano Pacífico por encima de valores comunes. Con esto, fueron tres las resoluciones emitidas por el organismo.
1: Aprobar el Plan de Acción Nacional ante el evento El Niño y disponer su ejecución como prioridad nacional de cara a la evolución del evento. Disponer a los miembros del Comité ERFEN de manera quincenal emitir los reportes de actualización sobre la evolución del evento El Niño. Disponer a la Secretaría Nacional de Gestión de Riesgos que en coordinación con la Secretaría General de Comunicación ejecute la estrategia comunicacional frente al evento El Niño. Estas tres resoluciones han sido tomadas el día de hoy de implementación inmediata.
0: Roberto Luque, presidente del COE Nacional, señaló que la declaratoria de alerta naranja no significa que el Niño se formó en su totalidad, sino que dependerá de las evaluaciones constantes de las autoridades oceanográficas para determinar la evolución del fenómeno.
2: Eso no quiere decir que las lluvias necesariamente vayan a ocurrir muy pronto o en los meses subsiguientes. Lo que pasa es que uno de los primeros componentes que se necesita para tener el impacto de las lluvias, que es uno de los impactos más fuertes que la ciudadanía siente con el fenómeno del Niño, ya está dado. Otros impactos con la temperatura caliente del océano ya están teniendo efectos. Por ejemplo, en pesca tenemos efectos del fenómeno del Niño, en avistamiento de aves también, y otros escenarios más que posiblemente se den, como sequías en el oriente y, consecuentemente, incendios forestales, también son cosas que se prevén.
0: Según Luque, el gobierno tiene un presupuesto preparado para la atención de emergencias derivadas del fenómeno del Niño. Pese a esto, hizo un llamado a las administraciones provinciales y cantonales a presentar sus planes de contingencia con los fondos que se destinarán a cada disposición.
2: El Estado central, el gobierno nacional, está enfocando todos sus recursos en la prevención. Hoy hemos hablado de un presupuesto de cerca de 600 millones de dólares que incluye todos los ministerios que ya están actuando preventivamente dentro de su plan de inversiones en mejorar infraestructura y adquirir equipamiento de cara al fenómeno del Niño. No obstante, es importantísimo decir que uno de los temas que hemos hablado es lo que nos ha venido ocurriendo en muchos años, que tenemos que estar preparados. Y esto involucra necesariamente también a todos los niveles de gobierno, gobiernos autónomos descentralizados, provinciales y municipales, que les hemos pedido el plan, que algunos de ellos han entregado, y que se están revisando esos planes, porque va a ser sumamente necesaria la coordinación y articulación, pero también los esfuerzos de que se cumpla el plan anual de inversiones de ellos de cara al fenómeno del Niño.
0: En otros temas, el Ministerio de Salud pondrá en marcha la empresa pública encargada de gestionar la compra de medicinas e insumos al gobierno de la India. Así lo manifestó el titular de la cartera de Estado, Juan Carlos Abeiga. Esta medida, dijo, permitirá depurar el sistema de salud de estructuras ilícitas y se acompañará de un cambio de gerentes de los hospitales.
3: Todos los días se reciben una u otra llamada o mensaje donde solicitan audiencias, solicitan algún tipo de conexión para dejar a la gente en los hospitales que están actualmente. Entonces, todo eso lo hemos venido haciendo de una manera responsable, de una forma administrativa, médica, siempre pensando en el mandante, que es el pueblo. El pueblo es el que siempre recibe toda sale perjudicado del producto final de este tipo de eventos, como son los beneficios que tienen esta gente en los hospitales, cogiéndose medicina, entregando parcialmente medicina, o peor aún, dividiendo las ganancias entre las mismas personas del hospital. Eso es una cuestión que está provocando gran daño al sistema de salud.
0: Por su parte, el ministro del Interior, John Reinberg, señaló que, de ser necesario, las fuerzas del orden podrían intervenir en los hospitales donde información de inteligencia advierta la presencia de mafias y de redes de corrupción.
4: no estamos haciendo un plan de trabajo. Un plan de trabajo necesario en la depuración del sistema de medicina del Ministerio de Salud Pública, donde no vamos a permitir lo que ha venido sucediendo y que los ecuatorianos conocen. Donde le he puesto a disposición al ministro de Salud toda la fuerza nuestra, el acompañamiento para entrar a los hospitales que sean necesarios y sobre todo para sacar a aquellas personas que creen que están agarrados y que nadie los va a poder sacar. Personas que han llevado a estos problemas el sistema hospitalario, personas que se han favorecido del sistema de medicina y esas medicinas no han podido llegar realmente a los ecuatorianos. Eso se termina y se termina ya. Y voy a exponer cada persona que intente llegar al ministro de Salud con cualquier intento de corrupción.
0: En otro ámbito de la información, José de la Gasca anunció que no apelará su descalificación al concurso para fiscal general del Estado. Las declaraciones del exministro de Gobierno ocurren 4 días después de que la Comisión Ciudadana de Selección determinó un incumplimiento del postulante en la presentación de los requisitos documentales obligatorios, algo que, según de la Gasca, carece de argumentación jurídica.
5: Yo no creo que vale la pena siquiera entrar a discutir esto, ya lo digo, yo no voy a apelar de esta decisión. Creo que el descrédito que tiene este concurso, como lo he dicho, ya no tiene arreglo.
6: O sea, hasta aquí llega su participación.
5: Así es, totalmente.
6: Pero usted dijo que la pelea era peleando, doctor.
5: Y la he peleado. Si yo he presentado unos argumentos a nivel de la comisión que han sido completamente desatendidos, que se han inventado cualquier clase de justificativo, es porque ellos tienen ya el aval político de que van a tener los votos en el momento de que tenga que yo hacer la apelación. Y la apelación será nada más de levantar la mano.
0: De la Gasca reconoció que existiría cierto favoritismo por Carlos Alarcón en el concurso para fiscal como consecuencia de sus funciones como titular del Ministerio Público y aspirante del proceso de designación. Además, insistió en que Andrés Fantoni, presidente del Consejo de Participación Ciudadana y Control Social, tendría una suerte de animadversión en contra de su participación ahora descalificada.
5: Yo siempre he creído que ahí hay un conflicto de interés. Creo que tener los dos sombreros, el de postulante y el de fiscal general, es una cuestión que no debería estar permitida, que riñe con lo que se busca de la independencia, que genera una posición de desnivel y desbalance con el resto de participantes. Y eso, quiera o no él, genera una influencia a su favor. Vamos a suponer, ¿qué tal si el señor Fantoni tiene asuntos pendientes con la justicia? ¿O qué tal si los miembros del Pleno del Consejo o los miembros de la Comisión tienen cuentas pendientes con la justicia? La acción o inacción de la Fiscalía va a ser determinante.
6: ¿Por qué usted menciona tanto a Fantoni? Fantoni es el que no quiere que usted participe siquiera.
5: Yo estoy seguro de eso. También ha sido claro, yo tengo señales varias, cuando yo he presentado denuncias, cuando yo he presentado requerimientos, y no solo yo, cualquier otro participante, pero en particular cuando yo presenté una denuncia expresa en contra del veedor Guido Egas, él hizo mutis por el foro, puso estas denuncias y puso todos los requerimientos que se hacen desde mi parte para que el concurso se corrija en un congelador.
0: En otros temas, el presidente del Consejo Nacional Electoral, José Cabrera, denunció al ex representante legal del movimiento Amigo, Víctor Bravo, al actual representante legal, Francisco Lor, y al responsable del manejo económico, Luis Andrés Benítez, por una presunta infracción electoral. El recurso sostiene que los representantes de la organización política habrían incumplido con la obligación de presentar los informes sobre las cuentas del movimiento, los aportes recibidos, su origen y la información relacionada con sus contribuyentes. Frente a esto, el Tribunal Contencioso Electoral pidió una aclaración de la denuncia en torno a los agravios ocasionados y los fundamentos jurídicos de las acusaciones. El Consejo Nacional Electoral negó el recurso de corrección presentado por los accionantes de la revocatoria del mandato de Daniel Noboa. La decisión se adoptó por unanimidad y ratifica el rechazo a entregar los formularios para la recolección de firmas. Según el presidente José Cabrera, lo resuelto obedece al ordenamiento jurídico y no cabe admitir el recurso de corrección.
7: Que la referida resolución adoptada por el Pleno del Consejo Nacional Electoral es clara, completa, legítima y congruente. Está apegada al ordenamiento jurídico vigente, no es oscura y ha resuelto todos los puntos sometidos a su consideración, por lo que goza de las presunciones de legalidad y legitimidad. Por consiguiente, no incurre en lo establecido en el artículo 241 del Código de la Democracia.
0: Uno de los pedidos de quienes impulsan la revocatoria es que el Consejo Nacional Electoral realice una evaluación del plan de trabajo de Noboa. Esto, según el consejero Enrique Pita, no es competencia del Pleno, por lo que no podría dar paso a la solicitud.
8: Al conocer la solicitud de entrega de formularios para la recolección de firmas de respaldo para la revocatoria del mandato, la actuación del órgano electoral se limita a verificar el cumplimiento de los requisitos previstos en la Ley Orgánica de Participación Ciudadana y en la normativa que regula este mecanismo de democracia directa. Asimismo, la resolución recurrida fue adoptada con base en el informe jurídico correspondiente y en el análisis integral del expediente, aplicando las disposiciones de la Constitución, el Código de la Democracia, la Ley Orgánica de Participación Ciudadana y su normativa reglamentaria. En consecuencia, cuenta con una motivación suficiente y cumple con los estándares establecidos por la Corte Constitucional respecto de la garantía de motivación.
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0: La elección del senador Honorio Enríquez, de Centro Democrático, como presidente del Senado de Colombia para el periodo 2026-2027, se ha convertido en uno de los primeros grandes hechos políticos tras las elecciones presidenciales. Su victoria, con 56 votos frente a 45 del candidato respaldado por el presidente electo Abelardo de la Espriella, rompió la tradición de que el nuevo gobierno imponga la presidencia del Congreso. Y evidenció también un inesperado reacomodo de las alianzas, incluso con el respaldo de sectores del pacto histórico. Analistas coinciden en que este resultado redefine el mapa político del Senado y anticipa una relación más compleja o difícil entre el Ejecutivo y el Legislativo.
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0: Nos acompaña a esta hora Mateo Amaya, él es politólogo y analista internacional. Mateo, qué gusto, gracias por acompañarnos.
10: Hola, ¿cómo estás?
0: Muy bien, gracias. Aquí sorprendida con lo que está pasando en Colombia, ¿no? Un poco para orientar a nuestra audiencia y poder conversar sobre el tema. Entiendo que la elección de Honorio Enríquez como presidente del Senado sorprendió porque derrotó al candidato impulsado por el presidente electo Abelardo de la Espriella. ¿Qué mensaje político envía el Senado con esta votación y qué tan inédita es esta decisión en la historia reciente colombiana?
10: Pues es inédita en primer lugar porque el Centro Democrático, que es el partido de la persona que fue elegido como presidente del Senado, se alió con el partido, con su partido completamente contrario, por lo menos en términos ideológicos. Uh-huh. Se pactó, valga la redundancia, pactó con el pacto histórico, que es el partido de Gustavo Petro, mientras que el Centro Democrático es el partido de
0: los uribistas.
10: Exacto. Entonces son prácticamente que dos polos, son uh-huh. dos polos completamente diferentes. Y eso es una de las cosas más interesantes acá, y es que lo que estamos viendo acá es, para mi opinión, es que Abelardo de la Espriella, en el guiño que le hizo, digamos, a la persona que quería que fuese para su presidente del Senado, que era De Luque, no lo consiguió, precisamente porque el gobierno de Abelardo de la Espriella, pues él empezó diciéndolo y pues se ha mostrado mucho así, que es un gobierno que no va a negociar cuotas burocráticas, no va a negociar como puestos, no va a negociar la tajada, como se llama acá en Colombia, con los partidos políticos que están por ahí cercanos, entre ellos obviamente el Centro Democrático, porque el Centro Democrático, aunque en la primera vuelta, antes de la primera vuelta, tenía su propio candidata, que era Paloma Valencia, ya para la segunda vuelta el Centro Democrático se fue con todos sus esfuerzos para apoyar la candidatura de Abelardo de la Espriella uh-huh. contra Iván Cepeda. Entonces lo más gracioso, para no decir curioso, es el tema de que

0: por un candidato de Álvaro Uribe Vélez, con el fin, obviamente, de que no ganara el candidato a Abelardo de la Espella, y obviamente por el lado del Centro Democrático, que no quería que ganara Abelardo de la Espella, porque que es un mensaje muy claro, a mi opinión, de que pues no le vamos a hacer caso a lo que diga su nuevo gobierno, el gobierno que entra, hasta que no pues se siente a negociar, hasta que usted no se siente a tomarse la foto ese normal con Álvaro Uribe Vélez, y pues veamos a ver cómo nos acercamos.
1: Esa es la lectura más terminar. O menos que se puede hacer de la fractura que quedó expuesta dentro de la derecha colombiana entre Centro Democrático y el sector político que representa Abelardo de la Espella.
0: Sí, es una fractura, y es una fractura que se venía anunciando desde hace una semana, solamente que el día de ayer fue ya como el quiebre, ¿sí? Cada vez se está empujando para hacerse ese quiebre, y ayer fue definitivo ya el quiebre, pues no. Es decir, es una fractura, no quiere decir que esto sea irreconciliable, pero lo que sí, el mensaje que sí dio el Centro Democrático es como: ustedes no vienen aquí, así que así sea el nuevo gobierno, ustedes no vienen aquí al Congreso a mandar simplemente porque son el nuevo gobierno, nosotros también ponemos nuestras condiciones. Entonces ahí lo que tiene que hacer Abelardo de la Espella es o arrodillarse, es decir, decir, listo, ¿cuáles son las condiciones? Vamos a negociar, vamos a ver entonces qué es lo que podemos hacer, con el fin precisamente de que el partido más fuerte del Congreso, que es el Centro Democrático, pueda pasarle todas las reformas a Abelardo de la Espella, que es precisamente lo que, uh-huh, lo que necesita.
1: ¿Pero quién sale fortalecido de este pulso? ¿El uribismo?
0: Yo diría que no, porque el uribismo lo que está haciendo en este momento se vio como su cara más real política, su cara más, no, menos ideológica, ¿sí? Entonces, lo que la gente está viendo y la opinión de las personas que están viendo este tema es que, el Partido del Centro Democrático es capaz y tiene la argucia de pactar o aliarse con cualquiera con tal de conseguir sus intereses. Uh-huh. Entonces, es de verdad, aunque salió, y hay muchas imágenes que salen, que es muy gracioso, de verdad es muy gracioso que uno lo vea, porque es muy gracioso ver a los senadores del Centro Democrático saltando, celebrando junto a senadores del pacto histórico, que son enemigos acérrimos entre ellos, también saltando, y se ven fotos, y de verdad es gracioso, causa mucha gracia ver ese tipo de cosas. Entonces, eso, a la gente ve eso y dice, aquí pues estamos hablando de un partido, el Centro Democrático, que pues de ideología poco tiene, o que es capaz de poner a su ideología atrás cuando busca tener o conseguir sus intereses. Uh-huh. Lo que yo creo, y es el segundo punto que puede hacer Abelardo de la Espella como porque creo que hay dos vías. Una es esa, la de negociar, pero la segunda vía es irse en lanza en ristre, irse directo en contra de eso que está sucediendo por el Centro Democrático, y decir, si ustedes, señores, que se dicen ser de derecha y que están en contra de la izquierda que nos gobernó durante 4 años, si ustedes no apoyan las reformas que yo quiero sacar en el Congreso, ustedes son cómplices, ustedes no son la real derecha, ustedes no son los verdaderos personas que quieren o trabajan por la...
1: Una narrativa estratégica que podría... Una narrativa estratégica que podría justamente bajarle el sentir a quienes han seguido por años a Centro Democrático y al uribismo, ¿no? Pero escuchemos, quería escuchar un poco lo que había dicho también de la Espella en respuesta a lo que sucedió en el Senado. Escuchemos.
2: Ningún congresista, ningún senador puede decir que yo llamé para pedir el voto. Mucho menos puede afirmar que llamé para ofrecer prebendas, cargos, contratos o cualquier otra clase de beneficio. Conmigo no va a haber presiones, no va a haber negociaciones indebidas, no habrá compra de apoyos. No tengo ningún veto ni animadversión contra el doctor Honorio Enrique, ya lo voy a llamar a felicitarlo. Lo conozco desde hace más de 30 años. Yo respeto la decisión soberana del Senado y le deseo al doctor Honorio el mayor de los éxitos en su gestión. Respeto plenamente la autonomía del Congreso de la República

0: y la independencia de las ramas del poder público. Así actúa un verdadero demócrata y yo lo soy. Nunca estuve obsesionado con la presidencia del Senado, esa es la verdad. Mi interés nunca fue controlar esa elección, sino actuar con absoluto respeto por la institucionalidad.
1: Ahora, ¿hasta qué punto esta elección anticipa un Congreso más independiente frente al Ejecutivo? ¿Y qué impacto podría tener en la aprobación de reformas que son clave como la tributaria o el presupuesto 2027?
2: Claro, no, es que es lo que estábamos diciendo. El mensaje es muy claro y el mensaje del Centro Democrático es muy claro en el sentido, si usted no se sienta a negociar con nosotros, aquí le vamos a hacer un poquito la vida difícil. Uh-huh. Y el mensaje de Abelardo de la Espriella es un poco lo contrario, es como, no esperen de mí nada de eso, porque para él, o de cierta manera para él, lo que se va a negociar es lo que es mejor para el país. O por lo menos ese es el mensaje que está intentando inculcar a Abelardo de la Espriella. Dice, para eso que es mejorar el país, sacar las mejores reformas, no es necesario unas negociaciones, sino que simplemente es necesario saber que esas son las reformas que van a mejorar el país. Aún así, hay una crítica a, y creo que el mismo Abelardo de la Espriella la está, pues, se le descubre, así no la esté diciendo de manera explícita, y es que como es un gobierno nuevo y además de eso es un gobierno outsider que no está uh-huh. Acostumbrado a ese tipo de negociaciones, de ese tipo de finura política que es muy acostumbrado aquí en Colombia, pues esta persona hizo el guiño junto con su ministro del interior asignado, hicieron el guiño de poner a unas personas, pero no movieron un solo dedo. Él mismo lo está diciendo, no movieron un solo dedo.
1: No llamaron a nadie.
2: No hicieron el trabajo que se necesita hacer y que precisamente para eso es que está el Ministerio del Interior, que es la relación entre el gobierno y el Congreso, con el fin de decir, venga,
1: conversemos.
2: Claro. Vamos a mover influencias, vamos a hablar con qué personas, vamos a hablar con tales personas, vamos a mover los hilos por detrás con el fin de que lo que yo quiero, que es que esta persona, tal Pepito Pérez, de Luque, en este caso, es mi candidato, pueda en efecto serlo. Entonces, creo que sí le hace falta un poquito como de esa experiencia política que pues justamente no se le puede pedir a un gobierno que es nuevo y que precisamente llega de una persona que es un outsider.
1: Claro, capaz es un poco desconoce del quehacer político, de esas conversaciones, negociaciones, las llaman algunos, que a veces hay que hacer, ¿no? Pero, a ver, antes de la votación, yo escuchaba que se hablaba de que el pacto histórico tendría un voto bisagra, ¿no? Finalmente fue determinante. ¿Qué gana también ahora en este punto la izquierda al respaldar a un senador de Centro Democrático, que es el partido uribista, que es el partido tradicional de derecha, para presidir el Senado?
2: Es una muy buena pregunta, me la he hecho desde por la noche cuando sucedió esto. No quiero que esto sea como que ustedes, los oyentes, lo consideren como ley, pero yo lo que vi precisamente por distintas cosas lo veo así. A ver, el pacto histórico dijo antes de votar, dijo que iba a mostrar su votación, que iba a decir, cantó por quién iba a votar y dijo, vamos a votar por Honorio Enríquez. En la ley quinta, la ley que es del reglamento del Congreso de la República de Colombia, se sostiene que ese tipo de votaciones se hacen con voto secreto. Y uh-huh. estas mismas personas, el pacto histórico, votó en una casilla, pero todos mostraron su voto al público. Todos mostraron su voto al público desdeñando precisamente esa norma de la ley quinta, diciendo, aquí no vale, mostrando su voto y mostrando que su voto era por Honorio Enríquez. Lo que yo creo que está sucediendo ahí es algo muy, es como una especie como de mandar un mensaje, es precisamente ese mensaje, es darle una humillación precisamente al Centro Democrático, de que uh-huh. Ellos no son ese partido que se dicen ser del partido de los principios de derecha, de que son muy íntegros. Y precisamente creo que lo lograron, porque justamente hoy en Colombia la gran cantidad, pues por lo menos las personas que somos informadas en temas de política, le vimos la cara o la real cara, se quitó la máscara del Centro Democrático y vimos que sus intereses predominan por encima de su ideología política. Uh-huh. Entonces, es de nuevo, no quiero que esto sea como que esto sea como que esa es la razón, sino que esa es la razón que yo estoy percibiendo en este momento, porque no veo de lo que tú dices, yo no veo así en de manera explícita una razón distinta a eso. ¿Sí? ¿Y por qué? Porque Armando Benedetti, que es el ministro aún, es el ministro del Interior de Gustavo Petro, es muy peculiar de él ese tipo de acciones, de mandar esos mensajes. Entonces, esa es como mi hipótesis.
1: Interesante. Y me recuerda acontecimientos en el Ecuador de nuestro Congreso, en donde también se aliaban entre el correísmo y el Partido Social Cristiano, dos fuerzas que siempre han sido antagónicas y que de repente, cuando les convenía, estaban juntos. Pero bueno, así es la política, ¿no? Ahora, Honorio Enríquez aseguró que dará garantías a todas las fuerzas políticas desde la presidencia del Senado. ¿Qué tan viable será mantener ese equilibrio en un Congreso que igual permanece fragmentado y polarizado?
2: No, eso va a ser muy complicado. Y es más, a ver, también otra cosa que decía Honorio Enrique es que siguen siendo el partido del gobierno, pese a que ya le hicieron una zancadilla al mismo gobierno. Entonces, pues uno todavía no está muy claro todavía qué es lo que va a suceder. Lo que tú dices es muy cierto. Hay dos fuerzas muy polarizadas. Está lo que está el Centro Democrático y las personas y otros partidos que son de la derecha, más los del Pacto Histórico, y otros partidos y miembros que están en la izquierda. Entonces, esto va a ser, es decir, lo que sí tenemos claro es que Abelardo de la Esprilla necesita sí o sí de los votos del Centro Democrático. La pregunta, y que creo que tenemos que hacernos todos, es cómo lo va a conseguir. ¿De verdad va a negociar con esa política rancia, que pues demostró ser una política rancia, la política, esa vieja política de las negociaciones, de las cuotas burocráticas, de buscar la tajada para conseguir los votos? ¿O simplemente va a seguir adelante y va a decir, el que no me acompañe es cómplice de esa izquierda con la que hicieron negociaciones?
1: Uh-huh. Definitivamente, como lo has planteado, Mateos, justamente este podría convertirse en el primer gran obstáculo para la gobernabilidad de Abelardo de la Esprilla, o sí, también, por el contrario, podría obligar al gobierno a construir acuerdos más amplios con el Congreso, ¿no?
2: Uh-huh. Sí, que es muy difícil. Eso, uh-huh. ese construir ese tipo de negociaciones amplias con el Congreso, aparte del Centro Democrático, es muy difícil, por lo que te digo, porque como estamos tan polarizados, toda reforma política de Abelardo, y que se espera que sea una reforma con un tinte de derecha, es decir, un poquito más de libre mercado, más reducción de impuestos, más seguridad, más defensa, más presupuesto para la defensa, todo eso es precisamente todo en contra de lo que la izquierda pide. Uh-huh. Y por lo tanto, le queda muy difícil negociar con la izquierda. Uh-huh. Yo no la veo.
1: Te agradezco mucho, Mateo. No hay nada que hacer, que en cuestión de política en América Latina somos tan parecidos. Te agradezco mucho.
2: Chao.
1: Chao. Nos acompañó Mateo Amaya, politólogo y analista internacional de Colombia.
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1: El gobierno elevó el 20 de julio de 2026 la alerta de amarilla a naranja por la evolución del fenómeno del Niño. La medida comprende 17 provincias, 143 cantones y 491 parroquias ante el incremento de la probabilidad de lluvias intensas, inundaciones, deslizamientos y otros eventos asociados. Mientras las autoridades activan planes de preparación y mitigación, los científicos advierten que el comportamiento del océano en las próximas semanas será determinante para conocer la intensidad que alcanza para este evento.
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1: Nos acompaña a esta hora Franklin Ormaza, él es oceanógrafo de la SPOL. Franklin, gracias por estar con nosotros, muy buenas tardes.
2: Buenas tardes, para mí un gusto y un honor estar con usted, Gisela. Buenas tardes a su audiencia también.
1: Muchísimas gracias. Franklin, Ecuador acaba de pasar a la alerta naranja. Desde la evidencia científica que ustedes monitorean todos los días, ¿qué cambió justamente para que el país elevara el nivel de alerta y qué tan preocupante es el escenario que enfrentamos hoy?
2: Bueno, yo creo que definitivamente es lo mejor que ha hecho el gobierno en estos días. Uh-huh. Yo aplaudo como ciudadano y como científico que haya convocado a esta alerta, porque la gente, nosotros tenemos que estar conscientes que este evento puede ser muy desastroso, y no por el evento en sí, sino cómo estamos, cómo hemos estado, cómo hemos dañado la naturaleza en sí. La intensidad del evento, permítanme decirle, el evento, hay que aclararlo, se produce en una área determinada a 8000 kilómetros al oeste de acá, uh-huh, de nuestras costas. Galápagos está a 800, para referencia geográfica. Allá es donde todas las noticias del Niño, Gisela, todos se refieren a esa área. Y allá efectivamente el Niño se está configurando como un Niño que va a pasar de moderado a fuerte, quizás llegue muy fuerte allá. Ahora bien, pero es importante aclararle a la ciudadanía y al gobierno y a todos que lo que ocurra allá no necesariamente se refleja acá en el mismo grado. Puede ser mayor el impacto, uh-huh, puede ser menor la intensidad, puede ser nada la intensidad. Y si usted me permite, yo me remito a cosas que han pasado. 1939-1941, del cual nadie se acuerda. Un evento del Niño allá en la mitad del Pacífico, moderado, sin bulla, un evento humilde. Acá en Guayaquil llovieron 8500 milímetros. El promedio en Guayaquil es alrededor de 1200, 1500 milímetros. Wow. En Manta, el promedio es algo así como 800, creo. Llovió algo parecido, 7000, 5000. O sea, todo el país llovió, llovió en Piura, llovió en Lima, llovió y fue el desastre.
1: Ahora, a ver, continuemos con el dato histórico, que ya es importante también.
2: Ya, es que es importante. Uh-huh. 82, 83, 86, 87, 97, 98, llovió mucho menos acá. Llovió mucho menos. Uh-huh. ¿Ya? 2023, 2024, hubo un Niño parecido a este, que si usted coge la figura ahorita, es exactamente parecido al 2023, 2024. No hay susto ahí, ¿no? Y acá, ¿qué pasó? Casi nada. El año pasado no estábamos con el Niño, estábamos con la Niña. Uh-huh. Y este marzo, Gisela, entre el 15 de febrero y algo así como el 10 de marzo, se inundó Babahoyo se fue a pique, Guayaquil se inundó, hubieron deslaves, se fueron carreteras, se fueron casas, hubieron más de 20 fallecidos lamentablemente. Fue el desastre en menos de 20 días. Uh-huh. Con lluvias relativamente intensas.
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2: Hay un break y la intensidad que se está promocionando, porque es una promoción que se da en las redes sociales, uh-huh. que se está promocionando de manera, creo que irresponsable a veces, a lo mejor sea mucho menor de lo que esperaba. Mis modelos, los que yo corro, usando SPDO, están alrededor de moderado. Quizás llegue a intenso allá en 3-4, y acá sí va a estar ligeramente sobre el promedio.
1: O sea, que con la información disponible hasta la fecha, ¿podemos hacer esa comparación con los años anteriores o todavía es demasiado pronto?
2: Es temprano todavía, uh-huh. que ese es el problema. Estamos comparando anomalías diarias, anomalías por hora. Es tanta la desesperación de la gente que compara anomalías. El evento del niño, Gisela, es un proceso que se da, que toma 5 meses en cuanto a sonografía y toma 3 meses al menos en cuanto a meteorología. Ahorita van 3 semanas, van 4 semanas. O sea, no podemos adelantar criterios. Sin embargo, los modelos que están muy buenos, que han estado bastante bien en los últimos años, anuncian hacia un estado fuerte, muy fuerte, sin aplicar el PDO. Aplicando el PDO frío, yo digo y registro que va a ser entre moderado y fuerte, y quizás acá sea muy parecido a lo de 2023-2024, que está en la memoria fresca de la gente.
1: Lo importante es que no nos relajemos y vayamos tomando las medidas de prevención que se deben tomar, no solo cuando viene el niño, sino siempre, porque a veces nos olvidamos y nos relajamos totalmente. Y hay provincias y zonas del país que presentan mucha vulnerabilidad.
2: Sí, Gisela, el problema no va a ser el evento. Sí, exacto. El evento debemos recibirlo como recibimos cualquier cosa en la naturaleza. El problema somos nosotros, los seres humanos. Uh-huh. Hemos deforestado, hemos creado pavimento sobre pavimento, hemos tumbado tapado las alcantarillas, hecho pequeñas las alcantarillas, hemos invadido las dunas de las playas, hemos invadido los cauces de los ríos, no mantenemos los ríos, no mantenemos los guardarrayas, no hacemos nada y esperamos con la mano tendida a que cuando ocurra la desgracia, Dios no quiera, el gobierno nos salve. Y hay una cosa que sí yo puedo sugerir al gobierno, que es hora de jalarle la oreja, en buenos términos, llamar la atención a la ciudadanía, a usted, a mí, al que está oyendo, a tomar sus propias previsiones personal. Permítame 2 minutos y le cuento una historia fantástica. Yo soy del campo, yo soy del arrastradero Calceta. Allá no había nada en los años 60 y teníamos los niños que usted quiera. El agua llegaba, no aquí, llegaba acá. ¿Sabe lo que hacía el abuelo? Todos los meses, todos los años, construía su balsa, tapaba las paredes, tapaba el cade, nos preparaba.
1: Se llama prevención que nos hace falta en este país, ¿no? Pero como usted decía, esto es algo que nos compete a todos, ¿no? Y hay que cerrar el círculo, no solo con las autoridades, los científicos, sino también con la ciudadanía y los gobiernos locales, que son indispensables en este trabajo, que desarrollen normas de prevención constante ante estos efectos que son naturales, como usted dice, y nos llegan porque nos llegan.
2: Así es. Entonces, pero ya hay que tomar las manos en el asunto. Yo no creo que este año ningún cantón deba celebrar fiesta de cantonización, pero ningún cantón, pequeño, grande, pobre, rico, ese dinero debe ser dirigido a mejorar la previsión de todos nosotros. Y una previsión que hay que hacer es conciencia social, Isela, usted sobre mismo todo. Ha dicho, tenemos que cerrar el círculo con nosotros, o cerrarlo o empezar el círculo, no, con nosotros, usted, yo, el barrio, la familia, la parroquia, etcétera, porque si no, no vamos a ninguna.
1: Y cuando vienen las tragedias, créame que los ciudadanos somos también cómplices de esas tragedias. ¿Por qué? Porque preferimos que nos den la fiestota en el cantón a que nos den prevención para estos desastres naturales que vienen todos los años generalmente en nuestro país. Cuando viene la lluvia nos inundamos, cuando viene la sequía, los incendios forestales acaban con nosotros, así que tener un poquito más de conciencia es importante. Yo le agradezco muchísimo. Sí.
2: No, yo a ustedes. Y una cuestión, por en favor. La Amazonía va a haber sequía y va a haber incendios forestales, en las costas son las lluvias. Muchas gracias, un gusto.
1: Muy
2: gracias.
1: Amable, estuvo con nosotros Franklin Ormaza, oceanógrafo de la ESPOL.
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1: Revisamos la información internacional a cargo de Esteban Cislema. Esteban, ¿cómo estás?
2: ¿Qué tal, Gisela? Una muy buena tarde para ti y para todos quienes nos escuchan a esta hora en Notimundo a la Carta. Les contamos que Estados Unidos prevé anunciar en los próximos días un nuevo paquete de aranceles que afectará a cerca de 60 países, según informó el representante de comercio Jamison Greer. La decisión se basa en investigaciones sobre prácticas comerciales relacionadas con el trabajo forzoso. Según la propuesta, Ecuador y otros países podrían enfrentar un arancel del 10%, mientras que otras naciones recibirían a tasas más altas. También les contamos que Nicolás Maduro y su esposa Cilia Flores asistirán este miércoles a una nueva audiencia de revisión del proceso penal abierto en su contra con cargos por conspiración para cometer narcoterrorismo e importación de cocaína, un trámite en el que no se espera que se fije fecha para el inicio del juicio. Esta será la tercera audiencia que se celebra en Nueva York tras la captura de la pareja en su residencia de Caracas el pasado enero. Vamos ahora con Perú, porque el presidente del Congreso, Fernando Rospigliosi, promulgó una ley que excluye a policías y militares de ser procesados por la justicia común de los delitos cometidos durante el ejercicio de sus funciones y que incluye la pena de cadena perpetua cuando colaboren con bandas criminales. La ley precisa sobre el delito de función para las Fuerzas Armadas, que se refiere a toda conducta ilícita que se cometa cuando acciones militares para el mantenimiento o restablecimiento del orden interno y en el cumplimiento de otras funciones legalmente establecidas en el marco de un estado de emergencia. Y finalizamos con información de Venezuela, porque el balance de fallecidos por el doble terremoto de magnitud 7.2 y 7.5 ocurridos hace casi un mes en Venezuela ascendió a 5.278, luego de que las autoridades sumaron 70 fallecimientos, así lo informó el presidente de la Asamblea Nacional, Jorge Rodríguez. Los heridos se mantienen en 16.740 y las personas sin viviendas en 17.907, según indica el balance difundido en la cuenta de Telegram del hermano de la presidenta encargada, Delcy Rodríguez. Hasta aquí el reporte internacional. Gisela, volvemos contigo, estudios. Una muy buena tarde.
1: Igual para ti, Esteban, gracias y buenas tardes. Y para despedirnos, el gobierno presentó la Agenda de Crecimiento Ecuador 2040. La iniciativa se sostiene en cuatro pilares: institucionalidad y seguridad jurídica, estabilidad fiscal, competitividad e inversión productiva y fortalecimiento de la dolarización. Uno de los objetivos, según el presidente Daniel Noboa, es tener reglas claras para generar confianza en las inversiones en sectores estratégicos. Con esta información nos despedimos. Soy Gisela Bayona, que tenga una excelente tarde.
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1: Te damos la bienvenida a una nueva emisión de Antena Rock aquí en los 90.5 de Antena 1. Qué buena manera de comenzar el programa con las mejores canciones hasta las 17 horas.

buena energía aquí en los 90.5. Estabas escuchando a Red Hot Chili Peppers haciendo uno de sus grandes clásicos. Era ni más ni menos que By the Way, mientras que llega la música de otra banda que hizo historia ya por la década del 90, yo diría más por los 2000, los Foo Fighters, haciendo Lo Mejor de Ti, The Best of You.

Energía junto a Nickelback y este Far Away. Aquí te hacemos compañía hasta las 17 en Antena Rock desde el 90.5 de Antena 1. Una muy buena banda de rock, Simple Plan, se acerca a esta edición de Antena 1 90.5 y de Antena Rock llega Crazy.

Don't Stop Dancing, decía Creed aquí en los 90.5. Vivimos contigo una tarde de grandes canciones, una tarde de buenos recuerdos y también de música que hizo historia.

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Era Cold de la mano de Dream Willow aquí en los 90.5, una canción con un solo de guitarra realmente histórico que está incluido dentro de los 100 mejores solos de guitarra en una de las tantas listas que se han hecho en la historia de la música. Te quedas con nosotros, sí, hay más guitarras que suenan, estás en Antena Rock desde el 90.5 de Antena 1, la mejor música siempre, la música que queda. 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

Strokes con Los Adultos Están Conversando, The Adults Are Talking, de The Strokes aquí en Antena Rock. Sigue con nosotros. Esto es una verdadera fiesta cada tarde aquí en Antena Rock hasta las 17 horas, donde el rock vive.

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Otra canción a puro rock, era otra canción que marcó una historia, que también tiene un solo por ahí de guitarra que se considera uno de los mejores de la historia. Come on, Feel the Noise. Aquí estabas escuchando otro clásico en Antena Rock. Hasta las 17 te hacemos compañía en Antena 190.5. La música sigue. Tus éxitos también. Te quedas con nosotros. ¿Quieres contactarnos? 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

Y era otro de los grandes solos de guitarra, otra de las canciones que marcaron historia. Qué manera de vivir esta edición de Antena Rock con Hotel California, ni más ni menos que la música con The Eagles. Y esto no se termina, ¿por qué? Porque seguimos celebrando la música, seguimos celebrando el rock, las grandes canciones que construyeron este género musical que celebramos cada tarde.

Nothing Else Matters, la música de la mano de Metallica, haciendo compañía en esta edición de Antena Rock. Esperemos que le estés pasando tan lindo como nosotros, aquí hasta las 17, donde el rock vive, en Antena 1 90.5. Sube el volumen porque hay más sorpresas, hay más canciones que forman parte de tu vida, hay más guitarras, hay más singles destacados, Scorpions, y este que también, considerado uno de los mejores solos de guitarras de la historia. Esto es Still Loving You, Aún Te Amo. Escucha.

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0: Y otro de los de las canciones más recordadas en cuanto a la guitarra, ¿no? Ahí escuchabas Humo en el Agua, Smoke on the Water, estabas escuchando a Deep Purple para poner punto final a nuestro programa del día de hoy. Pero el reencuentro, si Dios quiere, será en el día de mañana, como siempre, aquí donde el rock vive, en los 90.5, desde Cuenca y para todo el mundo. Esto fue Antena Rock, desde Antena 1 90.5. Te dejamos con un bonus track y te esperamos mañana, como todas las tardes, en la radio. Chao.
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Despedimos, pero el rock sigue vibrando en el aire. Gracias por compartir con nosotros. Volvemos mañana con más guitarras, más himnos y más actitud. Esto fue Antena Rock por Antena 1 90.5.

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Saludos, criaturillas, bienvenidas, bienvenidos al sótano de Radio 3. Alejandro del Castillo en las sombras del control de sonido. Diego RJ, aquí en la marmita de canciones. Bueno, imaginamos que habrás reconocido ese Waiting for the Man, un original de los Velvet Underground, en versión instrumental surferizada por el grupo japonés The Roots, que sacó hace poco un disco de versiones de los Velvet en clave de surf. Pues con ellos empieza la tercera entrega de estos episodios por el retrovisor, en donde estamos seleccionando algunos de los lanzamientos favoritos de la primera mitad de este año 2026. Discos como el recientemente editado Frozen Charlatan, lo nuevo de ese figura de Detroit llamado Jack White, G.O.D. and the Broken Ribs.

¿Qué estilo y qué rollo tan identificable tienen los Deltonos? Este Al revés lo extraemos de su álbum El futuro, que no recuerdo si era el número 22 o 23 en la discografía de esta banda cántabra. Y desde la Rioja alavesa llegaron hace unos añitos los integrantes del grupo Emerche, con sus ritmos de garito, sus guitarras afiladas y con la melodía siempre marcando el destino. Por algo su último álbum se titula Reza al Pop. Queda poco por Emerche.

Entre las huestes del garaje ibérico que han lanzado disco en lo que llevamos de 2026, destacamos este Necios y Engreídos, álbum de la banda de Bechí, Los Altragos, del que hemos seleccionado Lo Mejor de Ti. Y ahora vamos con The Liquorice Experiment, banda asentada actualmente en Valencia, si no me equivoco. De allí son buena parte de sus integrantes, aunque el grupo lo formaron en Londres. Esta es la canción que da título a su nuevo álbum, Million Faces.

Million Faces por The Liquorice Experiment. Se formaron en Inglaterra, aunque los integrantes del grupo han vuelto a la terreta para mantener allí, a día de hoy, su base de operaciones. Bien, vámonos a Australia. Vamos con Don Mariani, un veterano personaje que ha liderado un montón de proyectos, aunque uno de sus buques insignia siempre serán sus legendarios de Stems. En la última rodaja de la banda aparecía este pildorazo con tanto groove titulado Your Kind of Love.

Bueno, pues esto que estamos acabando de escuchar se titula Land of a Thousand Crimes. Es una versión personalizada del gran clásico La Tierra de las Mil Danzas, que encontramos en el disco Never Go Back, el debut largo de una banda estadounidense llamada Goons. Goons con tres O's. Goon es un término que se utiliza para referirse pues a delincuentes o a pandilleros juveniles. De ahí venía lo de los Goonies, por supuesto. Y la temática de estos pandilleros pues tiene que ver toda ella con el orden y la ley. Bien, volvemos a casa. Vamos a por Rockin' Bomb Number 3, la entrega que ha servido de alianza para Pike Caballero y El Niño Delta, un disco fantástico, en donde encontramos esta versión de aquel Benken de que estou fervendo, un original del brasileño Erasmo Carlos, aunque ellos se han basado en la letra en castellano que hicieron los iracundos. Ven que estoy hirviendo, por Pike and Delta.

0: 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Te recomendamos que le eches una buena escucha a este Rocking Bomb Number 3 de Pike and Delta. Un disco afilado, musculoso, descarado y con ese potente sonido de rock and roll saxofónico. Bueno, vamos a por un poco de punk, el que encontramos en Jenkem, que es la última entrega de los Dwarves, esos míticos del subsuelo, comandados por Black Dahlia, siempre irreverentes y provocadores. En este nuevo trabajo, los enanos incluyen una canción que señala al fentanilo, o al aderol, que es esa anfetamina que se utiliza para el TDAH, como las drogas que no recomiendan usar. Bad drugs.
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2: ¿Cómo la linaza puede ayudar para evitar el cáncer de mama o actuar como coadyuvante en su tratamiento? Hace un cuarto de siglo se propuso la teoría de que una dieta basada en vegetales estaba ligada a menores tasas de cáncer. Esto se demostró al comprobarse que personas con una dieta vegetariana presentan casi el doble de un compuesto llamado lignano en sus cuerpos. Compuesto que se adquiere con el consumo de granos, semillas, verdura, entre otros alimentos. Los lignanos son un tipo de fibra que al relacionarse con nuestra microflora intestinal se convierten de lignanos vegetales a lignanos humanos y que suprimen la proliferación de células de cáncer de mama en humanos. Esto nos indica que no solo es necesario el consumo de alimentos que contengan lignanos, sino que también se requiere una microflora intestinal sana y equilibrada que nos ayude a aprovechar esta fibra. Es por esto que se debe reducir en lo posible el consumo de antibióticos y otros alimentos como edulcorantes y alcohol, ya que estos actúan disminuyendo nuestra microflora, así como también lo hace el estrés prolongado. Estudios demuestran mayores tasas de cáncer de mama en mujeres que toman frecuentemente antibióticos para tratar infecciones de vías urinarias. Uno de los estudios que ha generado evidencia más fuerte al respecto ha sido el realizado por el Instituto Nacional de Cáncer de Estados Unidos. En este estudio se trató a un grupo de mujeres con alto riesgo de cáncer de mama con una cucharadita diaria de linaza molida por un año. En el 80% de ellas se redujeron los biomarcadores asociados con el desarrollo de células cancerígenas. Un alimento especialmente rico en lignanos es la linaza. Yo recomiendo comprarla entera y molerla en casa para reducir el riesgo de contaminación y asegurar su absorción. Se puede consumir diariamente de manera moderada en jugos, con fruta, yogur o usarla como ingrediente de pancakes, tortas, etc. Recuerda que el consumir linaza diariamente con mesura es un acto preventivo que además aporta otras vitaminas, minerales y grasas a tu dieta, pero que de ninguna manera puede reemplazar el acompañamiento y recomendaciones de un médico experto.
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Die on the Underground es una de las canciones que encontrarás en Uncommon Side Effects, el último álbum del británico Mark Valentine, uno de los actuales figuras del power pop inglés. Bueno, pues allí en Reino Unido nos quedamos. Nos vamos ahora a la ciudad de Leeds, la ciudad de los Cyanide Pills. Siempre lo decimos, una de las bandas que mejor rescatan y mantienen el espíritu del punk rock, el punk rock and roll, el punk pop de finales de los años 70. Nos ha encantado el último single de las pastillas de cianuro. Suena en el sótano, When I'm With You.

When I'm With You, Cyanide Pills, entre los lanzamientos favoritos de esta primera mitad de 2026, discos que estamos repasando hoy en este sótano de Radio 3. Bueno, vamos a Canadá, vamos a escuchar a las Taxi Girls. Es una banda de chicas formada hace apenas 3 o 4 años, aunque sus integrantes ya tenían antecedentes en grupos locales de la escena de Montreal. Static es el título de su último trabajo, un disco que bebe de las enseñanzas de Joan Jett, de King Satuk o de Las Donas. ¿Tú has tenido alguna vez un choque secreto de manos? Bueno, pues las Taxi Girls lo tienen.

Escuchábamos a Jesse Wells, un trovador de nuestro tiempo que acaba de lanzar nuevo trabajo, Masks Off, cargado de canciones protesta con esas letras suyas tan satíricas. Escuchábamos en este caso The Ballad of Big Balls, sería algo así como la balada de las grandes pelotas o de los cojonazos, una canción en donde Jesse Wells pues ataca absurdos que ocurren en su país y en el mundo actual, como esa cultura de las armas o como bueno, pues defender el uso de la violencia en nombre de la religión. Venga, vamos a por un gran veterano, Van Morrison, que está que no para. Este año lanzó el álbum Somebody Tried to Sell Me a Bridge, en donde colaboraron con él otras grandes leyendas del blues. Taj Mahal le acompaña a la voz, haciéndose pues uno de los clásicos del gran maestro Lead Belly. Ya casi he terminado, es lo que reza el estribillo de esta canción, aunque en realidad se titula

0: Este Bang Bang lo encontrarás en el último lanzamiento en formato 7 pulgadas que han sacado los italianos Radio Days, la banda de Power Pop, comandada por Dario Persi, que ha anunciado nuevo álbum para este 2026. Ese single tenía que estar entre los lanzamientos favoritos de este 2026, que ya ha cruzado su Ecuador y que hemos ido seleccionando en esta nueva entrega por el retrovisor que te hemos ofrecido desde el sótano de Radio 3. Para cerrar el episodio de hoy, pues nos vamos a Escocia, a Glasgow completamente. De allí es una banda llamada The Just Jones. Ellos se definen como el eslabón perdido entre los Magnetic Fields y los Proclaimers. La verdad es que tienen un estilo así muy naif, de pop sencillo, muy lofi, pegajoso, y a nosotros nos recuerda a grupos como los Chefs. Su último trabajo se llama Romantic Visions of Scotland, y en él, pues aparece esta canción dedicada a los chicos del rugby. Con The Just Jones cerramos la puerta del sótano. No te olvides de apagar luces al salir.
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0: Ecuador y Canadá firmarán un tratado de libre comercio este 24 de julio. Productos nacionales entrarán en condiciones preferenciales en un mercado de más de 40 millones de consumidores.
1: El gobierno presenta la Agenda de Crecimiento Ecuador 2040. La iniciativa se sostiene en cuatro pilares, entre ellos institucionalidad y fortalecimiento de la dolarización.
0: 17 provincias entran en alerta naranja por la evolución del fenómeno del Niño. El gobierno estima un presupuesto de 600 millones de dólares para prepararse a eventos climáticos adversos.
1: El Ministerio de Salud y el Ministerio del Interior preparan un plan de seguridad para desarticular las mafias que operan en hospitales. Se anticipa un cambio de gerentes.
0: José de la Gasca no impugnará su descalificación del concurso para fiscal general del Estado. El exministro de Gobierno acusa a Andrés Fantoni de quererlo fuera del proceso de designación.
1: El Consejo Nacional Electoral denuncia al movimiento Amigo. La sanción estipulada podría eliminar a la organización política del registro de partidos.
0: La Asamblea Nacional aprueba con 81 votos el informe a la Nación del presidente Daniel Noboa brindado el pasado 24 de mayo.
1: En la información internacional, el Pacto Histórico y Centro Democrático sellan sorpresiva alianza en el Senado y reconfiguran el tablero político colombiano.
0: Y el gobierno de Donald Trump pide a la Fiscalía dar inmunidad judicial en Estados Unidos a Delcy Rodríguez, presidenta encargada de Venezuela.
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0: continúa la polémica en torno al concurso para fiscal general del estado. Esta vez José de la Gasca, uno de los que había sido considerado como favoritos dentro de este concurso, asegura que no impugnará su descalificación. En el centro de los cuestionamientos está el presidente del Consejo de Participación Ciudadana y Control Social, Andrés Fantoni, a propósito de las supuestas irregularidades e inconsistencias dentro de este concurso. Amigos de FM Mundo 98.1, bienvenidos a Notimundo Estelar. Les saluda a Fausto Yepes y junto a María del Carmen Álvarez les contamos lo más destacado en las noticias de estas últimas horas. María del Carmen, buenas tardes.
1: Muy buenas tardes, Fausto, y amigos, como siempre, gracias por acompañarnos en este espacio informativo. Revisemos enseguida nuestra agenda de entrevistas para esta jornada. Conversaremos con Wagner Bravo, él es exsecretario de Seguridad Pública del Estado. Con él hablaremos acerca del plan de seguridad que plantea el retorno de los tribunales militares. ¿Es esto viable? Pues lo vamos a analizar en esta entrevista.
0: Estaremos también en diálogo con Medardo Oleas, consultor electoral. El CNE denuncia el movimiento amigo ante el Tribunal Contencioso Electoral. Además, hablaremos de las sesionales de noviembre de este 2026.
1: Y con Isaac Román, analista económico, hablaremos acerca de la Agenda de Crecimiento 2040 presentada por el gobierno. 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

0: suscribirán un tratado de libre comercio el próximo 24 de julio. Así lo anunció el viceministro de Promoción de Exportaciones e Inversiones, Roger Crespo. Según el funcionario, el instrumento representa un mercado clave para la oferta exportable nacional. El pasado 24 de mayo del 2025, ambos países firmaron una declaración conjunta para acelerar las negociaciones en el marco de las reuniones mantenidas con delegados que acudieron a la posesión de Daniel Noboa. En febrero del año anterior, las conversaciones se sellaron para facilitar el acceso de los productos ecuatorianos a un mercado de aproximadamente 40 millones de dólares de consumidores en condiciones preferenciales. Hasta el momento, el gobierno no ha ofrecido mayores detalles sobre lo que implicará este acuerdo con Canadá.
1: El gobierno presentó la Agenda de Crecimiento Ecuador 2040. La iniciativa se sostiene de cuatro pilares: institucionalidad y seguridad jurídica, estabilidad fiscal, competitividad e inversión productiva y fortalecimiento de la dolarización. Uno de los objetivos, según el presidente Noboa, es tener reglas claras para generar confianza en las inversiones en sectores estratégicos.
2: La Agenda de Crecimiento 2040 nace con ese propósito: darle al país una dirección clara para seguir creciendo, generar más oportunidades y lograr que ese crecimiento se refleje en la vida de cada familia ecuatoriana. No podemos dejar que se entrampe la política en discursos o en posturas ideológicas cuando hay tanta necesidad en nuestra gente. Sujetar las riendas de la economía no fue fácil, pero tomamos las decisiones que había que tomar y los resultados lo demuestran. Logramos que el riesgo país baje de 2.300 alrededor de 400, triplicamos las reservas internacionales hasta llegar a casi 13.000 millones de dólares. Nuestras exportaciones no petroleras crecieron a 29.4 mil millones de dólares. Incrementamos los ingresos tributarios a 17.400 millones de dólares. Todo eso es una señal de confianza.
0: De acuerdo con la ministra de Finanzas, Saría Moya, se prevé una mejora en la calidad del gasto y medidas para evitar distorsiones que afecten la generación de empleo. Agregó que la Agenda 2040 contará con una gobernanza permanente bajo avances medibles.
3: Esta agenda nace para crecer, pero crecer con un propósito. Su alcance va más allá de mejorar los indicadores. Busca que el crecimiento se traduzca en empleo, reducción de pobreza y una vida mejor para todas nuestras familias. Cuatro pilares desarrollados en ejes, lineamientos y acciones concretas. Así, cada acción podrá establecer qué debe hacerse, qué institución debe involucrarse y en qué horizonte debe ejecutarse.
1: Y en el marco de la Agenda 2040, Ian Goldfang, el presidente del Banco Interamericano de Desarrollo, anunció que el organismo jugará un rol fundamental en su cumplimiento. Desde el BID se plantea la combinación entre el financiamiento y recursos no reembolsables para la ejecución de proyectos a corto, mediano y largo plazo.
4: La Agenda 2040 ofrece un rumbo claro, prioridades que permanezcan en el tiempo, condiciones necesarias para un crecimiento sostenido que genere empleo, reduzca la pobreza y amplíe las oportunidades para todos los ecuatorianos. Ecuador ha mejorado mucho su riesgo país. La estabilidad es mucho más presente, macroeconómica. La resiliencia está muy clara y es justo cuando viene esta Agenda 2040. ¿Cómo apoyamos nosotros? A través de Ecuador Crece. Es una iniciativa mediante la cual nosotros nos organizamos el apoyo a prioridades compartidas. Ponemos todos los instrumentos a disposición, tanto del BID como del BID Invest. Ecuador Crece apoya la meta de Agenda 2040.
0: El presidente Daniel Noboa sostuvo una reunión con Ian Goldfang, titular del Banco Interamericano de Desarrollo, para fortalecer la cooperación entre Ecuador y el organismo internacional. Durante el encuentro se analizaron mecanismos de financiamiento para proyectos estratégicos y acciones orientadas a promover la inversión, el desarrollo sostenible y la generación de oportunidades para el país.
1: Vamos con otros temas. Ecuador pasó la alerta naranja por la formación del fenómeno del Niño. Así lo resolvió el Comité de Operaciones de Emergencia Nacional. La disposición regirá en 17 provincias, 143 cantones, 491 parroquias. Roberto Luque, presidente del organismo, señaló que la declaratoria de alerta naranja no significa que el Niño se formó en su totalidad, sino que dependerá de las evaluaciones constantes de las autoridades oceanográficas para determinar la evolución del fenómeno.
5: Eso no quiere decir que las lluvias necesariamente vayan a ocurrir muy pronto o en los meses subsiguientes. Lo que pasa es que uno de los primeros componentes que se necesita para tener el impacto de las lluvias, que es uno de los impactos más fuertes que la ciudadanía siente con el fenómeno del Niño, ya está dado. Otros impactos con la temperatura caliente del océano ya están teniendo efectos. Por ejemplo, en pesca tenemos efectos del fenómeno del Niño, en avistamiento de aves también, y otros escenarios más que posiblemente se den, como sequías en el oriente y, consecuentemente, incendios forestales, también son cosas que se prevén.
0: El gobierno tiene un presupuesto preparado para la atención de emergencias derivadas del fenómeno del Niño. Pese a esto, hizo un llamado a las administraciones provinciales y cantonales a presentar sus planes de contingencia con los fondos que se destinarán a cada disposición.
5: El Estado central, el gobierno nacional, está enfocando todos sus recursos en la prevención. Hoy hemos hablado de un presupuesto de cerca de 600 millones de dólares que incluye todos los ministerios que ya están actuando preventivamente dentro de su plan de inversiones en mejorar infraestructura y adquirir equipamiento de cara al fenómeno del Niño. No obstante, es importantísimo decir que uno de los temas que hemos hablado es lo que nos ha venido ocurriendo en muchos años, que tenemos que estar preparados. Y esto involucra necesariamente también a todos los niveles de gobierno, gobiernos autónomos descentralizados, provinciales y municipales, que les hemos pedido el plan, que algunos de ellos han entregado y que se están revisando esos planes, porque va a ser sumamente necesaria la coordinación y articulación, pero también los esfuerzos de que se cumpla el plan anual de inversiones de ellos de cara al fenómeno del Niño.
1: Y en Notimundo a la carta, el oceanógrafo de la SPOL, Franklin Ormaza, calificó de acertada la declaratoria de alerta naranja. Señaló que la ciudadanía debe ser consciente de que este tipo de eventos pueden causar graves afectaciones, no solo por su intensidad, sino también por la vulnerabilidad acumulada y el deterioro ambiental.
6: Gisela, el problema no va a ser el evento. Sí, el evento debemos recibirlo como recibimos cualquier cosa en la naturaleza. El problema somos nosotros, los seres humanos. Hemos deforestado, hemos creado pavimento sobre pavimento, hemos tumbado tapado las alcantarillas, hecho pequeñas las alcantarillas, hemos invadido las dunas de las playas, hemos invadido los cauces de los ríos, no mantenemos los ríos, no mantenemos los guardarrayas, no hacemos nada y esperamos con la mano tendida a que cuando ocurra la desgracia, Dios no quiera, el gobierno nos salve. Y hay una cosa que sí yo puedo sugerir al gobierno, que es hora de jalarle la oreja, en buenos términos, llamar la atención a la ciudadanía, a usted, a mí, al que está oyendo, a tomar sus propias peticiones personal.
0: 81 votos, el oficialismo y sus aliados aprobaron el informe a la nación brindado por el presidente Daniel Noboa el pasado 24 de mayo. La moción proponía allanarse a lo manifestado por el primer mandatario en materia económica, empleo, seguridad y bienestar social, algo que fue cuestionado por el asambleísta de la Revolución Ciudadana, Ricardo Patiño. El legislador aseguró que en la rendición de cuentas del primer año de gobierno se presentaron datos que no reflejan resultados favorables, particularmente en el nivel de criminalidad.
7: En materia de seguridad, el gobierno definitivamente perdió el año, sin lugar a dudas. Se destaca la compra de equipamiento, el fortalecimiento operativo, la ampliación de infraestructura, pero el principal indicador de resultado, la reducción de los homicidios, continuó deteriorándose durante el 2025, como lo reconoce el informe de minoría que ha sido presentado. Ecuador registró 9.216 homicidios intencionales del año 2025, lo que representa un incremento del 40% respecto al año 2024.
1: El asambleísta Adrián Castro del oficialismo cuestionó las declaraciones de Patiño y defendió las acciones impulsadas por las fuerzas del orden. Insistió en que las operaciones de seguridad deben ser respaldadas en materia jurídica desde la Asamblea Nacional.
8: Ahí sí hay que hacer algunas reflexiones, porque pese a que todos los que estamos aquí en esta sesión conocemos de un sistema judicial corrupto, tenemos una reducción de homicidios de un 13% y una desarticulación de 551 bandas criminales. Escuchen bien este número, compañeros asambleístas, 551 bandas criminales desarticuladas. Esto es un trabajo, pero terrible, de la policía. Es un trabajo arduo, es un trabajo que demanda nuestra cooperación, colaboración, comprensión y sobre todo el apoyo por parte de la Asamblea cuando hagamos nuestras leyes. No es un número menor. Si son más de 1,7 millones de operativos ejecutados en todo el país contra las estructuras criminales de acuerdo a los datos de la Policía Nacional, no de los chismes que le han dicho al colega que ha sido en la palabra, de los informes oficiales con firma y rúbrica de quienes realizan estos operativos.
0: Otro de los puntos que rechazó el correísmo fue la generación de empleo y la informalidad en el país. El asambleísta Héctor Rodríguez señaló que no existe una propuesta clara de inversión social y atención de sectores más vulnerables.
9: ¿Quieren saber cuál es la cifra que está empleada en el sector informal? Pues miren, es del 54.2%. Son cifras del INEC, no las estamos inventando, son cifras abiertas, porque no la razón no pide fuerza. Estamos hablando, el asambleísta Chamba decía que 50,000 estudiantes ingresaron al sistema de educación básica y media. Pues déjeme decirle que respecto del 2017 hemos perdido 695,000 estudiantes en el sistema de educación formal. Y es una cifra igual de alarmante que los 700,000 estudiantes ecuatorianos en edad de estudiar su universidad ni estudian ni trabajan. ¿Y cuál es la política pública respecto a esto?
1: El legislador de ADN respondió a las declaraciones de Rodríguez y aseguró que desde el gobierno existe una planificación para garantizar las plazas de empleo, particularmente a jóvenes de entre 18 y 29 años, a través del programa Jóvenes en Acción.
10: En un país en donde hay problemas con nuestros jóvenes que ni estudian ni trabajan, el Estado está empleándose en que tengan la oportunidad de trabajar, para que cuando vayan a buscar un puesto de trabajo, uno de los limitantes no sea la falta de experiencia. Porque los jóvenes que nos están escuchando estarán de acuerdo conmigo que una de las cosas que les piden cuando

0: equitativo. 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
9: Y el presidente Noboa incluyó en su Plan Nacional de Seguridad Integral la propuesta de crear tribunales militares para juzgar los casos del personal de las Fuerzas Armadas y de la Policía Nacional en ejercicio de sus funciones.
0: Esta es la entrevista de Fausto Yepes, hoy con...
9: Y damos la bienvenida a los estudios de FM Mundo a Wagner Bravo, exsecretario de Seguridad Pública y del Estado, para hablar sobre el plan de seguridad. Plantea el retorno, la propuesta de reformar la normativa para el retorno de los tribunales militares. ¿Es o no viable esta propuesta cuando estaba ya eliminada desde la Constitución de la República? Volver a este régimen, ¿qué le parece, Wagner? Bienvenido.
10: Me parece interesante porque cuando teníamos el sistema de justicia militar y policial, en el caso de Fuerzas Armadas no teníamos un problema en el ámbito interno y un problema de empleo de las Fuerzas Armadas. Y ese empleo hace que se cambie no solamente la doctrina, la organización, sino también el conocimiento de las leyes que manejan y que se las implementa día a día en el convivir nacional. Teníamos el derecho a la guerra para un conflicto externo y sabíamos a lo que teníamos que acudirnos. Pero esto tampoco es nuevo. En 1998 ya se comienza a hablar de las salas especializadas de lo civil y militar, que lo ratifica la Constitución del 2008, pero que sin embargo no se han implementado, porque en el concepto del socialismo siglo XXI se hablaba de los jueces multicompetentes en el nivel básico, en el nivel cantonal. Entonces, por eso es que vemos que una acción de protección a veces la está sentenciando un juez de la niñez y la adolescencia, y uno dice, bueno, ¿y para qué la especialización? Pero así se puso el sistema este. Y cuando en el caso de un militar que supongamos cometa un delito que puede ser penal en el ejercicio de sus funciones, ¿quién es la primera persona que le va a juzgar?

0: ajustar cuentas, si se puede llamar así, es el fiscal de ese cantón, que también es multicompetente. Porque ahora están organizadas las salas en el nivel provincial, pero recordemos que si inicia en el cantonal, en el provincial ya es para una apelación, cuando ya ha sido juzgado en el nivel de abajo. Y es por eso necesario que inicie en el nivel cantonal, provincial, inclusive en la Corte Nacional de Justicia.
1: ¿Se requiere esta especie de fuero especial para militares y policías?
0: Yo creo que sí, porque todavía el Ecuador no tiene una cultura de paz y una cultura de seguridad en donde se entienda de que la norma hay que cumplirla. La ley no es, como dice el adagio popular, echa la norma, echa la trampa. Ojalá todos los ecuatorianos cumplamos la norma y observemos las normas correspondientes. Y por lo tanto, en los militares hoy se enfrentan en el día a día a que ellos no son responsables de la minería ilegal. ¿Quién es el responsable? Es la Agencia de Regulación y Control Minero, es decir, el Ministerio del Ambiente, que están apoyando desde luego, pero a veces por el ímpetu pueden cometer un error yéndose sobre la ley de medio ambiente y las funciones del ARCON, y ahí mañana van a ser posiblemente judicializados. Y pongo el ejemplo, Fausto. En el 2012 nosotros destruimos como 78, 80 máquinas retroexcavadoras en Esmeraldas. Inmediatamente vino el juicio. Vino el juicio de un señor alcalde que nos decía que su máquina estaba abriendo un camino vecinal. Para suerte, ahí teníamos todos los elementos de convicción que dice la justicia, las filmaciones de dónde estaba esa máquina, y pudimos salir avante. Pero nosotros podríamos perder un determinado momento la visión de que hay que también, como Fuerzas Armadas, respetar la ley, y para eso es un conocimiento amplio. Y si por último se comete un delito, pues tendríamos que tener personas expertas en las acciones policiales y en las operaciones militares para que puedan entender cómo es lo que se actuó y por qué se actuó.
1: Ahora, en el caso que usted plantea, usted dice, bueno, no salieron mal de este proceso. Eso de alguna forma es una evidencia de que la justicia ordinaria, en ese ámbito me refiero, porque en otros no se diga, no ha fracasado. En ese ámbito me refiero al poder ponderar un tema de un ejercicio militar respecto de lo que podría ser o no el cometimiento de un delito. ¿Por qué entonces un fuero especial?
0: No es un fuero especial, son salas especializadas. A ver, ¿qué es lo que sucede? La justicia nuestra ahora actualmente, que alguien dijo que iba a meter la mano y realmente lo hicieron, se demora mucho tiempo. Y voy a poner el caso de unos dos militares que en Galápagos fueron capturados con droga, en un bote, y lo conoce la ciudadanía. Inmediatamente, creo que a los 2 años les juzgaron, les dieron la baja. Y después de 6 u 8 años, otro juez dice que no, que eran inocentes y que regresen a la institución. La institución tiene un espíritu de cuerpo para el cumplimiento de la norma y el cumplimiento de su misión, no para esconder los delitos, ni para escondernos entre nosotros, como a veces se dice. Y entonces...
1: Pero si, bueno, el espíritu de cuerpo funcionaba también en otros...
0: Yo he vivido en la vida 45 años, el espíritu de cuerpo es para cuidarnos, para no socapar. Eso es lo que hacía la justicia militar en la época. Yo no recuerdo, y no sé si alguien lo conozca, de que ha habido un delito que ha sido escondido. Era expedita. ¿Por qué? ¿Qué le interesa a las Fuerzas Armadas? Que si una persona cometió un delito o una infracción, sea disciplinaria por último, sea juzgada rápidamente. Porque si no, esa persona está 6, 7, 8 años riéndose delante de todo el mundo, diciendo, oigan, no me pasó nada. Tenía que ser expedita. Inclusive teníamos un sistema penitenciario que funcionaba en algunas de las ciudades del país, pero no se demoraba tanto. Hoy tenemos que esperar, hay una serie de hechos, solamente para juzgar una mala falta disciplinaria, espero que no se me vaya la memoria, se demora como 2 o 3 meses. 2 o 3 meses para que una persona que sabe que cometió una falta disciplinaria sea puesta una sanción, porque ahora es ley.
1: ¿Dónde quedó el caso de don Nasa, por ejemplo?
0: A ver, el caso de don Nasa.
1: Hubo militares involucrados, sí. Llegó hasta los parqueaderos del Ministerio de Defensa.
0: Ya, pero
1: no pasó nada.
0: A ver, ¿y por qué le echamos ahí la culpa a las Fuerzas Armadas? ¿Qué dijo el fiscal de?
1: ¿Pero en dónde lo ubicaron?
0: ¿Qué dijo el fiscal de Quevedo? Que no había ningún delito. Entonces yo, comandante de las Fuerzas Armadas, si fuera en ese momento, le juzgo mañana a Wagner Bravo porque ha tenido plata donde don Nasa. La persona que sea siendo juzgada, o le doy la baja o le arresto, como se dice en términos militares, va a decir, oiga, pero si el señor fiscal le está levantando a él y dice que no ha tenido ningún delito, a él y a su familia. Entonces, si ven las contradicciones que hay. Entonces, no es que la culpa de los militares, Ahí hay que preguntarle al señor fiscal de Quevedo, a la época, porque dijo bueno, que no había delito cuando todo el mundo sabíamos que había un delito.
1: En su momento, con los procesos internos y militares, ahí se dijo, siempre se supo que tuvo autorización de algún alto mando, nunca se dijo de quién, para que ingrese a los parqueaderos, para que se reúna con gente, con militares que no eran necesariamente, no, por ahí le hicieron culpar al señor de la garita. Y todos sabemos que
0: Fausto,
1: eso no fue así.
0: Todo el mundo tiene su función y su responsabilidad. Pero yo creo que si hubiera habido el sistema de justicia militar, no estuviéramos hablando eso. Porque hubiéramos sido expeditos. Porque para eso son las inspectorías de fuerza, en el caso de Fuerzas Armadas, que hacen contrainteligencia y hacen una investigación profunda para no errar. Porque todo el mundo puede errar. Nadie es perfecto para decir no cometimos un error. Pero ahí no hubiera pasado eso con lo que tú acabas de decir. Pero ¿qué nos dijo la justicia a la que estamos apegados ahora? Y digo estamos porque yo sigo siendo militar en servicio activo, que no había delito. Y si alguien le da la baja a alguien porque ha tenido dinero y que se comprobó posiblemente, le digo, oiga, pero si el juez dice que no hay delito, ¿y usted por qué me da la baja? Y comienzan las repercusiones contra la institución. Yo creo que es necesario. Peor ahora, el plan de seguridad integral del presidente pone a la Constitución como norma, primerito, y 26 leyes más abajo. Inclusive tenemos la ley de uso legítimo de la fuerza, que en un artículo, creo que el 55 o 57, determina qué va a pasar con los militares que posiblemente sean acusados de un delito de función, no un delito común, que eso va a la justicia ordinaria. El Código Orgánico Integral Penal, el 30.1, habla de que no pueden ser juzgados si están bajo la autoridad legal competente. Fuerzas Armadas hacen operaciones con un plan firmado por un comandante. Es decir, está cumpliendo una orden, un oficial, un subordinado, porque alguien le está ordenando. Entonces yo creo que no hay que verle como que tenemos un fuero de que el espíritu del cuerpo no va a dejar. Yo, desde mi punto de vista, lo que yo conozco, digo que anteriormente nadie puede decir a esa persona no le ajusticiaron por este delito que cometió. Yo conozco de muchos militares que estuvieron presos 10, 12 años por alguna cosa, inclusive de narcotráfico. Y está en la Constitución.
1: ¿Pero producto de las cortes militares?
0: De esas eran comunes, inclusive estuvieron presos. En las cosas militares...
1: ¿Qué resultados tuvieron esas cortes?
0: Esas cortes se las desarmaron. Esas cortes, a ver, ¿qué le interesa a las Fuerzas Armadas? Que la justicia sea expedita. No podemos poner mal ejemplo. No podemos escondernos, como alguien dice, en espíritu de cuerpo se esconden. No podemos hacer eso, porque eso crea un mal precedente a una institución jerarquizada, disciplinada, organizada, porque mañana cree que todo el mundo es, haga lo que quiera y aquí no va a pasar nada.
1: ¿No influye esa jerarquía?
0: El presidente de la corte a nivel de división era un general, por el mando que tenemos, pero tenía también sus defensores. No es que también iba a pecho libre un militar a decir, aquí está, justicienme nomás. Tenía un defensor. El mismo militar, que igual que en el sistema, tenía que conversarle y todo eso. Y tenía un fiscal también. Pero en el caso de ahora, Fausto, yo digo, si no tenemos esas salas especializadas, un juez multicompetente sabrá que cómo se hizo una operación o una acción policial. Yo recuerdo con el doctor Iván Saquiceláez, ¿no? El expresidente de la corte, cuando tuve la oportunidad de estar 4 meses con el presidente Lazo por su invitación para ser secretario de seguridad, nos reunimos con él por las quejas que hasta el día de hoy, después de casi 4 años, tiene el ministro de defensa, el ministro del interior, y le decía ahí en la corte, le dijimos, ¿por qué no hacemos una reunión? ¿Por qué no coordinamos? Que los militares les expliquen a los señores jueces cómo es las operaciones, cómo es la planificación, cómo es su actuar. Y los señores jueces también les digan a los militares qué es lo que ellos necesitan para poder judicializar un caso. Así quedamos, ya se terminó el gobierno, no se hizo, pero a veces se piensa que no se debe hacer. Esto es coordinación, y coordinación al más alto nivel para que las cosas fluyan.
1: De su conocimiento y experiencia, ¿hay protocolos internacionales o hay un estándar internacional que deba seguirse en el contexto de este planteamiento?
0: Desde luego. Recordemos que en las Naciones Unidas hay un código para entidades que aplican la ley en los países, para policía y fuerzas armadas. Hay el derecho internacional humanitario, hay los convenios de Ginebra que se están observando. Pero como digo, esos son también para problemas internacionales. Hoy estamos en un conflicto armado interno. Y que mañana una persona, y que muchas personas reclaman, ¿por qué estamos en un estado de excepción? Porque si seguimos la norma, para mala suerte nuestra justicia no tiene especialistas, no tiene una organización y se demora demasiado. ¿Por qué un estado de excepción? Porque si yo mañana, saliendo de este vehículo, encuentro una casa ahí que veo gente sospechosa, que entran unos armados, con la norma normal o legal, digamos, y normal, vigente, tengo que irme donde el fiscal, el señor fiscal me tiene que decir a ver cuáles son sus indicios, tiene que llamarle al juez que está de turno, ahora que parece, hasta que él me dé la orden de allanamiento. Cuando yo regreso ya no hay nadie. Por eso es que hay que actuar inmediatamente. O sea, tenemos que adecuar la institucionalidad y la estructura del país desde mi punto de vista a lo que nos está pasando, Fausto. La Constitución del 2008, digo yo, fue creada y producto de la inestabilidad política del 96 al 2008. En el 2008 no había tanta violencia. Por eso en algún rato yo pensaba que una nueva asamblea, no por tener una nueva constitución, era necesaria, pero hay que educar, hay que adecuar la parte normativa de la constitución, artículo 77, en donde dice que si yo soy detenido, tengo que saber el nombre del fiscal, el nombre del juez, pero yo no estoy como Wagner Bravo, yo estoy como parte de una estructura. Que si ya conozco que mañana Wagner Bravo va a ser el fiscal, antes de que lleguemos a la audiencia de formulación de cargos, ya me asustaron, ya me coimaron, ya me secuestraron, ya qué sé yo. Eso no puede funcionar. Y la otra parte, la parte estructural para cumplir esa constitución, tiene que ser adecuada. Hoy el Consejo de la Judicatura tiene la misión fundamental de crear estas salas especializadas desde el primer nivel. Pero dejémosle que funcione, no, y no lo decimos los militares porque quieren ni el presidente.
1: Pero para que se ejecute esta propuesta se va a requerir no solo reformas en el ámbito normativo, sino también constitucionales.
0: No, esta es ya una decisión administrativa del Consejo de la Judicatura, está en la Constitución. En el segundo, si no estoy mal, en la segunda transitoria creo que he dado 180 días para la creación de estas salas, que como digo, solo están en el nivel provincial. En este momento, una decisión administrativa que lo viene pidiendo Fuerza Armada desde hace mucho tiempo, es de la presidenta del Consejo de Judicatura. Sí, necesito recursos, necesito organización. Pero fuera de organizarles, Fausto, necesitamos que las facultades de derecho comiencen a ser no solamente jueces, especialistas y conocimiento, fiscales. Porque ¿quién inicia la indagación previa que se llama? Los fiscales. Entonces el fiscal tiene que tener claro cómo se emplean fuerzas armadas, cómo se emplea la policía, para que inclusive el juez puedan dilucidar si realmente se actuó o no. Porque a veces se dice uso excesivo de la fuerza, pero las circunstancias que se viven en el día a día son críticas. Hoy día no nos estamos enfrentando a personas universitarias, no estamos ni siquiera a bachilleres, estamos enfrentándonos a jóvenes de 14, 15 años que con su juventud piensan que tienen un arma y pueden disparar y matar a cualquier persona. Entonces dice la ley de uso legítimo de la fuerza, uso progresivo. Pero si apenas llego me comienzan a disparar, ¿cómo hago ese uso progresivo? Es el uso legítimo de la fuerza para defender mi vida, que dice la Constitución.
1: ¿Pero y qué pasa con los excesos?
0: Debe haber, porque nada es perfecto. Pero para eso también.
1: Los ha habido y.
0: Para eso también tiene que haber.
1: Sobre eso.
0: Pero también, Fausto, hay que analizar esto. Las Fuerzas Armadas dicen que ha hecho, no recuerdo, pero son como 500,000 operaciones militares. Y la policía, como no sé cuántas acciones. Y tenemos 4, 5, 10 casos. Nada es perfecto. Siempre va a haber una falla que permite tener lecciones aprendidas para ir mejorando. Lo que pasó con los 4 niños de las Balbinas, ¿cierto? No creo que se vuelva a suceder. No creo que vuelva a suceder, porque hay una experiencia. Y la institución es un
1: que puede haber la experiencia,
0: vivo,
1: pero no hay el aprendizaje.
0: ¿Perdón?
1: Puede haber la experiencia, pero no hay el aprendizaje.
0: Ahí viene la otra parte, que es lo que tienen que hacer Fuerzas Armadas. Comenzar a formar a los militares en las leyes que hay que observar, ¿cierto? Porque como digo, hoy en el control de armas, en la minería ilegal, en el control de los centros penitenciarios, hay un sinnúmero de normas que hay que observar, que esas nunca aprendieron los militares. Por eso es que la malla curricular hoy día tiene que ser cambiada para ir adquiriendo ese conocimiento y no violar las normas.
1: Quizás se debería comenzar por allí. Wagner, nuevamente gracias por su tiempo y gracias por haber estado con nosotros.
0: A la orden, Fausto. Creo que es necesario, siempre hay que tener una primera vez, y yo creo que si se lo crea, que como digo es una decisión de la judicatura, nos podría servir. Y algún rato yo pensaba en que el COSE, el Código Orgánico de Seguridad del Estado, debería comenzar a consolidarse para que no haya leyes dispersas y todas estén conectadas. Muchas gracias.
1: De amplio debate, sin duda. Wagner Bravo, exsecretario de Seguridad Pública, y de él estaba hablando sobre el plan de seguridad que plantea el retorno de los tribunales militares. 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
2: 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Blasco Luna, uno de los accionantes del proceso, insistió en la responsabilidad política de Manzano. Esto debido a que, pese a que la licitación era competencia de SELEC, un memorando planteaba la posibilidad de que todo contrato en el marco de la emergencia energética del 2024 sea coordinado con el Departamento Jurídico del Ministerio de Energía.
3: El informe de Contraloría General del Estado queda demostrado la gravedad de la omisión de dirección de la exministra al cambiar y reducir requisitos mínimos de potencia sin motivación técnica. Es decir, el acuerdo ministerial ordenaba contratar 150 megawatts y se terminaron contratando apenas 90 megawatts. Queda evidenciado que la contratación terminó ejecutándose bajo parámetros distintos a los autorizados por la propia autoridad sectorial. La omisión atribuible a la exministra consiste principalmente en no haber ejercido oportunamente las acciones de dirección, supervisión y control necesarias para impedir que una contratación estratégica se apartara de la necesidad pública que justificó la emergencia.
4: Y la exministra Manzano señaló que el memorando al que hacen referencia sus interpelantes corresponde a un documento que no le atribuía obligaciones permanentes. A los asambleístas del correísmo los acusó de sacar de contexto el referido oficio.
5: Por eso causa asombro la liviandad con la que los acusadores sostienen que mis supuestas omisiones causarían perjuicio.
6: Buenas noches, bienvenidos a la segunda emisión informativa.
5: La Contraloría ha llegado a semejante conclusión. Hoy ha quedado claro que un memorándum de emergencia no puede transformarse en una obligación permanente y que su aplicación fue ejecutada de manera distinta.
6: Continuamos con la situación del sistema de salud. El presidente de la Fundación.
5: Una sola responsabilidad demostrada con fundamento legal y nexo causal.
2: Manzano negó además tener responsabilidad política en el fallido contrato de generación eléctrica y recordó que no es posible atribuir esas facultades a terceros.
5: Fui convocada para enfrentar una emergencia nacional. Mi obligación era proteger el suministro eléctrico de los ecuatorianos. No me llamaron para crear una crisis. Me llamaron para enfrentar la peor crisis energética heredada en décadas. No administré la normalidad de un ministerio, sino en condiciones extraordinarias y de emergencia. Sobre el famoso memorándum de abril, se ha querido sacar de contexto un memorándum emitido durante la emergencia de abril del 2024, como que si hubiera creado una obligación permanente. No fue así. Opción para un contexto excepcional de contratación emergente.
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4: El Consejo Nacional Electoral presentó una denuncia en contra del Movimiento Amigo por una presunta infracción relacionada con la falta de entrega de información sobre el manejo económico de la organización.
7: O sea, que ellos van a decir quiénes son candidatos y quiénes no. Y además permitir, mediante ese sistema, que cualquiera se inscriba. ¿Usted se imagina 300 candidatos? Vamos a tener un libretín para elegir, a elegir a 7 personas. O sea, vamos a tener un verdadero conflicto en el proceso de promoción, en el proceso de elección, y pasando naturalmente por los filtros y los controles que un organismo que no garantiza el derecho a la inscripción de las candidaturas, muchos van a ser eliminados también en esa etapa.
4: Con este Consejo Nacional Electoral, tal como está conformado, con este Tribunal Contencioso Electoral, tal como está conformado, tenemos o deberíamos tener dos instancias allí, pero en la práctica es una sola, porque vemos una suerte de alineación entre los dos organismos.
7: Van con criterios unificados. Y todas las causas que se generan en el uno o en el otro, ya sabemos cuál es el resultado por anticipado. Entonces, yo no creo que en derecho eso pueda suceder, porque cuando tenemos nosotros jueces en derecho, debemos entender que el juez solo tiene que pronunciarse una vez que conoce los argumentos que presentan cada uno de los involucrados, y previo al análisis de las pruebas dar una resolución, pero no actuar como están actuando ahora.
4: Inseguridad jurídica.
7: Total. No tenemos esa cultura de la legalidad, entonces todo el mundo sabe que si tiene amigos en el Consejo Nacional Electoral o en el Tribunal Contencioso Electoral, le va a ir bien. Y esto es el asunto más grande que nosotros podemos tener. ¿Cuál es el efecto? Que la ciudadanía, que ya no confiaba en el Consejo Nacional Electoral, con un rechazo de más del 80%, ahora se va a incrementar. ¿Y eso qué provoca? Que ni siquiera los ciudadanos se den el lujo de analizar quiénes son los candidatos, lo que proponen, porque como el voto es obligatorio, a último momento irán a escoger, está simpático, o es buena gente, o está bonita. Eso no son elecciones, señores. La elección es la presentación de los candidatos que tengan las mejores propuestas para solucionar los problemas de la ciudad o de la provincia, porque estamos eligiendo alcaldes o prefectos. Pero si eso no sucede, ¿cuáles van a ser los parámetros para elegir? A lo mejor los debates que van a organizar desde la ciudad de Quito para todo el país, una comisión para que en una hora vaya un candidato. A ver, señor, usted en un minuto me da el análisis de los problemas que tengo en una ciudad y el otro en 30 minutos usted los rebate. Eso no es debate, ¿no? Entonces, creo que estamos manejando muy malas cosas.
1: Y en este caso, ¿se deslegitima un proceso electoral que podría ser histórico tomando en cuenta todos los cambios que se generarán a nivel nacional? Hablamos de cantones, hablando de provincias, hablamos del consejo, tan polémico Consejo de Participación Ciudadana y Control Social. La única buena noticia en ese caso es que cambiamos de Consejo de Participación Ciudadana, porque el que tenemos es un desastre, pero con este contexto histórico que deberían ser estas elecciones, deslegitimarlas de esta manera, ¿qué provoca más adelante?
7: Tal como se están manejando las cosas y los antecedentes históricos que tenemos, vamos a tener alcaldes electos con menos del 20% de la votación. Es decir, que vamos a tener alcaldes que no representen a la ciudad y que no accedan al cargo con esa legitimidad y representación que una votación masiva le da a un alcalde. Si son electos con menos del 20% y después, por ejemplo, con ciudades como Quito o Guayaquil, llegan con concejales de diversas organizaciones políticas, lo que está garantizado ahí es la ingobernabilidad o la habilidad del alcalde para llegar a consensos, léase consensos, que no es otra cosa que la distribución de cargos para el manejo de la ciudad.
1: Repartos.
7: Y eso significa corrupción. Entonces, yo no creo que el futuro de las ciudades tan complicadas, especialmente las grandes, merezcan este tratamiento. No quisieron, por ejemplo, aceptar el pedido insistente que hicimos varios ciudadanos para que hagan la segunda vuelta, para que por lo menos los ciudadanos se concentren en los dos finalistas y elegir al mejor. Ni siquiera eso. Entonces, aquí, la política que se viene aplicando desde hace mucho tiempo es divide y reinarás. Y a través de eso, con poca votación, puedo llegar yo a ocupar un cargo.
1: ¿Quién es el gran responsable de todo esto?
7: La clase política corrupta que existe en el país, donde están involucrados todos, absolutamente todos. Porque la clase política ha sido la encargada de desprestigiar a las organizaciones políticas, partidos y movimientos. No se puede permitir, por ejemplo, que el Consejo Nacional Electoral haya sido cierto, soy mudo en el control de las organizaciones. Cuando se debe entender que, por ejemplo, se creó el Fondo Partidario Permanente para que capaciten a sus afiliados.
1: Pero sigue siendo ciego, sordo y mudo.
7: Pero claro. Entonces son las organizaciones
1: que se
7: sienten cómodas con la falta de control. Y naturalmente el Consejo Nacional Electoral que no hace nada. Pero mire usted, se les pasó en las últimas reformas una cosa muy importante. En esta elección, la organización que no tenga el 5% desaparece.
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